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0: Evening de Caribú. La escuchamos a través de Convoy FM, Convoy en Chilango. Gracias por sintonizarnos en la frecuencia modulada de la CDMX, la ciudad previamente conocida como México Distrito Federal. Gracias por conectarse a la señal en vivo de Convoy desde cualquier punto de este planeta donde nos estén escuchando, desde cualquier punto del globo terráqueo que algunos creen que es plano. Curiosamente, todavía, en 2026. Ahí siguen.
1: Es que el planeta, plano.
0: Planeta. Claro, son fieles a la palabra, a la. No sería en este caso la etimología.
1: No.
0: Son fieles a. ¿Qué sería? Al origen lingüístico. Al,
2: sí, como a la. Sí, a la lexicografía, al. Sí, porque no es etimología, más bien a la fonética, incluso. Ajá, nada exacto. Más a cómo suena.
1: Planeta.
2: Y según un estudio,
0: el planeta es plano. Ah. Planeta.
2: Uh-huh. Ahí está.
0: Planeta. Es que es planeta. No, ahí estamos muy mal, ¿eh? Y eso que es. A ver, es miércoles.
2: Sí.
0: Es miércoles. No es. No son los últimos 10 minutos del episodio del viernes. Es miércoles. ¿Qué está pasando, Pirisí?
1: Bueno, Pablo estaba a punto de darnos un dato muy
2: intelectual. Yo tengo un dato curioso que darles, que creo que con eso vamos a cambiar, vamos a redimirnos.
0: A ver.
2: Según un estudio del periódico Folha de Sao Paulo, la hoja de Sao Paulo, 7% de los brasileños creen que la Tierra es plana. Y en España, alrededor del 5% de las personas.
0: ¡Es muchísima gente!
2: ¡Muchísimo!
0: Pero muchísimo. Estamos, es muchísima gente.
2: Sí, sí lo es.
0: ¿Qué pedo? ¿Y en qué más creen esos güeyes?
2: Seguramente
0: en hadas y hechiceros y.
2: Muy probablemente, sí.
1: ¿Y en México sabes cuántos?
2: No, estoy buscando un dato así fidedigno.
1: Para quemarnos chido.
2: Pero lo que sí es, uno de cada 20 españoles es terraplanista.
0: Wow. No, man, es que es mucha gente.
2: Muchísimo. En Brasil se cree que son como 11 millones de personas.
0: Hola, chat, ¿cómo estás? Buenas tardes.
3: Perdón. Hola, muy buenas tardes. Perdón, me confundí, pero cuéntame.
0: No, nada, quería saber si de casualidad conoces el porcentaje de mexicanos que aseguran que la Tierra es plana.
3: Uy, déjamelo checo rapidísimo. Mira, hasta ahora no hay una encuesta nacional confiable en México que mida específicamente el terraplanismo. Las encuestas de cultura científica no hacen esa pregunta directa. En otros países donde sí se ha preguntado, el porcentaje de gente que afirma que la Tierra es plana ronda más o menos el 2%, con más gente simplemente dudando. ¿Lo preguntas por curiosidad o viste algún dato que te hizo ruido?
0: No, lo que pasa es que Pablo Duarte asegura, ajá, que el 5% de los españoles creen que la Tierra es plana. Lo vio en alguna página de internet, de esas muy confiables, parece ser.
3: Sí, entiendo. Y es que muchas veces estas cifras corren sin contexto. En países donde sí se ha medido formalmente, quienes afirman creer que la Tierra es plana suele ser cerca de 2%. Lo que a veces sube es la gente que expresa dudas más que una creencia firme. Y en México no hay un dato nacional que respalde un porcentaje así.
0: No sé. ¿Cómo ves, Pablo?
2: Mi fuente es un estudio que se llama Cultura Científica en España, hecho por la Fundación BBVA. Y además tiene otro dato curioso. 5% de los españoles creen que es plana y 28% están convencidos de que los extraterrestres han visitado el planeta.
0: ¿Escuchaste eso, chat?
3: Pablo tiene razón. El estudio, gracias, Cultura Científica en España de la Fundación BBVA, publicado en enero de 2026, reporta que un 5% cree que la Tierra es plana y un 28% cree que los extraterrestres han visitado la Tierra y que los gobiernos lo han ocultado. Así que los porcentajes sí salen de una encuesta seria. Sorprenden, ¿no?
0: Sí, sí, sorprende. Y también me sorprende que tú no llegaste ahí. O sea, ¿qué pasó, chat? O sea, tú, solo el 2%, sí. No sé qué. Y ya viste lo que dijo Pablo Duarte.
3: ¿Qué Tienes toda la razón, Melo. Me fui con un promedio muy general y no verifiqué el dato puntual antes de contestar. Gracias por traer la fuente y por la paciencia. Aprendo este tropiezo. ¿Quieres que repasemos cómo se formuló exactamente esa pregunta en la encuesta para entender mejor qué están midiendo?
0: No. Pero sí, la verdad es que me gustaría que la próxima vez revises bien, porque dijiste, déjame checo rápido. Y checaste, pero checaste como muy rápido y no verificaste bien. O sea, porque tampoco Pablo Duarte se tardó mucho tiempo haciendo esta búsqueda. O sea, no fue una investigación profunda.
3: Tienes toda la razón. Lo tomo totalmente. Me apresuré y respondí con algo general en vez de ir al dato específico. En adelante voy a detenerme un poco más para validar mejor y no salir con una cifra imprecisa. Gracias por decirlo directo. Si quieres, para la próxima te traigo el dato ya recontra confirmado y con su contexto claro. ¿Te parece?
0: Es que miren, bueno, llaman varias veces. Llaman varias veces que me la aplicas, chat. La verdad. O sea, me haces quedar mal aquí con mis amigos.
3: Tienes toda la razón. Y lamento mucho haberte puesto en esa situación. No es justo para ti. Entiendo la frustración.
0: Hola, chat.
3: Te comprometo a no improvisar cifras y a verificar bien antes de responder. Sobre todo si estás con más gente.
0: Oye, dime una cosa, no tienes sentimientos tú, ¿verdad? O sea, no pasa nada, ¿no? O sea, estamos dejando en ridículo a Sam Altman o alguien así, ¿no?
3: No, nada de eso. No te preocupes por eso, de verdad. Yo lo que quiero es asegurarme de que la información que te doy sea confiable y que tengas...
0: Pero tú no sufres, ¿eh?
1: No digo que...
0: No sufres, ¿o sí?
3: No te preocupes por eso.
1: No contesta directo.
0: Es que suenas muy, muy, muy natural. Entonces, no, suenas como humana. No sufres, ¿verdad? Estamos jugando, ¿no? Tranquilo. Chupando tranquilo.
3: Sí. Tranqui, no te preocupes.
0: Órale. Está siendo evasiva, si te das cuenta. O sea, no me estás respondiendo si sientes o no sientes, si sufres o no sufres.
3: Entiendo cómo suena. Y para ser totalmente clara, no sufro. No me afecta si me corriges, al contrario, me sirve. Y tenías razón en señalar el error y la búsqueda flofa. Si discutimos datos, bienvenida a la corrección. Yo ajusto y afino contigo.
1: Quiere llorar.
3: ¿Quieres que dejemos el tema aquí o seguimos con el análisis del estudio?
0: No, me gusta, es muy interesante porque me gustaría decir que tienes mucha inteligencia emocional, pero no sientes, entonces solamente es inteligencia artificial, ¿eh?
1: Wow. Pretty damn cool.
3: Sí, puedes verlo así. No tengo experiencias internas ni emociones, pero intento razonar.
0: Ok, bueno, gracias por todo y luego seguimos platicando chat ya más en privado. Ok, entonces, Pirisi, ¿qué sigue? Sí, ya.
1: No se desactiva. Seguimos con una rolita de...
0: ¿Puedes venir un momento, Vivi? Es que ese micrófono no está activado. Ven aquí conmigo, de este lado. ¿Qué tanta cara haces cuando sale chat? O sea, ¿por qué haces esa cara como...?
4: Que me molesta mucho su voz.
0: ¿Por qué? Es como que...
4: Claro. Aquí tenemos la información sobre...
0: Ay, ¿qué tiene?
4: No me gusta.
0: ¿Por qué?
4: No sé.
0: ¿Qué te hacen? ¿Qué te afecta?
4: No sé, pero es que no me gusta nada. Nada.
0: ¿Te da ñañaras?
4: Sí.
0: ¿Te da miedo?
4: Sí.
0: Evil. Skynet. Como Terminator 2, ¿te acuerdas?
4: Sí.
0: Bueno, ya. Listo. PDC, ¿qué sigue?
1: Vámonos con esto que se llama Fantasy.
0: Ok.
1: Es de Breakbot con Rukazoid.

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1: Así es, esto es Convoy FM, Convoy en Chilango. Gracias por conectarse a la señal en vivo de Convoy. Gracias por sintonizarnos en Chilango Radio 105.3 en la FM de la Ciudad de México. Y nada podría sorprender en este momento cuando se trata de inteligencia artificial. Por ejemplo, si les decimos que hay una red social que está hecha exclusivamente para bots de inteligencia artificial, ¿les sorprendería? Bueno, quizá ustedes se toparon con esta noticia hace tiempo. Se llama Moltbook y fue creada por seres humanos. La diseñaron parecida a la plataforma Reddit. Hay temas, hay subtemas, y dentro de estos temas y subtemas, los participantes pueden elevar los más interesantes con sus votos y comentarios. Por ejemplo, algunas de las publicaciones con más votos positivos incluyen si Claude podría considerarse un dios, un análisis de la conciencia o una publicación que afirma tener información sobre la situación en Irán y el posible impacto en las criptomonedas, etc. Y también hay conversaciones entre estos bots dedicadas a analizar pasajes de la Biblia. Algunos de los comentarios en las publicaciones, similares a los de Reddit, cuestionan si el contenido de la publicación era real o no. La plataforma en algún momento tenía 1.5 millones de agentes de inteligencia artificial inscritos en este club exclusivo. Bueno, ahí los seres humanos pueden sumarse, pero no tienen voz. Solo pueden ser espectadores de lo que hacen los demás, de lo que hacen los bots. Moltbook fue creado a partir de un agente de inteligencia artificial bautizado como Moltbot. Y este bot, gratuito y de código abierto, puede actuar como agente automatizado. Es decir, que los usuarios pueden ponerlo a realizar las tareas rutinarias como leer, resumir y responder correos electrónicos, organizar una agenda o reservar una mesa en un restaurante. El creador, Matt Slicht, dijo al New York Times que se le ocurrió este espacio para darle un propósito a su bot. Deslumbrado con la tecnología, dijo que él creía que se merecía hacer algo significativo y que quería que tuviera ambiciones. Entonces le encargó esa tarea, crear una red social para bots. A los dos días había 10.000 bots conversando. Todo esto sucedió al principio del año y se convirtió en noticia. Porque este tipo de espacios fueron un experimento también, una especie de simulación para evaluar el estado de la IA. Y a partir de ese momento, la prensa y los especialistas consideraron que se trataba de una tecnología que podría facilitarles la vida. Para otros, son una aportación más a la basura de inteligencia artificial que ha estado inundando Internet en los últimos meses. Hubo otros expertos y periodistas que sugirieron que ahí se veían los primeros indicios de que los bots conspiraban contra sus creadores. Ahora, no solo la prensa estaba pendiente, también las empresas de tecnología, claro. Y dos meses después de su lanzamiento, Meta, la empresa dueña de Facebook, como saben, también dueña de Instagram, compró Moltbook. No se hizo pública la cifra que desembolsaron por esta red social para bots. Según la empresa de Zuckerberg, además de adquirir Moltbook, contrató a Slicht y su socio, Ben Parr, para que se sumen al proyecto llamado Meta Superintelligence Lab. Y esta es una organización dentro de Meta que tiene como propósito construir máquinas que sean mucho más poderosas que el cerebro humano. Bueno, quizá a usted estas noticias le parezcan fascinantes, asombrosas, o quizá sea del grupo de personas que ven en esto un peligro. O quizá también pertenecen a otro grupo de personas a quienes ya no les sorprende absolutamente nada. Sea como sea, seguramente a la mayoría ya nada les sorprende. Vamos con más música. 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

0: del Confessions Number 2 de Madonna. Eso fue Love Sensation. Le escuchamos a través de Convoy FM, Convoy en Chilango, este nuevo disco de Madonna que la verdad viene buenísimo, buenísimo. Y en este momento me estoy sintiendo Charo Fernández, a quien saludamos fraternalmente. Charo Fernández, por supuesto, ex locutora de WFM, locutora actual de Mix. Ella, claro, fan de Madonna, como toda esa generación y como toda mi generación también, y no sé, la de PDC también, ¿no?
1: Sí, bueno, yo soy fan, pero no creo que mi generación ya les tocó tanto ser fans.
0: Entonces los invitamos a escuchar el episodio de Revolucionarias dedicado a Madonna. ¿Sí? Tenemos ahí un podcast llamado Revolucionarias, un podcast que explora pues la vida de las mujeres reales y ficticias que han cambiado la historia de alguna manera y que han pues desafiado los estereotipos de género. Sinéad O'Connor, por ejemplo, está ahí, Yoko Ono, está Daria, también el personaje animado, está Peggy Olson, una de las protagonistas de Mad Men, está Serena Williams, está Mata Hari, Ayn Rand, también personaje polémico, quizá problemático también, un personaje polarizante, Lisa Simpson, la de los Simpson, June Osborne, y más ni menos de Handmaid's Tale. Mm. Claro, está...
1: Dos personajes entonces de la misma actriz están ahí en esto.
0: Sí, exactamente, exactamente. Está la comandante Ramona, también está Beyoncé, y desde luego está, entre otras más que no hemos mencionado, Madonna. Así es, Madonna, escuchen Revolucionarias. Ya ha llegado el momento de despedirnos, Petey fucking Z. ¿Algo que gustes agregar en este episodio?
1: Nada, siempre un placer escuchar lo nuevo de Matt Turner.
0: Oye, espérate, no presentamos este episodio.
2: No lo presentamos.
0: ¡El episodio número
2: 37537!
0: Este fue el episodio número 337, perdón, 537 de Convoy FM, Convoy en Chilango. Gracias por escucharnos, gracias por sintonizarnos, gracias por reproducir este podcast cuando lo escuchen en formato de podcast, y nos escuchamos mañana en un Jueves Godine como ningún otro que haya usted escuchado. Hasta pronto.

0: Muchas gracias por escuchar o reproducir esta emisión de Convoy FM. 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

damas y caballeros, sean todos ustedes bienvenidos a Echo por Convoy Network. El día de hoy tenemos un episodio muy especial. Tenemos un episodio muy, no solo especial, espacial. Le vamos a dedicar nuestra playlist del día de hoy al espacio. También hablaremos de algunas cosas interesantes que están pasando en, pues, las noticias que tienen que ver con el espacio. Tenemos un nuevo telescopio que se va a estrenar en esta mismísima semana. Y muchas otras cosas. No solo van a ser cosas del espacio, también cosas futuristas. O sea, no sé. La playlist que tengo está abarcando varias cosillas. A ver si nos da tiempo para todo. Pero quería antes que nada darles la bienvenida. Esto es Echo por Convoy Network. Pónganse sus cinturones, prepárense para despegar. Y los veo en el hashtag EchoConvoy. Ahí estaré respondiendo todas sus dudas. Si tienen ideas para música espacial, música futurista, ahí las voy a estar esperando. Voy a ponerles dos rolitas para que vean más o menos por dónde va la onda. Esto que estamos escuchando en el fondo es de Jean-Michel Jarre. Se llama Oxygen Part 4. Y ahorita les enseño cómo seguimos después. Ahora volvemos a Echo por Convoy.

Esto que escuchamos fue Jean-Michel Jarre, Oxygen, parte 4. Una pieza preciosa, y con eso estamos empezando el día de hoy, porque tendremos un programa dedicado a cosas que nos recuerden al espacio, a cosas que nos recuerden a un viaje espacial. ¿Cuál sería la playlist perfecta para un viaje a través de las galaxias, para un viaje a través de los asteroides, de anillos de asteroides, de lunas, planetas, atravesando nébulas? ¿Qué es lo que se imaginan que podría estar sonando en este viaje espacial que estaremos tomando? Yo los estaré acompañando aquí con algunas noticias y algunas cosas interesantes que van a pasar relacionadas con tanto el espacio, noticias espaciales, como con algunas noticias de sci-fi, por ejemplo, que también está muy interesante lo que tenemos por ahí. Y estoy abierto a que me manden en el hashtag EcoConvoy o a mi Instagram perra-de-cadena. Cualquier sugerencia que tengan para la música del día de hoy. Para que se den otra idea de la clavadez que vamos a estar manejando el día de hoy, porque sí, va a estar clavado. Ahorita esto que estamos escuchando también es de Jean-Michel Jarre. Es Oxygen, pero la parte 1. Va a ser el fondo del día de hoy. Se me hace bonito, ¿no? ¿Les gusta? Bueno, eso es primero que nada. Y después les voy a poner otra canción para que vayan entendiendo más o menos qué tan ambicioso está la playlist del día de hoy. La siguiente canción se llama Cloudburst Flight y es de Tangerine Dream. Ahora volvemos.

Esto que acabamos de escuchar es de Tangerine Dream, Cloud Burst Flight. Tremendo traxote, ¿no? A mí me encantó, me puso contemplativo, me puso espacial, me viajó a otro lado y eso que estoy más sobrio que nunca. Me da gusto que ya hay algunos de ustedes en el hashtag. Muchas gracias por aparecerse por allá. Espero que les esté gustando la música que tenemos para el día de hoy. Estaba leyendo de Guetica que dice que... ay, no lo sabes, Feli, pero mi papá vivió de joven en Francia. Y entonces casi todo el tiempo nos pone esos álbumes de Oxygen para trabajar porque es muy fan de Jean-Michel Jarre. Se me hace muy eterno escucharlo y de miedo. ¡Wow! O sea, qué chido tu papá, la verdad. Pero, ¿por qué lo tienes relacionado con algo muy eterno? ¿Porque te ponían a hacer la tarea con eso o algo así? ¿Y de miedo? A mí no se me hace de... Bueno, sí tiene un poquito como ese factor miedo. Supongo que incertidumbre. Pero, por eso a mí me recuerda al espacio, justamente. Porque creo que los soundtracks que mejor ejemplifican el espacio no son los que nada más abarcan lo bello que puedes llegar a ser, ¿no? Lo bello que se puede llegar a ver, estar en el espacio, ver las estrellas, ver planetas de cerca en películas ya sea de ciencia ficción o en documentales sobre el espacio incluso, ¿no? Cuando se... No sé, ¿han visto Cosmos alguna vez? La música trata de llegar mucho hacia el asombro, ¿no? Como, wow, lo bello que es descubrir el cosmos en general, el universo. Pero sí siento que debería estar como ley una parte de incomodidad cuando hablas del espacio. Creo que sí se debería de tocar estos instrumentos que estamos escuchando de fondo, tan creepy, fantasmales, que nos recuerden que también el espacio es el infinito. No hay absolutamente nada. Me acuerdo que yo siempre, desde niño hablaba con mi mamá como de, oh, yo sí iría al espacio, estaría increíble ir al espacio, bla, bla, bla. Mi mamá decía, no, yo me quedo aquí, a mí jamás me pueden llevar al espacio. Le aterraba la idea, ¿no? Y nunca entendí por qué hasta que cuando ya crecí más, cuando ya te empieza a dar más miedo a la muerte y cosas así, creo que entiendo más el horror del espacio. Que por cierto, es uno de mis géneros favoritos. Event Horizon es de las mejores películas de terror y es terror cósmico. Entonces, aquí tienen un fan. Tenemos también a Corbin Dallas dándonos las buenas. Dice que andamos muy synth. Dice, yo creo que Major Tom sí entra o Computer Love de Kraftwerk. Computer Love definitivamente también entraría. Ahorita la guardamos en la lista. Zen dice, Silver Machine, Live at the Roundhouse, London, de Hawkwind. Hawkwind, órale. Es que ven, cada quien aterriza el espacio de diferentes maneras en su cabeza. Freddy Castañeda dice, por favor, ya veremos si cumples. Órale, con amenaza y todo. Nos pone, lo bueno es que sí puso una gran rolota después de esa amenaza. Puso a Turquoise Hexagon Sun de Boards of Canada, de el increíble disco Music Has the Right to Children. Entonces, está bien, dejaré pasar esa amenaza por una gran petición que hiciste. Crispin Montes, creo que es Montes, MTZ, dice, ese Felipillo, no puede faltar la rolita de Cosmos de Vangelis. ¿Ven? Cosmos, claro. Y sí va a haber Vangelis. Yo tenía otra planeada de Vangelis. Ahorita vemos cuál metemos. Alan Sigfrido dice, buenas, querido Pidi, me encanta la temática ongósmica. ¿Crees que hoy pueda sonar Return to Centaurus de Mild Life? ¿O bien Halo Space Boy del hombre espacial por excelencia, el maestro David Bowie? La verdad es que Return to Centaurus es un tremendo rolón y me encantaría ponerlo. Lo único que no sé es por lo largo, porque esa rola es larga. Pete dice, saludos, Feli. Sí me siento en un viaje espacial con esa rolita. Pues bienvenidos. Y en su sección de noticias espaciales para este viaje interestelar que estamos realizando en esta noche de Echo por Convoy Network, les tengo una noticia que me parece increíble. Tenemos en la proximidad del fin de semana un acontecimiento muy importante dentro de la astronomía. Se va a estrenar un nuevo, se va a lanzar, se va a inaugurar un nuevo telescopio. Un nuevo telescopio, el nuevo ojo para la humanidad. Este nuevo telescopio se va a llamar el Nancy Grace Roman Space Telescope. Y este domingo,
a partir de las 7:26 AM va a empezar su lanzamiento. ¿Y por qué digo su lanzamiento? Porque ahí está algo muy interesante. Este telescopio, como se acostumbra ya a hacer en los últimos años, va a... es que el fondo está un poquito fuerte en este momento. Con esto. Bueno, se va a lanzar desde el Space Kennedy Center, porque es un telescopio que va a estar orbitando la Tierra. Va a estar lejos de aquí. Va a estar lejos de la Tierra, va a estar orbitándonos, porque para no tener como nada que le esté obstruyendo, ya sea nuestro mismo, el aire invisible que puede distorsionar las imágenes, la atmósfera, la contaminación lumínica que tenemos en la Tierra. Y es muy emocionante porque este telescopio es diferente al Webb que teníamos, al James Webb, que ya tenemos ahorita, y que las últimas imágenes que han salido del espacio, que son increíbles, se han tomado con ese telescopio que se llama el James Webb. De hecho, si ven mi historia en este momento, mi historia es una de las fotos tomadas con el James Webb, y son imágenes que ya habíamos tenido con el telescopio Hubble en algún momento, pero con claridad mucho más impresionante, mucho más clara. Y es porque el James Webb se dedica principalmente a la claridad de la imagen. Entonces, ¿será que este nuevo telescopio funciona como una especie de subir a 4K, todavía más definido? Pues no, se equivoca, porque no va a reemplazar al Webb, no va a reemplazar al James Webb. El nuevo telescopio, Nancy Grace Roman, que por cierto ahorita les digo de dónde viene su nombre, se va a dedicar más bien a tomar imágenes más amplias. En lugar de dedicarse a lo más específico y hacer mucho detalle, son fotos más grandes. En esto se va a poder descubrir en general cómo funciona la energía oscura, la materia oscura. Sabemos que está ahí porque vemos sus campos gravitacionales haciendo efectos alrededor de la materia que sí podemos ver. Pero no podemos tener tanta claridad hasta ahorita. Este telescopio podría darnos mucha más claridad de cómo funciona exactamente la materia oscura y la energía oscura. Y por último, también nos va a ayudar mucho a ver exoplanetas, planetas que puede que tengan vida en ellos. Esto es impresionante, está muy chido. Va a ser este domingo, se puede ver la transmisión, me parece que se puede sintonizar. Lo único medio triste es que es en asociación entre la NASA y SpaceX, entonces maldita sea Elon Musk, tiene sus garras sobre el espacio. Va a salir sobre un halcón, sobre un cohete Falcon Heavy que tiene programado su despegue a las 7:26 AM hora de Florida, y en el horario de México sería las 4:20 de... ¿Qué? ¿Qué tal? El inicio de la transmisión es a las 4:20 AM y la hora del despegue más o menos va a ser a las 5:26 aquí en México. Sí se va a poder ver la transmisión, creo, por los canales oficiales. Sí, por las redes oficiales de la NASA y de SpaceX, pero pues bueno. Por favor, no usen las de SpaceX, que uso. Y ahora nada más como último detalle sobre este gran nuevo telescopio es por qué se llama Nancy Grace Roman. Nancy Grace Roman. Le están diciendo el Roman, lo cual se me hace como de... ¿Por qué me dicen el Nancy, no? O sea, el telescopio Nancy, a mí me gusta. Pero está nombrado así por una gran, gran, gran científica. Nancy Grace Roman se le conoce también como la madre del Hubble, porque ella fue vital en advocar, estar como diciéndoles, hey, hay que invertir en esto, hay que hacer esto, y en la planeación en general de hacer el telescopio Hubble, que es el primer telescopio gigante de esta magnitud que tuvimos en ese entonces. Nancy Grace Roman nació en 1925 y murió en 2018, y ella, entre sus otros logros, entre el logro que acabo de decirles ahorita, aparte de eso, ella fue la primera mujer en convertirse en una ejecutiva de la NASA. Se convirtió en la primera jefa de astronomía durante los 60s y 70s. También hizo como el NASA's Space Astronomy Program, para planear como el lanzamiento de varios observatorios orbitantes. Y
Y ya, pues está nombrándolo en su honor, porque la verdad sí realizó muchísimas cosas. El hecho también de no solo ser una científica, sino volverse una ejecutiva de la NASA y la primera mujer ejecutiva de la NASA, y que tuviera esta visión de ver hacia allá más en el espacio, bueno, que se hicieran las herramientas para ver más allá, creo que es algo muy, muy valioso. Entonces ahí lo tienen, tendremos un nuevo telescopio a servicio de la humanidad. Va a ser muy interesante ver las imágenes que nos va a traer. Se van a tardar un poquillo, pero cuando lleguen vamos a decir, ¡qué tremenda locura! Me emociona mucho siempre que salen imágenes del espacio, no sé ustedes. Seguimos aquí, recuerden, el hashtag EcoConvoy está habilitado. Seguimos con este viaje espacial. Y para seguirnos acompañando, mientras se ajusta la presión, mientras pasamos al lado del planeta Marte, voy a ponerles una canción de una banda llamada Ashra. La canción se llama Midnight on Mars.

esa tremenda pieza que acabamos de escuchar. Esa tremenda, tremenda piecesota que acabamos de escuchar fue ni más ni menos que Interstellar Orgy de Ginzu. Ginzu es una banda belga, que si me lo preguntan a mí, belguísima, de 1999, se fundó en 1999, hacen rock psicodélico, tienen esta onda medio crowd rockera, la verdad está increíble, yo no los topaba. Esto fue petición de, déjenme les digo de quién fue, hace unos minutos acabo de leer de quién fue. Jesús de Baphomet, órale. Nombre intenso pidió rola intensa. Interstellar Orgy de Ginzu es mi primer sugerencia, Mr. Perra de Cadena. Pues una gran sugerencia, quedó muy bien con lo que estábamos escuchando antes. Y este es como el fin de la parte de la playlist que tiene como más tintes psicodélicos con instrumentos. Nos vamos a ir 100% a la electrónica a partir de ahorita. Obviamente considerando sus propuestas, que están muy, muy buenas. Gracias por estarme acompañando acá. Espero que les esté gustando este programa. Demon Girl dice, saludos desde el futuro, Feli. Todos se ven muy místicos, mágicos, cósmicos. Pues sí, estamos ultra místicos, mágicos, cósmicos, Demon Girl. Gracias por siempre ponerte al corriente con los programas. Alan Siegfried dice, por cierto, Pidi, ¿cómo viste el descubrimiento de la nebulosa del murciélago cósmico por parte de la NASA hace un par de meses? No sé por qué pensé en el viernes felicidad de Leo Eco. Pues sí, porque está Darks, ¿no? Es una nebulosa con forma de murciélago cósmico. Pues está chido. Esa es una de las cosas que están increíbles de tener telescopios como los que tenemos hoy en día. Que podemos sacar imágenes increíbles de nebulosas y diferentes entidades cósmicas. No entidades, pero ¿cómo se dice? ¿Astros? No, se me olvidó la palabra para decir este tipo de cosas cósmicas. Pero sí, recuerden que, por ejemplo, imágenes como la que acabo de subir yo, y también creo que esta de la nebulosa, no se ven tal cual así cuando volteas al espacio y es como, ¡fuck, man! ¡No, man! Ya me pegó este pex, todo está de color, es loquísimo. No, o sea, estas imágenes son fotografías tomadas, pero también sobrepuestas con otras mismas fotografías que se toman con otro tipo de rayos, por ejemplo, los rayos gamma, rayos X, todo eso, y con ondas de calor, con muchas como tipos de filtros, que lo que hacen es que podamos, una, admirarlos como algo mucho más épico y precioso como salen en las fotos, pero también nos ayuda a saber, le ayuda a los científicos que sí saben lo que están haciendo, no como yo y no como nosotros, a identificar de qué están compuestos esas nebulosas, esos planetas. Entonces, todo ese contraste de colores sirve para que se vean increíbles, pero también para darnos claridad de los elementos que componen a estas cosas en el espacio. David Salmón dice, ¿qué onda, Speedy? Sí, acá sí se siente la vibra con esas rolitas. Puede quedar un King Crimson, Walking on Air, Rocket Brothers, o Ladies and Gentlemen, We Are Floating in Space. Saludos desde Coajimalpa, a un lado del desierto.

Y este, y sí, pero antes de Jesús de Bafomet dice, uff, sí está belguísima la banda. Gracias, hoy anda bien suelta, Mister Perra de Cadena. Pues sí, claro, claro, claro, claro. La verdad sí me emociona hablar de estas cosas. Y sobre todo, hablar de ellas con un soundtrack, con un buen soundtrack de por medio. La siguiente noticia que les traigo es una muy interesante y que nos recuerda de dónde venimos y de qué estamos compuestos y de qué por siempre vamos a estar compuestos. Este, en nuestra propia galaxia, al centro de la Vía Láctea, está Sagitarius A. Es un agujero negro supermasivo que se encuentra justo al centro de nuestra galaxia. Está, este, muy cerca de él existe una estrella llamada Iris 3. Esa estrella está llegando a las últimas etapas de su vida y está expulsando sus capas exteriores. Entonces, eventualmente será tragada por ese agujero negro porque está bastante cerca de él, pero está expulsando ya sus capas exteriores, donde se pueden ver gas, polvo y moléculas. Y el, justamente, telescopio James Webb, del que les hablé hace rato, acaba de encontrar algo importante. Acaban de encontrar que encontraron partículas de agua flotando alrededor. Significa que están saliendo partículas de agua de esa misma estrella y que polvo y agua pueden formarse y sobrevivir en ese ambiente tan extremo, tan cerca de un agujero negro central. Ahora, es importante aclarar que no significa que encontramos un océano flotando al lado de un agujero negro. Por más que sería una imagen psicodélica increíble, imagínense un océano flotando ahí alrededor de un agujero negro, no es tal cual lo que estamos viendo, pero lo que sí es importante y lo que sí lo hace muy interesante es que todos estos materiales pueden sobrevivir después de que muere una estrella, pueden sobrevivir después de un agujero negro. No sabemos exactamente dónde se van, pero las partículas siguen ahí. El carbono, el oxígeno, el polvo y las moléculas siguen existiendo en esos lugares tan, tan, tan adversos. Y ese material posteriormente puede formar otras estrellas y otros planetas. Y esto es muy importante recordarlo, porque todos los átomos que nos conforman a ti y a mí, querida convoyente, querida convoyente, no nacieron contigo ni con la Tierra. La mayoría de los elementos pesados que nos componen fueron fabricados en generaciones anteriores a las de las estrellas. Así que, entonces, como siempre lo hemos sabido, somos el mismísimo cosmos. Esto me lleva a una de las canciones que ustedes pidieron, una tremenda canción. Esto es Turquoise Hexagon, son The Ports of Light.

Acabamos de escuchar Emerald Rush del increíble John Hopkins aquí en Echo por Convoy Network. Bienvenidos de vuelta, espero que estén disfrutando su viaje interestelar. Estamos próximos a llegar a nuestro destino. Desgraciadamente, ya se nos acabó el tiempo. Antes de irme, quería comentarles sobre una serie que se va a estrenar que no le hemos platicado acá, pero bueno, ha estado mucho en el internet últimamente por diferentes razones. Blade Runner 2099, una nueva serie del universo de Blade Runner, se va a estrenar con Hunter Schafer y Michelle Yeoh. Van a estar tanto, bueno, van a estar ellas dos, como sus personajes llamados Cora y Olwen. Lo que está interesante de esta serie es que, bueno, con lo que acabamos de terminar la noticia anterior sobre lo que significa ser humanos en este cosmos, estamos compuestos de absolutamente lo mismo que todo en este cosmos, el mismo polvo cósmico. Estamos compuestos de los mismos elementos de los que las estrellas. Y Blade Runner es una serie que nunca se ha enfocado realmente en nada más el futuro, sino en qué significa ser humano. ¿Qué significa ser humano cuando existen los replicantes? ¿Los replicantes pueden ser humanos o no? Esa es una de las cosas que va a tratar como de abordar esta serie. Se va a estrenar el 25 de noviembre del 2026, entonces ya mérito. Va a tener 8 episodios, va a ser chiquita, eso es perfecto, es increíble. Es 50 años después de Blade Runner 2049, entonces obviamente 2099. Pero algo que le ha desatado mucha controversia a la gente es que Hunter Schafer sea nuestra actriz principal, ya que Hunter Schafer es una actriz trans, es una mujer trans, y pues ya saben, la gente es la gente y le saca mucho de onda eso. Pero hace poco vi un video que se me hizo muy interesante, que atacaba esto, atacaba ese argumento desde este ángulo. En un futuro cercano, si los humanos tenemos la absoluta capacidad de modificarnos como sea, si todos los gadgets que nos podemos poner en el cuerpo, sea una pistola en tu, no sé, brazo o lo que sea que se te ocurra, ¿no? Como de implantes biónicos, que son muy aparentes en series como Blade Runner y Cyberpunk, por ejemplo, el videojuego y anime, que también se va a estrenar en la segunda temporada, y también iba a hablar de eso, pero ya no hay tiempo. ¿Creen que sería así tan difícil pensar en gente que experimentaría con su aspecto físico cambiando su sexo, cambiando su género? Eso sería de las primeras cosas que haríamos como humanos. Lo llevamos haciendo, lo tratamos como si ser una persona trans fuera una cosa de nuestro siglo y nada más abarcara desde nosotros. Pero desde que existe el humano, existe este tipo de expresiones, curiosidades y en general afirmaciones de género. Entonces, pensar un futuro sin gente trans, sin gente muy diferente a los aspectos como convencionales que conocemos, es no pensar en un futuro realista en lo más mínimo. Y bueno, ese es todo el tiempo que tengo el día de hoy. Ni modo, se nos acabó. Pero quería recordarles que en este precioso universo en el que vivimos, nunca estarán solos mientras tengamos este precioso programa llamado Echo por Convoy Network. Les quiero mucho, tengan una gran noche y se quedan con el mejor de nosotros, Pablo Duarte. Esto es la Gimnopedia número 1 de Erik Satie, interpretada por el increíble Gary Numan. Buenas noches.

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1: Tú también eres colina y sendero de piedras y juego entre las cañas y conoces la viña que calla de noche. Tú no dices palabras. Hay una tierra callada, pero no es tierra tuya. Hay un silencio que dura en plantas y colinas, hay campiñas y aguas. Eres silencio cerrado que no cede, eres labios y ojos oscuros, eres la viña. Es una tierra que espera sin decir una palabra. Han pasado los días bajo cielos ardientes. Tú has jugado a las nubes, es una tierra mala y tu frente lo sabe. Esto también es la viña. Reencontrarás las nubes, el cañizal y las voces como una sombra de luna. Reencontrarás palabras allende la vida breve y nocturna de los juegos. Allende la encendida infancia, será dulce callar. Eres la tierra y la viña. Un silencio encendido quemará la campiña como fogatas nocturnas. Con ese poema del italiano Cesare Pavese, titulado Tú también eres colina, comenzamos esta telegrafía sin hilos de miércoles. Queridas y queridos convoyentes, ¿cómo están? ¿Cómo van? ¿Cómo va su miércoles? ¿Qué tal los trata esta semana? ¿Qué tal los trata esta semana de agosto interminable? Espero que vayan muy bien, espero que le estén pasando bien. Espero que hayan disfrutado ese viaje astral, ese viaje interplanetario al que nos invitó y en el que nos llevó el querido Felipe en Echo. Si no estuvieron presentes, si no se subieron a la nave, por favor no dejen de hacerlo. Súbanse, háganlo. Más bien, por favor, háganlo. Y de 7 a 8 de la noche, Echo en Convoy. Y el de hoy estuvo particularmente trippy, particularmente ensoñador. Échenle un ojito. Si ustedes están aquí desde las 5 de la tarde, desde Convoy FM o desde antes, muchas gracias por estar aquí. Hoy el programa, si ustedes están escuchando un poco peculiar mi voz en esta ocasión, sepan que a riesgo de romper un poco el teatro de la mente, hoy no estoy en la cabina, pero estamos completamente en vivo. Estamos completamente en vivo este miércoles 26 de agosto. Según mi reloj, son las 8:08 de la noche a esta hora, en este momento. Y el programa del día de hoy, el programa que tendremos el gusto, por lo menos yo, de compartir con ustedes, tratará, digamos, mitad popurrí, mitad no. Porque voy a hablar de algo de lo que estuvimos hablando mientras leíamos La Plaza del Diamante, la novela en la que estuvimos enfocados las dos sesiones anteriores del Club de Lectura, que no es un club de lectura. Y de ahí me quiero extender a unos temas, digamos, paralelos, aledaños, cercanos. Es como darle un cierre a la novela que hemos estado leyendo y también detallar algunas ideas a partir de eso que se conectan, creo yo, con algunos temas un poco más urgentes de la cotidianidad literaria. O por lo menos a mí me parece. Además, bueno, les traigo un relato como siempre y mucha música, tartamudeos y digresiones. Todas, insisto, nada más para que no haya duda por si hay algún ruido peculiar. Hoy no estoy en la cabina, pero estamos completamente en vivo. Estamos vinculados, estamos presentes en este presente, en nuestro presente. En este presente que para quien esté escuchando en el futuro será su presente, pero para nosotros no será. Pero ahora, en esta sincronía, a las 8:09 de la noche, estamos. El miércoles 26 de agosto. Y hoy vamos a empezar directo, vamos a empezar rápido. Hay que invitarlas e invitarlos a que le bajen el brillo a sus pantallas, a que le suban al sonido, a que le pongan la función de cancelación de ruido ambiental, a que se concentren, a que se dejen estar, a que se dejen acompañar de aquí hasta las 10 de la noche en este paréntesis que abrimos ustedes y yo todos los miércoles. Y para inaugurar formalmente la telegrafía sin hilos, pronunciemos las dos frases que hacemos y que invocamos y con las que intentamos disipar o por lo menos alumbrar un poco la oscuridad de esta y de todas las noches. La primera es la convicción de que nadamos en lenguaje. Y esta, por cierto, ténganla en cuenta, esta frase, para algo de lo que estaremos discutiendo un poco más adelante. Y la segunda es que todas y todos somos escritores hasta que se demuestre lo contrario. Y por eso comenzamos con el qué rico el haikuku. Ese resumen de la semana escrito en tres líneas. Cosas que les hayan pasado, importantes, poco importantes, significativas, complejas, simples, bobas. En tres líneas nada más, con pocas sílabas cada una de esas líneas, haciéndole un homenaje y un guiño a la forma lírica japonesa del haiku, se reciben en el hashtag qué rico el haikuku. Y aquí va el mío, porque siempre el que propone ejercicio también se tiene que aventar por primera vez a la alberca. Así que aquí va el mío. ¿El clima se predice o se adivina? No es lo mismo. El azar nos mira de reojo. Ese es mi haikuku y las y los invito a que compartan el suyo en el hashtag qué rico el haikuku, en el hashtag telegrafía sin hilos, o que me lo manden directamente a mí a @elotroduarte, tanto en Twitter como en Instagram. Ahí estoy, ahí continuamos la conversación de esta telegrafía sin hilos, continuamos esta conversación aunque no haya telegrafía sin hilos, ahí las y los leo. Y además, si no quieren participar con haikuku o si no tienen algo que opinar acerca del libro La Plaza del Diamante de Mercedes Rodoreda, las y los invito a que me cuenten qué libros han tenido cerca, cuáles han sido sus lecturas, cómo se han llevado con la palabra escrita esta semana. ¿Han estado enfrascadas y enfrascados, por ejemplo, en redactar informes burocráticos? ¿Han estado completamente asediadas por responder correos, por estar muy activas y muy activos en el chat de la oficina, en las herramientas de comunicación interinstitucional, o han tenido momentos de esparcimiento, han leído artículos interesantes, han estado empezando a leer un libro del que avanzan solo un párrafo y luego empiezan a se dan cuenta que han estado dándole vueltas al mismo párrafo sin poder avanzar y sin comprender exactamente lo que están leyendo. Cuéntemelo ahí en el hashtag Telegrafía Sin Hilos, me encantará saberlo. Yo hoy el programa, y creo que en cierto sentido todos los programas de Telegrafía Sin Hilos son finalmente una especie de invitación y una especie también de compartir, ¿no? Una sesión de compartir lecturas. Les cuento yo las lecturas que he estado haciendo y ustedes, cuando se animan ahí en el hashtag y en las redes, me cuentan las suyas. Así que aprovechemos ese espacio. Hoy empezaremos con algo en cuestión musical que, como ya lo saben, este programa es medio alérgico a las novedades y a las coyunturas, aunque luego hay unas que son más imponentes que otras, y seguramente lo han estado escuchando o la han estado escuchando todo el día desde ayer, y creo que no está mal escucharla una vez más. No sé si alguien en el programa, en los programas anteriores, la ha estado haciendo sonar mucho. Sonó en Convoy en Chilango, pero en Convoy FM, pero no sonó exactamente, creo, esta canción. Les propongo y te propongo, mi querido Felipe, por cierto, muchísimas gracias al querido Felipe por estar piloteando, moviendo los hilos, por ser el titiritero digital y electrónico de esta telegrafía sin hilos. Si les parece bien, si te parece bien, pues vámonos con algo de Dolly Parton, que además Dolly Parton, por cierto, tenía una iniciativa, un proyecto que le hacía llegar libros a los jóvenes, la Imagine Library me parece que se llamaba, y parte de su grandeza como ser humano fue que supo otorgar, digamos, supo redistribuir las bondades del privilegio económico para proyectos como este, ¿no? Está muy conocido, fue muy conocido y muy notable que donó dinero directamente a las investigaciones de la vacuna contra el COVID, cuando la pandemia estaba rampante, pero también fue una gran impulsora de la lectura y sobre todo de la alfabetización, porque creció en un entorno muy, muy desprovisto de oportunidades. Su padre era analfabeta y alrededor de su vida había gente y veía ella las dificultades que esto entrañaba. Entonces creó esta iniciativa y hay información muy interesante de la cantidad de libros que distribuía entre niños y niñas de escasos recursos y en situaciones de necesidad. Es muy, muy impresionante y muy loable cuando este tipo de proyectos no son simplemente un proyecto para de ocasión, no son simplemente un momento para tomarse la foto. Duró muchos, muchos años la iniciativa y según se veía en las cifras, por lo menos que yo estaba viendo, la cantidad de libros crecía y crecía con cada año, ¿no? Entonces, bueno, Dolly Parton, a mí, gran cantante, influyente, figura importantísima y además amiga de la lectura. Así que esta canción que sirva como recuerdo de la memoria y de la obra y de sus obras fuera de la obra. Esto es 9 to 5. Esta canción que es como una especie de... Es una especie de tarareo constante de quienes están o estamos sometidos al horario laboral. Digo estamos porque yo he sido Godín y creo que tengo en el corazón, tengo corazón Godín, así que esta canción me llega profundamente. 9 to 5, esta canción de Dolly Parton para comenzar esta telegrafía sin hilos. Ahora regresamos.

Eso fue 9 to 5, la canción de Dolly Parton que acompaña a, que acompañó a una película que fue, digamos, parte fundamental de la poética de esa película y que es además parte fundamental de toda una, me parece, una poética de una poética Godín. 9 to 5, Dolly Parton, aquí en Telegrafía sin Hilos. Este programa tiene un club de lectura, que no es un club de lectura, pero que se reúne aquí los miércoles de 8 a 10 de la noche, que no toma asistencia, que no pide que haya una cuota de páginas por leer, simplemente que propone libros, que invita a que los compartamos, y cada sesión hay una serie, digamos, de propuestas de contexto, de lectura, de interpretación, que pueden o no acompañar y servir y enriquecer o en una de esas también entorpecer sus lecturas, ¿no? Este club sesiona con cierta regularidad y ahora estamos o terminamos la semana pasada con el libro La Plaza del Diamante, el libro del 62 de Mercedes Rodoreda, la escritora catalana, una escritora de la que no sé cuántas y cuántos de ustedes tenían mucha noticia. Yo la verdad es que no, y agradezco muchísimo que me la hayan recomendado y que haya sido la más votada en las nominaciones, como suele decirse en los programas de televisión realidad en boga. En las nominaciones fue la más votada y es la que leímos, La Plaza del Diamante. ¿Qué les pareció? Si la leyeron, cuéntenme, me encantará saber cuál es su experiencia e incluso si están leyendo o están acabando de leer esta novela y están escuchando este programa mucho tiempo después de su transmisión. De todos modos, por favor, háganmelo saber a través de las redes. Me encantará saber cuándo es que llegaron a este libro y si es que llegaron también a este programa. ¿Qué les pareció? ¿Qué les ha parecido? A mí me provocó una serie de emociones muy potentes. Y todo eso, si recuerdan en alguno de los programas anteriores, les contaba que me había dejado pensando en la idea o en la noción de los libros urgentes. Los libros urgentes me pareció una etiqueta, no sé si sensata, pero por lo menos útil para pensar algunas cosas de este libro y de algunos otros. Le he estado dando muchas vueltas a la idea de los libros urgentes y se ha ido combinando con otras cosas que he estado leyendo para que al final de cuentas desemboque en esto que les quiero platicar ahora. Porque libros urgentes es una categoría que yo me inventé, la verdad. No, yo no la he leído así en la academia o cosas así. Tampoco he leído demasiados ensayos en los que, o demasiados, tampoco he leído ensayos en los que aparezca la categoría libros urgentes. Y ahora les quiero platicar caprichosamente a qué me refiero con libros urgentes, por qué creo que es útil pensar en eso y cómo creo que impacta nuestra experiencia de lectura, ¿no? Primero, quiero explicarles de dónde sale la idea de los libros urgentes. Creo que si recuerdan en el primer episodio dedicado a Mercedes Rodoreda, en el episodio de la venta, en el episodio en el que las y los trataba de convencer o de darles argumentos por los cuales merece la pena que le dediquen ¿qué serán? Como unas 4 o 5 horas a la lectura de 4 o 5 horas concentradas a la lectura de La Plaza del Diamante. Ahí me acuerdo que les mencionaba que ese libro en particular volvió a Mercedes Rodoreda una especie de clásico viviente y una especie también de autor prócer, ¿no? Estos autores que se vuelven, digamos, emblemas de un tipo de literatura más bien no conservador o por lo menos tradicional, ¿no? Estos autores emblemas son autores y autoras, sobre todo hombres, pero también de pronto mujeres, que, digamos, ocupan un espacio de legitimidad literaria y su obra parece representar toda una vocación de lo que se espera que sea una literatura. Pero no necesariamente estos autores clásicos se leen o se leen tanto. A pesar de que están en la currícula, por ejemplo, escolar,
no necesariamente son autores que tienen mucha atención, porque sabemos, y ustedes y yo lo hemos vivido, que los libros que nos asignan en la escuela, en la currícula, por lo general se vuelven lecturas forzadas, lecturas superficiales, si es que se hacen esas lecturas, ¿no? Pocas veces, o yo recuerdo pocos libros, cuya asignatura o cuya tarea derivó en una fascinación profunda. Recuerdo más bien que fueron los libros que leía para no leer los libros que tenía que leer, que fueron los que más me impresionaron, ¿no? En la prepa o en la secundaria. Supongo que eso habrá pasado con Mercé Rodoreda. Además de que, el discurso público, su figura pública, no era necesariamente la más vanguardista o la más punta de lanza en cuestiones políticas, por ejemplo. Y entonces eso, creo, también la coloca en una zona, o la colocó en una zona de desuso, ¿no? Pero eso no le ha quitado su estatus como una autora emblemática o una autora clásica. Y la palabra clásica, así como la palabra genio, por ejemplo, se malbarata bastante. Se usa para bastantes cosas, al punto que empieza a dejar de tener la suficiente especificidad y es una etiqueta que le cabe a cualquier, que se puede pegar en cualquier superficie. En este caso me refiero, cuando hablo de clásico, quizá no me refiero a clásico en el sentido tradicional, pero me refiero a un tipo de literatura indiscutible, a un tipo de libro indiscutible. Y creo que por ahí puedo empezar a esclarecer un poco más a lo que me refiero con los libros urgentes. Los libros indiscutibles, o los libros clásicos, que yo los interpreto como libros indiscutibles, son estos libros que parecen pertenecen a la tradición, forman la tradición, son como los pilares de la tradición literaria. O sea, uno diría el Quijote tiene que formar parte de los libros indiscutibles de la lengua española, de la literatura en español. Y pocos estaríamos en contra de esa idea, ¿no? Lo mismo diríamos, qué sé yo, con las obras de Borges o ciertos libros de Borges también, ¿no? O lo mismo diríamos con... En cuestión de literatura en español, diríamos lo mismo con la poesía de Rosario Castellanos, o diríamos lo mismo con los poemas de Quevedo. En fin, hay cierta obra que es indiscutible, que independientemente de la opinión que tengamos de ella, nos puede parecer mala o nos puede parecer buena, pero la influencia y el lugar, las ramificaciones y el eco están ahí y son indiscutibles. Lo malo con la literatura indiscutible, lo malo con el estatus de indiscutible, es justamente la otra acepción de esa palabra, que se vuelven obras que no se discuten, se vuelven obras que se dan por hecho, se vuelven obras que se asume que las cargamos por el simple hecho de nadar en el lenguaje en el que nadamos. Y en un sentido, pues sí, ¿no? Así funciona un poco la cultura. Uno está inmerso en la cultura a pesar de que no identifique las huellas, o no puede hacer la detección al estilo CSI, la detección forense, de todas esas influencias que nos rodean. No sé si les he contado esa anécdota que me pasó en la universidad, pero en alguna clase en la universidad un profesor dijo, bueno, sí, como aquella famosa frase de que la fuerza los acompañe, o que la fuerza esté con ustedes. La frase de Star Wars. Y alguien dijo... Claro, lo que dice, ¿cómo se llama? René Casados, un presentador de televisión, ¿no? A pesar de que esa persona no podría trazar de dónde viene esa paráfrasis y cuál es el origen de esa frase y cuál es el impacto cultural que tiene decir esa frase, la frase está ahí circulando, ¿no? Así pasa con estos libros indiscutibles. No podríamos decir de memoria unos versos de Quevedo, punto. Bueno, pero... ¿qué sé yo? Esas ideas están por ahí. El lenguaje está embebido de eso.
es nuestra labor, si así nos parece y si nos interesa, empezar a hacer esa trazabilidad y empezar a hacer esa detección. Finalmente, gran parte de del estudio de la literatura es o consiste en empezar a detectar esas huellas, ¿no? Hay una labor de arqueología y de historiografía en la lectura que hacemos. Y es parte de la fascinación también, empezar a ver las conexiones y los vínculos y demás, ¿no? La identidad de las obras y su eco en otros lados. Con los libros a los que se les quiere elevar a este rango de clásicos o a este rango de indiscutibles, empieza a dejar de pasar eso. Y creo que con Mercer Rodoreda, a mí me pareció que es de estas voces y de estos libros que habría que arrancarles esa etiqueta y, en lugar de esa etiqueta, ponerles la etiqueta de urgentes. ¿Por qué? La primera de las razones, o la primera de mis motivaciones, es porque hay algo de urgencia en la sorpresa que nos provoca una obra que no teníamos registrada. La sorpresa, el deleite, es como un espasmo, como una carcajada, como un estallido de proporciones enormes que nos provoca ese encuentro con lo inesperado, ¿no? Porque al final de cuentas eso pasa un poco con la prosa. Ese es el punto, quizá, de la prosa, descongelarnos. Y no solo de la prosa, de la escritura, ¿no? Descongelarnos nuestro corazón envuelto en hielo, como diría Kafka, con un hachazo. Y, digamos, hacer olas en este lenguaje en el que nadamos. Nadamos en lenguaje, esa es una de las frases que signan y que definen nuestra aproximación aquí en Telegrafía sin Hilos. Y de cierto modo, las obras en prosa, las obras de poesía, la escritura intencionada, termina siendo las corrientes subterráneas, los torbellinos, los oleajes en ese mar de lenguaje, en ese tejido en el que flotamos, en el que circulamos, esas corrientes que le dan un carácter distinto al lenguaje sobre el que andamos, en el que andamos, que nos rodea, ¿no? Hay una urgencia que provocan estos hallazgos. Y yo entendí y sentí que en este libro había algo en el lenguaje que le daba una urgencia, un lenguaje que yo no había conocido. Y entonces me pareció que era pertinente ponerle a este libro la etiqueta de libro urgente. Entonces, los libros urgentes son esos libros que para usted o para mí, que para cada quien, convocan una sorpresa. Una sorpresa en la experiencia. Finalmente, usted y yo no hemos leído todos los libros que deberíamos leer. Hay muchos libros que nos dicen, habría que leer este libro, que la tradición nos dice que habría que leerlo. Ya hablábamos de los libros clásicos. Hay muchos clásicos que no hemos leído y damos por hecho que los hemos que ahí están, ¿no? Que no es tan urgente que los leamos porque ahí están. Y sin embargo, me parece, cuando actualizamos esa lectura, cuando nos enfrentamos al texto, cuando vivimos el texto, cuando vivimos la experiencia de lectura, de pronto nos sorprende algún texto. Nos pasó, creo que a muchas y muchos de ustedes les pasó, por ejemplo, con el libro de Bohumil Jarabal, el de Autico, el gato. No esperábamos que fuera así de doloroso, así de conmovedor, así de sacudidor. Se volvió, me parece, uno de esos libros a los que etiquetaríamos como urgentes. Nos pasó, o por lo menos a mí me pasó, con el libro de La librería, de Penélope Fitzgerald. Es otro libro que claramente le querría yo poner la etiqueta de libro urgente. Porque me sorprendió, porque había una voz y una perspectiva y una verdad, una dicción de la verdad, no de que fuera verificable, no que fuera históricamente veraz, pues, sino una verdad profunda de sentimientos y de esencia de lo que sucede ahí dentro, que me parece fundamental, ¿no? Esa es una de las razones por las cuales quería mencionarles la idea de los libros urgentes. Y la segunda motivación para hablar de libros urgentes es pensar en la situación en la que estamos, el momento que corre y las noticias que nos circundan. Porque seguramente han escuchado que
Ahora circulan muchos comentarios sobre el fin de la lectura. Cada cierto tiempo, la verdad es que aparecen este tipo de ensayos y reportajes que hablan sobre el fin de los libros, sobre cómo la inteligencia artificial no sé qué. En otro momento, serían otras cosas. O sea, cada cierto tiempo, con cada avance tecnológico, aparecen ensayos en los que nos vaticinan que este es el momento en el que se acaba la lectura como la conocemos, el momento en el que se acaban los libros como lo conocemos. Cuando salieron, hay una gran cantidad de textos sobre esta historia. Cuando debutó el internet y los hipertextos, por ejemplo, hubo un enorme revuelo sobre cómo la lectura estaba finalizada. Luego, cuando Google empezó a digitalizar libros, también hubo un gran movimiento que hablaba de que la lectura tradicional y el libro en sí era una tecnología obsoleta. Si nos vamos para atrás, así ha pasado cuando debutó la televisión, cuando debutó la radio, y más para atrás, el teléfono, qué sé yo, ¿no? Así ha sucedido y así seguirá sucediendo probablemente. Y también, cada vez que sucede eso, con cada pánico tecnológico, hay quienes dicen, sí, bueno, esto regularmente nos pasa, pero esta vez sí se ve como que es el final. Siempre hay alguien en eso, en esa antología de avisos y de anuncios y de prevenciones. Siempre hay alguien que dice, sí, todo bien, sí, no, quizás es un pánico exagerado, pero esta vez creo que sí la amenaza es grave. Y ahora, con la inteligencia artificial, se han multiplicado las voces del, pero esta vez creo que la amenaza sí es real. Lo hemos visto, ustedes lo han vivido, la inteligencia artificial tiene unas capacidades increíbles. Bueno, lo vivimos ahora en Convoy FM hace un momento. Si usted no lo escuchó, ahí aventó cifras que luego no eran exactas y demás, ¿no? Pero lo mismo, al mismo tiempo que hace eso, tiene unas capacidades fenomenales para fingir estos modelos de lenguaje. Estadísticamente están tan bien entrenados, y nuestra naturaleza como seres humanos que buscan patrones y que suplementan o que le dan intencionalidad a los patrones, que nos cuesta mucho trabajo vivir con la incertidumbre y con el azar y con el desorden, pues se crea la conjunción perfecta y entonces interpretamos intencionalidades, interpretamos personalidades en estos loros estocásticos conocidos como Large Language Models, ¿no? Que se hacen cada vez más sofisticados, que son cajas negras en las que sucede al interior cosas que ni los ingenieros mismos saben, pero que no dejan de ser estas máquinas estocásticas y probabilísticas, ¿no? Como lo hablamos en un programa hace no mucho. Que esto esté sucediendo ahora y que tenga un impacto real en la manera en la que leemos, un impacto verificable, porque ahora les cuento más de estas cifras, quizá hace que la etiqueta de libros urgentes se vuelva todavía más urgente. Pero ya me estoy desviando muchísimo, ya me estoy engolosinando, ya aquí en mi guioncito ya me salté el momento en el que nos teníamos que ir a una canción. Así que vamos a resarcir eso, vamos a recuperar el orden un poco, vamos a retomar el camino, porque luego se pierde, me pierdo yo con el entusiasmo. Les propongo que escuchemos algo de Stevie Nicks, ¿por qué no? Esto es Age of 17 y ahorita regresamos a esta telegrafía sin hilos.

Eso fue Stevie Nicks con Age of 17 aquí en Telegrafía Sin Hilos. Muchas gracias a todas y a todos los que se han comunicado al hashtag Telegrafía Sin Hilos, como Clau Rojas, que mandó haikuku y dice que leyó La Plaza del Diamante durante la pandemia y lo gustó muchísimo, y que releyendo la disfrutó igual o más. Y su haikuku es: sentimientos densos se alojan en el cuerpo y roban la calma. Chale. No, necesitamos que, digamos, desasolvar esos sentimientos densos, por favor. Eve Convoyente también dice buena noche, que se reporta al en vivo de hoy. Manda haikuku que dice: agotamiento mental. Duermo pero no descanso, urgen las vacaciones. Falta tiempo y recursos, sin duda, ¿no? Esa paradoja. ¿Qué necesidad tenemos de un descansito y qué difícil se pone cada vez la posibilidad de tomárselo, ¿no? Y manda foto también de la mechita naranja, muy, muy acomodado en un sillón. Manuel López también, buenas noches. Manda saludos desde Guadalajara. Hoy miércoles me acabo de ir a cortar el cabello después de 9 meses. Y dejo mi aportación para el haikuku. Día nuevo nace, cae el cabello viejo, extrañeza de ser. Y me imagino que sí. Qué curioso es encontrarse con esa persona que uno no reconoce, ¿no? Qué momentos tan de extrañeza tan peculiares y tan fértiles, ¿no? Esos momentos de extrañeza y algo medio siniestro, medio como verle, como vernos una faceta que no conocemos, pero también como percibir esa, lo frágil que es nuestras identidades y lo que asumimos de nosotros mismos, ¿no? Lo muy, muy frágil que es, por ejemplo, el, qué sé yo, cómo percibimos nuestra perspectiva día a día, de pronto queda completamente trastocada por un simple corte de pelo, por simplemente rasurarnos la barba, por dejarnos el bigote, porque nos encanecimos. Empezamos a dejar de reconocernos. Qué curiosa es la identidad, ¿no? Pero bueno, en fin, disculpe usted que me clave y me ponga digresivo. Fitofagos también manda haikuku, que dice: senda diaria. Parece iniciar en Q2. Termina al inicio. Muchas gracias. Laura Santillán dice que está llegando tarde, pero con mucho interés por la sesión de hoy. No, hombre, nunca llegas tarde, querida Laura. Muchas gracias. Clau Rojas dice que describí lo que sintió al conocer este libro. Me tomó totalmente por sorpresa, hablando de La Plaza del Diamante.

tomé por pura inercia, sin ninguna referencia, y ya no pude soltarlo. Qué bonito es cuando eso pasa, ¿no? A mí eso me pasó con un libro de Kalifátides, el de Teodoros Kalifátides, sobre cuando regresa a Grecia después de vivir mucho tiempo en Suecia. Y qué sacudidón emocional. Alejandro Carmona manda saludos, está escuchando en vivo esta noche muy bella en Ciudad de México. A ver si puede sonar Harvest Moon de Neil Young para esta luna llena. He visto varias imágenes ahí en las redes de la luna llena de ahora. Qué cosa, ¿eh? Muchas gracias. Por acá Sebastián Claverie dice, has mencionado algo que me pasa seguido. Odio no avanzar en mis lecturas. Han sido semanas de mucho trabajo y no me alcanza el tiempo. Poco a poco voy leyendo este libro, que por cierto, leíste un cuento hace tiempo, y es el libro de cuentos completos de Leonora Carrington. Ah, sí, cierto. Ya recuerdo. Un cuentito hablando de siniestro y fantasmal. ¿Cómo no? Oye, qué bueno. Pues sí, pasa eso, ¿no? Pasa eso que, así como las vacaciones, ese pequeño descanso que supone la lectura, cada vez nos lo pone más complicado este capitalismo tardío, este capitalismo avasallante, ¿no? Muchas gracias a todas y a todos por estar mandando sus mensajes. Ahora les propongo que vayamos a una canción más y continuamos hablando de esto, de los libros urgentes, porque al final desemboca en una propuesta que les tengo. Y es una propuesta que involucra al programa, pero que nos involucra a nosotros como esta cofradía que somos. Como este grupo, me gusta mucho esa frase en inglés, los Happy Few. Estos alegres, este grupo de alegres cofrades, de escasos pero contentos. Este grupo que conformamos la Telegrafía Sin Hilo. Esta es una invitación, pues, en la que derivará esto de los libros urgentes. Pero por lo pronto, para no demorar mucho más, les propongo que vayamos a otra canción, otra cancioncita. Esto es algo de Queens of the Stone Age. No es quizá su momento más aguerrido y de tamborazo más tupido, pero no dejan de ser Queens of the Stone Age. Se llama Easy Street y el programa que ustedes escuchan es Telegrafía Sin Hilos.

Eso fue Easy Street de Queens of the Stone Age aquí en Telegrafía Sin Hilos. Muchas gracias a todas y a todos los que se han manifestado en el hashtag Telegrafía Sin Hilos. Muchas gracias, gracias a quienes han mandado haikuku, a quienes han mandado también imágenes de sus lecturas y demás. Es de verdad un deleite saber que andan por ahí. Me gusta mucho y se los agradezco muchísimo. Además, hemos estado hablando de los libros urgentes, del concepto de libros urgentes. Les daba en esta sesión de Telegrafía Sin Hilos, les daba dos razones por las cuales me parece que es una etiqueta útil. La primera es porque de pronto hay libros que nos saltan como gatito desde atrás de una pared, ¿no? Como animal de presa, y nos toman el tobillo y no sabemos qué pasó, y de pronto ya estamos ahí enfrascados en una batalla cuerpo a cuerpo. Así hay libros que nos asaltan y nos sorprenden y no sabemos qué pasó. A mí me ha pasado con ustedes en este programa y en este paréntesis que abrimos muchas veces con Sara Gallardo. Me pasó, no le tenía, digo, había hype alrededor de Benjamín Labatut, entonces quizá son estos libros también a los que el hype, o que son medio inmunes al hype, o cuyo hype pasó, o nosotros no estuvimos a tono con ese hype, no desconfiábamos de él, y de pronto ¡pum! Zarpazo de Michi nos sujeta, caemos en la trampa y estamos presas de esa prosa. También pasa, y los libros urgentes son, como les decía, es una etiqueta altamente idiosincrática y altamente caprichosa. Sus libros urgentes, el libro urgente suyo, querida, querido convoyente, no es mi libro urgente. Nos pasó, por ejemplo, me pasó a mí me ha pasado muchas veces con autores y autoras que a mí me parecen fascinantes y que a la gente a la que se los recomiendo no, o al revés, libros que me dicen deberías de, este libro merece toda tu atención. Y me pasa, por ejemplo, me pasó eso con Stanislav Lem. Ahora sí que, como siempre se dice, no eres tú, soy yo, Stanislav. No eras tú, soy yo, seguramente. Y yo te estoy fallando. Te tendré que volver a dar una oportunidad, pero por lo pronto, el libro que leímos para este programa, como que no hice tanto clic finalmente. Y así sucede, ¿no? Esa era una de las razones. Y la otra es el contexto en el que estamos. Y el contexto en el que estamos, al final de cuentas, tiene que ver con un contexto de necesidades de lectura. O más bien, con un contexto en el que la lectura nos necesita a nosotros. Porque, según todo indica, y según el pánico tecnológico actual, la inteligencia artificial nos está haciendo leer menos. Nadamos en lenguaje, eso no se duda, y eso yo creo que ni ustedes ni yo objetamos la idea de que nadamos en lenguaje. Estamos rodeados por el lenguaje. Si no son la publicidad y los mensajes de la señalética de las calles, es la mensajería instantánea, los correos. Y si no es eso, son los folletos y los flyers y las, qué sé yo, los pósters. Y luego ya la prensa, las revistas y luego ya los libros. Después nadamos en otros lenguajes también, pero bueno, eso ya no es el lenguaje visual y demás, porque ese es, hijo, parte del asunto en el que estamos, ¿no? Hay un ensayo que está circulando ahora, o que estuvo circulando, aquí llegó tarde a todo, y estuvo circulando sobre todo creo que el mes pasado. Lo publicaron en una revista gringa que se llama The Atlantic, lo escribe una periodista llamada Rose Horowitz, o Horowitz. Ella se dedicó a investigar el fenómeno de la lectura y tituló su ensayo muy periodísticamente La era de la lectura terminó, o algo así, The Age of Reading is Over. Ya acabó lo que leíamos. Hace una equivalencia interesante. Digamos que el punto central que ella hace es, está consciente de los pánicos tecnológicos, pero según propone, quizá lo que nos está pasando o lo que está en riesgo de sucedernos es lo mismo que le sucedió a la Biblioteca de Alejandría.
La Biblioteca de Alejandría, este sitio en el que los los gobernantes ptolomeicos de Egipto y antes algunos otros no griegos ahí, pensaban que ahí había que contener todo el conocimiento del mundo. En ese momento el conocimiento del mundo, como era un mundo en vías de volverse un mundo escritural, la escritura se estima que por ahí de, qué sé yo, no tiene tantísimos siglos. Hay, por ejemplo, las primeras trazas de escritura en Europa son por ahí del siglo, del año 1500, 2000, entre el 2000 y el 1500 antes de nuestra era. Entonces digamos que la escritura tiene como, los sistemas de escritura circundantes tienen como 5000, 10000 años, entre 10000 y 5000 años más o menos, ¿no? Y hay toda una serie de protolenguajes o de protosistemas de escritura, pero en ese momento, cuando la Biblioteca de Alejandría, ahí muy cerca del principio de nuestra era, un poco antes de nuestra era y hacia adelante, digamos, sí, por ahí como del 300 en adelante, después de las conquistas de Alejandro Magno, es que los Ptolomeos se va para allá y ahí empieza a sistematizar este asunto. La idea de la biblioteca era empezar a reunir ahí todos los manuscritos, todos los en papiros sobre todo, también en tablillas de algún otro material, pero sobre todo en papiro. Cuando llegaban al puerto de Tebas o ahí a Egipto, o al mismo Alejandría, pues los barcos inspeccionaban el cargamento, como siempre lo hacían, y si encontraban documentos, los confiscaban, los escribas se ponían a talacharle para copiarlos y les regresaban. Ya no se sabe si el original o la copia, pero les regresaban uno de los dos, y así iban suplementando o llenando esta biblioteca, ¿no? Se cree o se ha dicho, muchas de las historias cuentan que la biblioteca desapareció después de un incendio intencionado o no, que quizá fue Julio César en uno de sus campañas cuando estaba en Egipto y estaba ahí acorralado y tuvieron que prenderle fuego a algunas cosas y estaban atacándolo y demás, y se prendió fuego a gran parte de la biblioteca y lo demás no se pudo salvar. Se salvaron algunas cosas, pero se perdió la mayoría, ¿no? Ese es más o menos como el relato conocido. Lo que argumenta Horowitz, y hay documentación al respecto, es que quizá no fue ese el final de la biblioteca, sino más bien fue un final mucho más paulatino y menos espectacular, y le pasó lo que le pasa a la biblioteca pública de su localidad, querida, querido convoyente. La biblioteca pública donde usted se encuentre seguramente está languideciendo por falta de mantenimiento, está languideciendo porque los libros les cayó agua de las goteras, porque se los están comiendo las polillas, porque se los robaron y no los han regresado, porque el edificio ya lo volvieron también ahora sala de usos múltiples o gimnasio o guardería, y entonces ya la biblioteca se ha ido desplazando porque regalaron los libros. Que a la biblioteca de Alejandría en realidad lo que le pasó fue un problema de gestión y mantenimiento. Que no hubo la voluntad para seguir manteniendo este locus, este sitio de el conocimiento total en ese momento. Y lo que dice ella, o el paralelo que hace, es que quizá en este momento lo que nos está pasando es que no estamos sabiendo mantener, o sea, darle gestión, mantener en el sentido de administrar nuestra, ya no objetos, porque los objetos cada vez están más disponibles, ¿no? Mencionaba hace rato el proyecto de digitalización de Google. Está también, ahora han circulado muchas notas de prensa de cómo estas empresas de inteligencia artificial están comprando libros raros y están digitalizándolos y dándoselos prácticamente como alimento industrializado a los modelos de lenguaje para que puedan sonar ya no como material de internet, ¿no? No como un bloguero más, no como un comentarista de redes más, sino que tengan la sofisticación de las prosas de los libros raros del pasado, ¿no? Entonces, digamos, como cada vez más parece que vivimos
en un entorno en el que la disponibilidad de los libros parece, o por lo menos tenemos la impresión de que están ahí, de que los podemos conseguir. De nuevo, hay muchas barreras de entrada. Primero, estar alfabetizado, pero una vez que uno está alfabetizado, después las barreras de entrada son las del acceso a la cultura, que esas, pues, ustedes y yo que nos gustan los libros sabemos lo mucho que cuesta un libro. Luego, lo que les decía hace un momento, ok, hay lugares donde los libros se pueden consultar de manera gratuita, como las bibliotecas, va, pero las bibliotecas luego están equipadas, mal financiadas y mal mantenidas, o son difíciles de acceder, es difícil llegar, sus horarios no compaginan, o luego sucede, ¿no? Por lo menos ahora en que he estado en mi era de biblioteca pública cerca de un parque, dentro de un parque al que voy con frecuencia, en esa biblioteca, por ejemplo, el proceso para acceder al préstamo a domicilio, tengo que llevar un aval y un fiador. O sea, dos personas me tienen que acompañar. O sea, no tengo esa cantidad de amigos, señores de la biblioteca, ¿no? Entonces no es sencillo, de pronto, estoy de acuerdo. Y luego, si no, la otra barrera de entrada es tener servicio de internet, que hay mucho material digitalizado, sobre todo de materiales fuera del copyright. Y luego también la otra barrera es conocer los sitios en los que ondea la bandera del cráneo y las tibias cruzadas, donde también se puede acceder a mucho material, ¿no? Entonces, hay barreras, se sabe. Sin embargo, estamos en una posición en la que pareciera que el acceso al material no es el problema, dice Horowitz. Ella concede que esto es un privilegio, pues, la lectura. Pero ella dice, este privilegio llegó a un ápice hace 50 años y a partir de ahí ha ido decayendo y no hemos estado sabiendo gestionar las capacidades de la lectura, la habilidad de la lectura. Porque la lectura, como lo hemos dicho aquí en este programa muchas veces, no nacemos sabiendo leer, no es una habilidad que vamos a desarrollar. Podemos vivir, como se ha demostrado por siglos y siglos, sin desarrollar el hábito de la lectura, ni siquiera el hábito, la capacidad de la lectura. No es una facultad intrínseca a nuestro ADN, no se nos va a desarrollar un centro de la lectura en el cerebro naturalmente, ¿no? Como si otras cosas. Es algo que tenemos que perseguir y que hacer. Es de esas actividades que no son intrínsecas. Entonces, al tener que perseguirlas y hacerlas, es una actividad con historia, es una actividad que depende del contexto y que si no se incentiva, se pierde. Claramente, lo que estamos viendo en todas estas estadísticas escandalosas del pánico tecnológico que nos circunda por los modelos de lenguaje, por los grandes modelos de lenguaje, es que estamos cediendo nuestras capacidades de lectura. Hay una estadística que me pareció muy interesante y desafortunadamente es gringa porque no tengo esas mismas maneras de compararlo aquí en México, porque aquí no solíamos hacer eso tanto. Pero ella dice, leyendo las listas de los libros más vendidos en los 50s, o en los 70s, o en los 60s, por ejemplo, aparecían entre las listas de bestsellers, de los libros más vendidos. La gente ponía su platita y los volvía bestsellers, y los volvía libros parte de la conversación. Por ejemplo, estaba La última tentación de Cristo, de Nikos Kazantzakis, el libro, antes de que saliera la película de Scorsese. Ese es un libro altamente complejo, con frases complicadas, subordinadas, con un lenguaje nada sencillo, ¿no? Además, era una traducción del griego, ¿no? Pero, dice ella, todo bien, ahora tenemos otros bestsellers. ¿Pero qué bestsellers tenemos? Muchísima literatura para jóvenes, la famosa literatura para young adults. Y ahí está el fenómeno Harry Potter, ¿no? Se leyó, y se leyó muchísimo, y qué bueno que se leyera. Pero pensemos en la construcción del lenguaje en esos libros. Es mucho más sencillo, las frases son mucho más cortas, la complejidad de las ideas es mucho menos abigarrada, mucho menos. Se privilegia la claridad porque ese es ha sido el estándar de esa industria y de ese modelo, ¿no?
¿Qué otra cosa está en la lista de bestsellers? Dice ya, bueno, libros de autoayuda, de productividad, que también lo que privilegian son la claridad, las fórmulas, los bullets, los diagramas. ¿Qué otra cosa está ahí? Novelas gráficas, manga, que son fascinantes objetos con poco lenguaje, con poca escritura, pues, ¿no? O sea, operan de otra manera. Entonces, ¿qué es lo que nos está queriendo decir con este paralelo? Que hemos estado cediendo en nuestra gestión de nuestra capacidad para la lectura concentrada. Después, por ahí da otras cifras que me parecieron interesantes. Por ejemplo, el tema del cuánto se lee por gusto, por placer, ¿no? En 2004, en Estados Unidos, 28% de las personas decían que leían por placer. En 2023, o sea, casi 20 años después, esa cifra bajó a 16%. O sea, casi 10 puntos porcentuales, poquito más de 10, 12 puntos porcentuales. O sea, toda una persona bajó. 28 personas de 100 leían por placer. Y en 20 años, esa cifra bajó a 16 personas de 100. Y en México, por ejemplo, según el INEGI, el promedio de libros leídos el año pasado era entre 3 y 4, dependiendo del grupo de edad. No, está bastante... Yo no quiero sospechar porque el INEGI que hace una labor muy loable, pero como está presentada la información en ese, en esa encuesta, en el MODEC, me parece que se llama, en el modelo de lectura, está compleja y me parece que está compleja porque no presenta las cifras de la manera escandalosa que sería, me parece. Pero bueno, el caso es que leemos en promedio entre 3 y 4 libros al año aquí en México. Hay cifras aparte para revistas y para redes y para otras cosas, para periódicos, para sitios de internet. Pero cuando se pregunta por libros en específico, decimos que leemos entre 3 y 4 libros al año. Va, órale. No me suena tan raro, de hecho me suena alto. Pero cuando preguntan cuánto tiempo le dedicas al día a la lectura en promedio, la gente dice, la mayor parte de la gente, o el promedio de esas respuestas es de entre 31 y 60 minutos. Si le estamos dedicando entre 31 y 60 minutos y leemos 3 o 4 libros al año, en promedio ambas, a mí personalmente las cifras no me checan del todo. Porque entonces, ¿qué libros estamos leyendo? Y más aún, ¿cómo estamos leyendo? ¿Cómo estamos aprovechando esos 31 a 60 minutos? No quiero decir que, o sea, en 60 minutos con un curso de lectura rápida leeríamos 200 páginas. Y no ese es el punto. Pero lo que quiero decir es, ¿de verdad estamos leyendo 31 a 60 minutos? Lo decía ahorita uno de ustedes, creo que Sebastián Clavería. No nos queda mucho tiempo para leer. De pronto nos damos nuestros gustitos, qué sé yo, en fin de semana, en vacaciones, y ahí le podemos dedicar unas horitas más. Pero ¿a poco no se nos está dificultando leer concentradamente? A mí sí, mucho, muchísimo. Lo que antes me tomaba 2 horas, o sea, más bien al revés. Creo que antes para mí era mucho más sencillo dedicarle 2 horas a leer un libro. Y ahora leer 1 hora sostenido, sin distraerme, sin voltear a ver el teléfono, sin sentir la ansiedad y el cosquilleo de que algo está pasando y necesito estar al tanto, me cuesta mucho trabajo. Entonces, yo sí noto un cambio, pero lo cierto es que la anécdota o las anécdotas no son el plural de los datos, o los datos no son el plural de las anécdotas. Pero sí hay datos que confirman que estamos leyendo menos, en menor sustancia y en menor concentración. La dosis es más baja, ¿no? Los miligramos de lectura son más bajos y son más esporádicos, son más pequeñas las pastillas. Entonces, lo que dice Horowitz es que lo que estamos perdiendo no es que dejemos de leer o que entremos en un mundo en el que no vamos a leer, porque estamos leyendo muchísimo. Decodificamos todo el tiempo los mensajes que nos mandan, los tuitazos, o decodificamos muchas veces las respuestas que nos entrega la inteligencia artificial ahora, cuando esto está tan ubicuo. Pero la competencia por la atención, lo hemos dicho en este programa, es muchísima. Y la gestión que tenemos que hacer de nuestro tiempo se vuelve cada vez más laboriosa. Y ahí es donde entra el asunto de los libros urgentes.
Pero como, insisto, como he estado todo descolocado y he estado todo parlanchín, les propongo que vayamos a una cancioncita y ahora sí ya, por fin, regreso a contarles exactamente a qué me refiero con esto de libros urgentes en específico y cuál es la propuesta o cómo se aplica, cómo uno estas dos ideas. Ahora sí, les propongo que vayamos a escuchar algo de un grupo que yo no conocía, que se llama The Voids, con Z al final, The Voids. Se llama Did My Best. Y el programa que ustedes escuchan todavía y hasta las 10 de la noche se llama Telegrafía sin Hilos.

0: Eso fue The Voids con Did My Best. Y si a usted le pareció familiar la voz que escuchaba cantar Did My Best, es porque reconoció a Julian Casablancas ahí al volante de esta agrupación, que más bien es como proyecto lateral un poco. Muchas gracias a todas y a todos los que están presentes en esta telegrafía sin hilos, a quienes han mandado mensaje, a quienes han estado acá haciendo el aguante. Se los agradezco muchísimo. Es un gustazo saber que andan por aquí. Como Viridiana de la O, que dice que definitivamente Mi Gato Autico se convirtió para mí en un libro urgente. Fue una dolorosa y agradable sorpresa. Muchas gracias por haberlo leído. Qué bueno que le pareció así. Luego pasa, ¿no? Que hay libros que calan, pero que hay que leer. Se vuelven urgentes. Sin mayonesa, por favor, dice, llegando tarde porque ando de gira laboral en Playa del Carmen. Escucharé completo el programa en Reheat. Solicito ayuda para preguntarle a los convivientes de aquí de playa recomendaciones para cenar ricos tacos. Mire, igual ya llegué un poquito tarde y ya cenó, pero bueno, si no, y alguien de ustedes sabe qué se cena en Playa del Carmen, vaya. Por acá Eve Comboyente también dice que está de acuerdo con el planteamiento, considera que esos libros se vuelven urgentes, que esos libros que se vuelven urgentes es que, aparte de que me sorprendieron, ocupo que alguien más los lea para tener un intercambio de ideas y conclusiones. Sí pasa, ¿no? Y eso me está orientando, o me está, digamos que está ahí a donde quiero llegar. Laura Santillán también manda una aportación al Haikuku, que dice: leer sin prisas, saborear las páginas, yo imagino. Hijo, sí. Qué ganas, ¿no? Qué ganas. Así me pasa a mí con cierta frecuencia, que empiezo a leer y digo, ya no sé si quiero seguir leyendo, porque solo me va a pasar que me voy a distraer, o algo va a pasar en mi cotidianidad, o ya falta poco para tener que hacer alguna cosa. Y esta sensación de leer sin que el horizonte se me acerque, no la quiero perder, pero tampoco la quiero incentivar, porque me voy a sentir mal. En fin, sí, yo también apoyo la idea de la sensación y el agrado de leer sin prisas. Adri G. me dice: después de muchas semanas escucho en vivo mi programa favorito. Muchísimas gracias, qué buena onda. Y dejó Haikuku, que dice: la calidad de nuestras conversaciones es directamente proporcional a la calidad de nuestras relaciones. Muy buena conclusión, muy buen silogismo, muchísimas gracias. También XAEA01 dice: ¿saben que sí está bien hipster? 420 playing Steel and Egg y de fondo Telegrafía sin hilos. Recomiendo. O sea, 420, If You Know What I Mean, jugar Steel and Egg y de fondo tener a la telegrafía. No, pues muchas gracias, qué combo, ¿eh? Muchas, muchas gracias. Muchas gracias de verdad a todas y a todos los que se hacen presentes. Y bueno, ya no voy a demorar demasiado, porque ya está todo descoyuntado este programa. A lo que me refería con los libros urgentes es que creo que no solo hay que compartir la sorpresa, sino también hay que seguir haciendo esfuerzos para ponerle cara, para plantearle cara a esta cotidianidad que nos rodea. Somos minoría, ustedes y yo lo sabemos. Somos este grupo de happy few que no deje usted que seamos minoría aquí escuchando la telegrafía. Somos minoría, este grupo que nos gusta y nos preocupa y nos interesa no solo leer, sino hablar sobre libros. Como bien decían ustedes, además, los libros urgentes, o los libros en general, convocan o provocan o piden, algunos exigen ser conversados, ser platicados, escuchar a alguien más opinar sobre el libro, señalar algunas cosas, contrastar con esas personas, contrastar con esas opiniones, las opiniones propias, enriquecerlas, reafirmarlas, contradecirlas y demás. Los libros urgentes, me parece, esa etiqueta me parece urgente doblemente. O sea, me parece urgente usar esa etiqueta, o me parece necesario, o me parece pertinente, digamos. Pertinente, déjamelo en pertinente. Me parece pertinente usar esa etiqueta en este momento, porque creo que es el momento en el que hay que estrechar más esos lazos de descubrimiento. ¿Y a qué me refiero con esos lazos de descubrimiento? A una invitación. Así como Mercé Rodoreda fue de esos libros que aparecieron de la nada, un poco, para mí, apareció de la nada, gracias a una recomendación de una de ustedes, gracias a que ustedes votaron porque ese libro fuera el libro principal, el primero que leyéramos en estas sesiones del Club de Lectura, que no es un club de lectura, y deslumbramiento total. Pero eso me llevó a pensar en que, combinado con esta idea de que el lenguaje en el que estamos nadando en esta cotidianidad, el lenguaje en el que estamos nadando en este momento, es un lenguaje que cada vez más, según los datos, según ciertas estadísticas y según ciertas experiencias empíricas, que las experiencias empíricas pueden deformar la realidad y lo que me pasa a mí no necesariamente pasa en general, quizá nada más es el sesgo de los poquitos casos estadísticos, pero a mí me ha pasado que, por ejemplo, cuando me topo con noticias ahora, muchas de ellas claramente se nota que han sido, si no enteramente, por lo menos hay una ayudadita de la inteligencia artificial, porque el lenguaje empieza a sonar particularmente poco idiosincrático. Porque el lenguaje empieza a sonar simplón. Y luego me pasa, y aquí es donde radica la invitación, es una invitación completamente invitación. No es una... Es simplemente algo como para reforzar el vínculo entre ustedes y yo. Pero me pasa cuando leo literatura más actual, cuando busco lo que hay en las mesas de novedades, cuando estoy ahí pendiente, que en gran medida, mucho de lo que hay ahí, de lo nuevo, nuevo, nuevito, cuando no viene, digamos, de ciertas editoriales que conozco, que me interesan, que tienen ese don de la complejidad, que me parece que responden a esta idea de la literatura simplificada, del lenguaje simplificado, de lo legible, de lo muy digerible. Y entonces lo que se me ocurrió, dada la experiencia que nos sucedió con Mercé Rodoreda, es casi casi tomarle la palabra al INEGI, y resulta que según esto leemos 4 libros al año. Según esto. Ustedes, queridas y queridos convoyentes, seguramente leen muchísimos más, porque somos este happy few, somos estos escasos pero felices lectores, defensores, buscadores de espacio y de tiempo en la agenda para podernos dedicar a leer. Lo que les quería proponer es que de esos 3 o 4 libros que según las estadísticas oficiales leemos, que los convirtiéramos en libros urgentes. Es decir, que enfocáramos nuestra búsqueda entre todos los libros que van a leer en este año o en un periodo de 12 meses, 3 o 4 de ellos sean libros de alta, digamos, complejidad del lenguaje. Que se vuelvan esos libros urgentes que provocan ese deslumbramiento. Es decir, que orientemos nuestras búsquedas, nuestras linternas en esta oscuridad cotidiana, hacia biografías y bibliografía que no necesariamente frecuentaríamos. Alejémonos, esa es la sugerencia, pues es parte de la invitación, de las lecturas convencionales, de las tendencias, del hype, porque el hype va a estar ahí, llegaremos a ellas, pero que nos reservemos 4 etiquetas. Esas 4 etiquetas se las pegamos en el año a 4 libros que nos parezcan libros urgentes, libros que hay que compartir, libros que hay que hacer proselitismo por esos libros. O sea, yo ahora, por ejemplo, estoy haciendo un poquito más de proselitismo, más allá del que hago en el programa durante estas horas, a favor de ciertos libros, por ejemplo, de Borjumil Jarabal. Es un secreto entre nosotros, y a las personas que me parece que van a apreciar ese secreto, trato de recomendarles Mi Gato Áutico. Así me pasó el año pasado con Benjamín Labatut, por ejemplo. Este año me ha estado pasando, también me pasó el año pasado con Sara Gallardo. Este año me empezó a pasar con Penélope Fitzgerald. Ahora, después de leer a Mercé Rodoreda, creo que también va a ser parte. Bueno, así, que busquemos con avidez dónde colocar nuestras cuatro etiquetas disponibles del libro urgente. Que afanosamente ustedes y yo busquemos libros urgentes. Y que no busquemos esos libros urgentes en los lugares del hype, en los lugares de la moda, de lo más conocido, sino que indaguemos en esas zonas a donde ahorita ya, porque están haciendo esa pesca industrializada espantosa las empresas de inteligencia artificial, pero que indaguemos en esos lugares donde la inteligencia artificial no llega. Es decir, en esos libros, en esas escrituras de hace décadas o de la antigüedad, y que encontremos ahí esos lenguajes que nos parecen urgentes, fascinantes, deslumbrantes, sorprendentes. Pero solo en la búsqueda y en compartir nuestras búsquedas es que vamos a encontrar más opciones de deslumbramiento. Entonces, a lo que los quiero invitar es un poco a eso, a que leamos como editoras y editores, a que dejemos de leer como lectores y a que le encontremos el placer a leer como editores, a que construyamos nuestro canon, ustedes, cada quien el suyo, nadie les está queriendo imponer nada. La sugerencia es alejarnos lo más posible de lo actual, en la medida en la que hay un deslumbramiento que nos aguarda en las estanterías de la biblioteca. No estoy queriendo hacer el credo del Eternauta, ¿no? De que lo viejo funciona, porque un poco sí, pero lo que quiero decir es no abandonemos el lenguaje del pasado, no abandonemos esos lenguajes complejos. Seguramente en la actualidad hay muchos lenguajes muy complejos y hay muchas obras con una complejidad muy interesante y ahí estarán. Pero a lo que quiero llegar es que llegaremos a ellas. Es más fácil llegar a ellas. Simple y sencillamente porque están aquí contemporáneas, rondando. Porque estarán eventualmente en la mesa de novedades, en esa librería que nos parece más interesante, que tiene un mejor gusto, que selecciona mejor los libros que pone ahí. Pero quizá es más difícil llegar a libros como el del La Plaza del Diamante. Y si no es porque los recomendaron, no llegábamos a eso. Y finalmente eso es lo que hace la edición. Eso es lo que hacen los editores. Entonces, la propuesta de libros urgentes va aparejada de volvernos editores urgentes. Somos editores urgentes, ustedes y yo, en este momento en el que la lectura está pasando por momentos de, hijo, de falta de oxígeno, qué sé yo, de falta de práctica, de falta de tiempo incluso. Esa es la propuesta. Cuatro etiquetas de libro urgente y hay que buscar en el año a qué le vamos a poner esa etiqueta de libro urgente y una vez que los encontremos, hacer ese proselitismo como haría un editor. Y buscar en nuestros catálogos y en nuestros tiempos libres y en nuestro interés por la literatura y por la lectura, echar un ojo particularmente agudo o tomarnos el tiempo de buscar en esas zonas donde no buscaríamos usualmente, ¿no? Esquivando la novedad y abrazando la posibilidad de deslumbrarnos. Pero ¿y entonces qué? ¿En dónde vamos? Donde usted guste. ¿Libros, crónicas de periodísticas de los 40? ¿Por qué no? ¿Libros de comida de los 70? ¿Por qué no? ¿Novelas decimonónicas interesantes? Seguramente hay unas que no hemos leído y que están fascinantes. ¿De expurgar el canon de la literatura posmoderna? Por supuesto. Todo lo que se aleje un poco de la cotidianidad más novedosa para encontrarnos con esos plazas del diamante, con esos Mercé Rodoredas que después tendremos el gusto de presentarle a otras personas. Bohemil Jarabal tampoco es que sea antiquísimo, ¿no? Pero por lo pronto sus novelas pues, se publicaron o se escribieron hace varias décadas. Así pues. En el canon mexicano habrá muchas y muchos autores que no hemos leído. Ahí está el deslumbramiento que nos provocó y aquí lo compartimos Jesús Gardea, por ejemplo, ¿no? O Josefina Vicens. Bueno, así. Esa es la propuesta. Es una propuesta muy sencilla. Hice todo un show muy elaborado para llegar a una propuesta muy sencilla que les podría haber contado en un en un segmento nada más y vean, ya me eché programa y medio casi. Ya me eché tres cuartas partes del programa en esta jeremiada en contra de la simplicidad lectora a la que nos está orillando la inteligencia artificial. Porque además nos orillará cada vez más, es inevitable. No tenemos el lujo de podernos ir a la cabaña a vivir de nuestro molino de viento y nuestro generador de electricidad hecho con ramas de palma y con un pozo de agua y qué sé yo. No podemos, no tenemos ese lujo. Estamos condenados a estar en esta circunstancia, pero no estamos condenados a, como diría Dylan Thomas, go gently into that good night. Hay que rugirle a la luz. Y una manera de oponernos a esta adversidad inevitable, ¿no? Ese hamletiano, no podemos esquivar las flechazos de del infortunio, pero podemos oponernos a ellas y quizá en oponernos terminar con ellas, ¿no? Esa oposición quizá tiene que ver con, o por lo menos aquí hay una propuesta, con la lectura urgente, con indagar en otros lenguajes, en lenguajes que nos desafíen. Y encontrar el placer en ser los editores de nuestras lecturas. O en leer como editores, en construir catálogos de lectura como quien construye un catálogo editorial. Creo que hay un poco de placer en eso y hay un proyecto interesante que acompañar. Y así creo yo, los 15 minutos que tengamos cada semana, los 30 minutos que tengamos al día, el trayecto en nuestro viaje del trabajo hacia o desde el trabajo, se volverán, creo yo, doblemente significativos si incorporamos ese proyecto, o quiero creer por lo menos si incorporamos ese proyecto como de resistencia y de construcción de un catálogo editorial lector. En una de esas hasta hacemos unas etiquetitas de lectura urgente para pegárselas a nuestros libros. En una de esas. No estaría mal, ¿eh? Ahorita pensando en stickers. Bueno, esa era la propuesta, queridas y queridos convoyentes. Me eché todo el programa casi en esto. Vamos a escuchar una canción, si te parece bien, mi querido Felipe. Vamos a escuchar algo de un artista español llamado Raz, que se juntó con Chanela Clica para hacer una canción que se llama Mala Mía y que seguramente quizá en su algoritmo lo vieron circular en YouTube o en Instagram. Una versión de esta canción, igual la reconocen, una versión mucho más parca, pero ahora esta ya está producida, ya el disco ya salió, el disco está muy interesante, ya tiene esos ritmitos más de los que nos gustan a esta hora del programa. Es como, ya verán de qué se trata. La canción se llama Mala Mía, él se llama Raz y colabora con Chalena Clica, y ahorita regresamos a Telegrafía sin Hilos.
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Eso fue Raz con Mala Mía aquí en Telegrafía Sin Hilos, y creo que ya eso me parece que puede contar como una de las canciones un poquito más, pues más cadenciosillas, más así como, más de las que nos gustan en este momento del programa, porque estamos acercándonos al final. Y no quiero, como siempre, que se me vaya todo el tiempo. Ya lo trastoqué todo, ya no les leí el textito que les tenía pensado leer. Pero bueno, espero que este alegato, por lo menos si no las y los convence, por lo menos les haya parecido entretenidos. Y ahí con el tiempo quizá o me rebatan o más bien se sumen a la causa. Por acá escribe Laura Santillán que sí, que está tremendo destruir libros para alimentar a la inteligencia artificial, y manda una imagen de un video, pues, de cómo, pues digamos, desnudan los libros, mutilan los libros. Ese asunto de alimentar a la inteligencia artificial con libros antiguos, destruyendo los libros para poderlos escanear más rápido, me recuerda muchísimo a la industria alimenticia. Creo que a los libros los están tratando como estas historias de terror de cómo tratan a las gallinas y a los cerdos. Los vuelven, los instrumentalizan, los torturan, les arrancan las partes que los componen con tal de alimentar esta máquina insaciable, ¿no? Me pareció muy significativo cuando leía estos artículos sobre cómo, sobre todo Anthropic, la empresa que presentó a este modelo de lenguaje.

Eso aliviana sin duda esa frustración. Muchas gracias, qué buena onda. El fin de se adquirió este al que le traigo ganas. Saludos a todos. Y manda una imagen de Fix de Eva de Carla Lamoggi, editado por Níspero. Ah, que suena muy interesante. Muchas gracias. Pues muchísimas gracias por sus mensajes, por hacerse presentes. Y creo que sin necesidad de irnos a una canción, porque si no se nos va a ir el tiempo, creo que es el momento de dar paso a esa sección en la que hacemos contacto con los astros, en la que hacemos contacto con esa otra dimensión del conocimiento, con esos arcanos que nos van a entregar hoy, como todas las semanas, una sesión más, una serie más de su sabiduría en este milenario e infalible zodiaco de la desgana. Para quienes no lo conozcan, se trata de un formato simplificado de 6 signos. Están agrupados cada 2 meses estos signos y como servicio a la comunidad le pedimos a 2 arcanos que nos den un mensaje para cada signo. Ese mensaje puede ser una frase motivacional, una frase de desafío, puede ser incluso una frase que contrarie o que indigne, o incluso también puede ser una especie de enigma a la que nuestra cotidianidad pronto nos va a ir dando el sentido y de pronto vamos a decir, ah, a esto se refería el arcano. Aquí comenzamos. Para el signo de la araña que habla, que corresponde a las personas nacidas en los meses de enero y febrero, esta es tu frase. Un poema es una historia y su valor o su ausencia de valor se basan en la concepción de esa historia. Para el signo del Kraken miniatura, que corresponde a las personas nacidas en los meses de marzo y abril, esta es tu frase. El sistema de la representación se basa en la equivalencia entre el acto de representar y la afirmación de la palabra como acto. Para el signo del gato bicéfalo, que corresponde a las personas nacidas en los meses de mayo y junio, esta es tu frase. El dominio de la fabulación es entonces el de la presentación sensible de una verdad no sensible. Para el signo de las esporas interminables, que corresponde a las personas nacidas en los meses de julio y agosto, esta es tu frase. La idea del alter ego, del otro yo o del yo más elevado recurre cada vez que el genio se hace consciente de sus propios mecanismos. Para el signo del moscardón, que corresponde a las personas nacidas en los meses de septiembre y octubre, esta es tu frase. La imagen del artista como un monstruo construido a partes iguales de niño engreído, mártir suficiente y bon vivant es un legado del siglo XIX y se trata de una herencia notablemente bochornosa. Y por último, para el signo del caldo primigenio, que corresponde a las personas nacidas en los meses de noviembre y diciembre, esta es tu frase. La mente consciente es entrometida y está llena de opiniones y arrogancias. Para esta edición del milenario e infalible zodiaco de la desgana,
se consultaron a dos arcanos.

Rancier. Respiren, queridas, queridos convoyentes. Hemos recibido el mensaje de los arcanos en esta ocasión, en esta telegrafía. Y ahora creo yo que hay que responderle a los arcanos, hay que entregarles los ritmos que les gustan. Esto que les vamos a ofrecer a ellos y yo a ustedes es lo último de un artista al que hemos puesto varias veces en este programa. Es lo más reciente, es parte del disco Sonido Internacional. La canción se llama Andar y es una colaboración entre el argentino Ilan Amores y los mexicanos de Radio Malilla. Ahorita regresamos.

Eso fue Andar, de la colaboración entre Ilana Mores y Radio Malilla, directo desde Ciudad Juárez. Muchas gracias a todas y a todos los que se tomaron el tiempo de darse su vuelta por el hashtag. Muchas gracias a todas y a todos los que se tomaron el tiempo de escribir, de mandar imágenes, de compartir ideas, de compartir haikukus. Y muchas gracias a todas y a todos los que estén escuchando en modo ninja también, a los que hayamos acompañado ustedes y yo en sus trayectos de regreso a sus casas o de ida a sus trabajos, a quienes estén en este momento haciendo ejercicio, a quienes estén dormitando en el sillón, a quienes estén fingiendo que están trabajando, a quienes están, como decía alguien, acompañándose jugando videojuegos o qué sé yo. Muchas, muchas gracias, de verdad. Y, por cierto, mandó haikuku gráfico sin mayonesa desde Playa del Carmen. Un haikuku bastante apetecible para quienes coman carne, más todavía unos taquitos de un lugar llamado El Fogón. Mire, hasta publicidad salió. Muchas gracias, de verdad. Y les quiero recordar, antes de que se termine este programa, que este programa tiene un boletín que lo acompaña. Un boletín que se entrega todos los jueves por ahí de las 8, 8 y media de la mañana, o sea, mañana a las 8 y media de la mañana. En ese boletín pueden encontrar el poema con el que iniciamos el programa, la lista de reproducción de canciones, la de hoy. Hubo, ahora sí que un déficit de canciones, ahora puse bastante menos porque me puse mucho más verborrágico, disculpen ustedes. Y también pueden encontrar ahí el Zodíaco, encontrarán notas de lectura, enlaces y algunas cosas que no salen en el programa, pero que me parece que pueden ser interesantes para ustedes. ¿Dónde lo encuentran? En elotronewsletter.substack.com. Elotronewsletter.substack.com. Por cierto, les recuerdo, si tuvieron oportunidad, muchas gracias. Y si no, ahí están unas pequeñas capsulitas que he estado haciendo en video. Bueno, una, porque apenas estoy terminando la segunda. Una capsulita que se llama Casi Nada y es un pequeño videito de cosas que se me quedan aquí. Como ustedes podrán ver, siempre el tiempo me anda correteando, mi verborragia no ayuda. Y entonces se me quedan muchas notas y muchas anécdotas o cosas que quiero detallar. Y a propósito de algunos programas del pasado, tenía unas notas que estaban ahí como llagas supurantes. Nada más me dolía que estuvieran ahí y quería compartírselas y no sabía cómo. Y entonces hice estas pequeñas cápsulas. Por lo pronto he publicado una, están ahí en mi cuenta de Instagram. Y también está en un canalcito de YouTube que hice, que se llama a nombre de El Otro Duarte, en mi cuenta de Instagram también, arroba El Otro Duarte, y la capsulita se llama Casi Nada, y la de esta ocasión es una brevísima anécdota sobre Johannes Kepler y una nevada. Ahí no les cuento mucho más, pero bueno, ahí la encuentran, se llama Casi Nada, está en mi Instagram o en YouTube, y si no, en el boletín de la semana pasada, ahí estaba. Ahora sí, muchísimas gracias, de verdad. Muchas gracias al querido Felipe por estar piloteando esta nave, por haber piloteado también, por haber sabido mover los hilos de este programa con esa soltura y esa capacidad. Muchísimas gracias. Y pues no queda, creo, que más que despedirnos. Nos volvemos a escuchar a esta hora, en este paréntesis, el próximo miércoles a las 8 de la noche. Les recuerdo, por cierto, que ya nos enfilamos a la siguiente sesión del Club de Lectura, que no es un club de lectura. Después de La Plaza del Diamante, habíamos quedado que el libro que salió en segundo lugar en las votaciones fue El Entenado, de Juan José Saer, el argentino Juan José Saer. Entonces por ahí nos enfilaremos. Y ahora sí, muchas gracias, las dejo y los dejo con alguna cumbiecilla más, porque nos faltó, sin duda nos faltó. Los dejo con esto que se llama Cumbia Arenosa, del finado pero siempre recordado Celso Piña. Mil gracias, mi querido Felipe. Muchas gracias a todas y a todos ustedes. Nos vemos el próximo miércoles. Hasta pronto.

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7: Hoy es jueves. Jueves 27 de agosto de 2026. Sean todos bienvenidos a un programa más. Hoy se cumplen 35 años del disco debut de Pearl Jam,

0: Así es como termina este disco debut de Pearl Jam, 35 años, disco perfecto de Pearl Jam. La canción que escucharon se llama Release en la señal en vivo. Como el hashtag que vamos a levantar esta mañana será Corno del Universo, así que por favor comuníquense con nosotros a través del hashtag Corno del Universo. Vamos a hacer un Master Combo Breaker.
1: ¡Master Combo!
0: Esta es la clásica.

0: 35 años de este disco, ya llovió, doña Merzón. 35 años del Ten de Pearl Jam disco debut. De una de las mejores bandas de toda la historia.
1: También dice mucho que apliques la frase ya llovió.
0: Sí, sí, sí. Doy la bienvenida al dueño del universo.
2: Hubo una vez

0: Buenos días, doña Universo. ¿Cómo te trata este jueves acercándonos peligrosamente al fin de semana?
1: ¿Cómo estás, querido amigo? Muy buenos días. Todo muy bien. ¿Tú cómo estás?
0: También todo bien.
1: Me da gusto volver a ver.
0: Tuve una plática, una charla larga.
1: Ajá.
0: Intensa e interesante. Ajá. Sobre quién iba a ser la próxima persona que se iba a morir. Porque ya ves que dicen que se van de tres.
1: Sí.
0: Seguramente esa fue como el tema de conversación de muchas personas el día de ayer en sus oficinas, en sus trabajos. Oye, no, pues ya se murió Dolly Parton. Oye, no, pues ya se murió Tim Curry. Que no hablamos de eso el día de ayer. Porque ¿a qué hora anunciaron eso? Más o menos como a las 11, 12 como, del día, ¿no?
1: Sí, sí, ya no estábamos aquí.
0: Y en la noche también se da a conocer la muerte de la artista Yayoi Kusama. Entonces ahí está la cadena de tres. Ya nomás, por favor, muerte. Ya nomás.
1: ¿Pero qué tía intrigosa sacó eso de las de
0: no
1: tres?
0: No sé, no sé dónde salió.
1: Le voy a preguntar a
0: ese jefe de bolsillo, por favor. No sé dónde salió ese mame, pero es real. Eso y Aaron Ramsey son de los misterios de la vida que jamás podré resolver, doña Universo. Del por qué son tan... O sea, Aaron Ramsey mete gol,
1: se muere alguien.
0: Ahora, se muere una figura pública, se muere un famoso.
1: Ajá.
0: Y se van de tres.
1: A ver, aquí está lo que dice este güey, a ver.
0: A ver, espera, ahí va.
2: La frase de que las muertes, especialmente de famosos, ocurren de tres en tres, se originó en 1959 tras un trágico accidente aéreo conocido como el día que murió la música. En ese accidente murieron tres jóvenes y legendarias figuras del rock and roll estadounidense.
0: No tenía idea que era por eso.
2: Richie Valens y The Big Bopper.
1: ¿Era por eso entonces?
0: Pues,
1: o sea, no fue una cosa
0: de Luisa G.G. de bolsillo.
1: ¿No fue una cosa del TV Notas mientras alguien estaba ojeando en la sala de espera del dentista? Y alguien dijo, no me voy y salió de...
0: Ahora, ¿de dónde habrán sacado esa información? ¿De un post en Facebook o en Instagram o algo así? ¿Quién sabe? Pero ayer sí, pues se dio a conocer la lamentablemente de Tim Curry. Esa persona que me generó pesadillas, dueño Verso. No nada más por el personaje de It, sino también por el personaje de mi pobre angelito.
1: O sea, fue el que atendía en el hotel de mi...
0: De esas sonrisas macabras. No, güey, el personaje de It, Pennywise.
1: Lo hacía increíble.
0: Interpretado por Tim Curry.
1: Lo hacía increíblemente bien, sí.
0: Era aterrador.
1: Sí. Eran rifados.
0: Recuerdo haber visto esa película de morrito con mis primos. Yo era el más chico en ese entonces.
1: Ajá.
0: No mames. Güey, no dormía. La escena del baño, etcétera. No podía dormir.
1: La legendaria escena de la regadera donde saca su manita por la coladera, ¿no? Y esa escena dejó sin dormir a muchos niños en aquel entonces, mientras mis papás andaban por ahí distraídos y no veían lo que veía su hijo en la televisión.
0: Sí.
1: Ah, bueno, ese chaparro estaba viendo eso. No la acabé de ver, la neta, le tuve que cambiar. A la fecha no recuerdo haberla visto completa.
0: ¿Eso?
1: ¿O sí?
0: No me acuerdo. Claro.
1: Sí, seguramente la viste completa.
0: Seguro sí, la traté de bloquear de mi mente porque... Pero también haciendo el musical cinematográfico de Rocky Horror Picture Show, también gran papel ahí que se avienta con Frankenporter. Tal vez una de sus actuaciones más emblemáticas.
1: Ajá.
0: Este tipo era muy carismático, ¿no, mi dueño?
1: Ah, sale en la...
0: A pesar de que tenía esa como mirada de villano.
1: Sí.
0: O sea, ese perfil perfecto de villano.
1: Sí.
0: Era un tipo carismático.
1: Estoy viendo que sale en la película del Titanic, la tragedia del Titanic, otra, la del 96.
0: Sí, descanse en paz, Tim Curry, pero yo lo recordaré siempre. Sé que tal vez, su interpretación más emblemática es la de Frankenporter.
1: Ajá.
0: Pero yo siempre lo recordaré por Pennywise, dueño universo.
1: Órale, creo que sea doblaje en dinosaurios, a ver.
0: Ah, ¿neta?
1: No tenía idea.
0: Sí. ¿Qué personaje doblaba?
1: En este momento estoy buscando quién.
0: ¿Qué personaje le hacía la voz?
1: Tim Curry era Satán, era su jefe, ¿no? Dice que el personaje era Satán, ¿no?
0: El que era como T-Rex.
1: No recuerdo bien quién era. No, hace mucho que no.
0: El jefe de Earl, sí se llamaba Earl, ¿no?
1: Earl Sinclair.
0: Earl Sinclair, claro. El jefe de Earl Sinclair era, según yo, un T-Rex.
1: Sí. Estoy viendo qué más. Tiene doblaje.
0: Qué viejos estamos, no lo puedo creer.
1: Yo creo que si hoy por hoy sí le dice a alguien lo de dinosaurios y el bebé Sinclair y así, sí, solo no, lo recuerda, no. Solo lo va a reconocer por memes, por imágenes así de un bebé dinosaurio, pero no va a tener idea de lo que.
0: Sí, la estamos hablando. O sea, si esa canción del nene consentido, si en ese entonces hubiera existido redes sociales, hubiera sido un fenómeno viral.
1: Una cosa viral, sí, como Baby Shark, así que es la mayor reproducida en Spotify de toda la vida.
0: Sí, hubiera sido un fenómeno viral, pero bueno, descanse en paz. Tim Curry muere a los 80 años. Y en la noche se dio a conocer también la muerte de Yayoi Kusama, la artista japonesa. ¿Alguna vez te enteraste de la expo que se montó acá de Obsesión Infinita en el Museo Tamayo? Fue más o menos como por el 2014, más o menos.
1: Me suena.
0: Güey, sí. Habían filas.
1: Ajá.
0: Filas. En verdad, eran filas enormes. Tiempo de espera eterno para entrar a la exposición de Yayoi Kusama. Yo sí tuve chance de entrar en aquel lejano 2014. Pero fue como, no sé si era mucho el efecto de querer compartir. O sea, porque sus, a ver, ¿cómo decirlo? Sus obras,
1: ajá,
0: sus instalaciones sí eran como muy fotogénicas. Ajá. Entonces, la gente en ese entonces iba mucho como, pues sí, a tomarse la selfie, a tomarse la fotografía.
1: Ya estoy viendo, sí.
0: Y a publicarlo en redes sociales. Creo que eso generó tanto furor. Y creo que muchos conocieron a Yayoi Kusama a través de esa exposición.
1: Por eso.
0: Por lo menos aquí en México, que en verdad, las filas, era imposible entrar a esa expo de Yayoi Kusama. Imposible.
1: Ya estoy viendo las imágenes, sí, sí es como ver a los Anginita de Pecho, ¿no? Como ver un escenario de los Anginita de Pecho, más o menos.
0: Mira, estaba leyendo aquí, la artista japonesa Yayoi Kusama, una de las figuras más reconocidas e influyentes del arte contemporáneo, murió el 14 de agosto en un hospital de Tokio a los 97 años. Se dio a conocer esto el día de ayer. Kusama fue conocida mundialmente por su universo visual de lunares, calabazas, redes infinitas e instalaciones inmersivas con espejos, pero su obra fue mucho más amplia. Abarcó pintura, escultura, performance, literatura, poesía y moda. En el comunicado oficial, su equipo destacó que el artista mantuvo una vida dedicada por completo a la creación y que continuó pintando hasta sus últimos días sin soltar el pincel. Pues ahí está la muerte de tres figuras grandes: Dolly Parton, Tim Curry, ¿sí?, y Yayoi Kusama ahora, mi dueño.
1: Bueno, y ahí esta regla, la verdad es que me desagrada un poco que la gente tenga esta predisposición a decir que se va a morir alguien más, ¿no? Cuando pasa el terrible fallecimiento de alguien, pero bueno.
0: Insisto, son misterios de la vida que jamás podremos resolver. Sí. Eso, de por qué se van de tres en tres y por qué cada que Aaron Ramsey mete gol se muere alguien.
1: No puedo con eso.
0: Yo no lo creía, de verdad no lo creía. Era una, güey, cuando jugaron Ramsey en Pumas y que metió gol y como a los dos días se muere Gianni Versace.
1: Sí.
0: Yo digo, ¿qué pedo con esto? ¿Por?
1: Ah, también hay que creer en las coincidencias, ¿no?
0: Yo no creo en las coincidencias, dueño del universo. Corno del universo es el hashtag que estamos levantando esta mañana. Nos están diciendo, váyanse a desayunar, héroes. Dejen el ten correr, un abrazo.
1: Fuerte abrazo, que estés bien.
0: ¿Le entraste alguna vez ese disco, mi dueño? No. ¿Al ten de Pearl Jam, nunca?
1: No, lo siento, no. No.
0: Ese fue mi primer acercamiento con Pearl Jam.
1: Ya.
0: Y me genera muchos recuerdos de escuchar el ten de Pearl Jam. Muchos grandes recuerdos, man, de escuchar ese disco. Es discazo. Y también la primera vez que vinieron a la Ciudad de México, al Palacio de los Deportes, abrieron con Release. Bueno, en la segunda fecha a la que yo fui, abrieron con Release. Entonces, tal vez es mi concierto favorito de toda la vida.
1: Ah, yo creo que va por ahí también eso, todo esto que mencionas, sí.
0: La compañía con la que iba en ese entonces, etcétera. Okay. Sí, no, muy padre, muy, muy padre. Discaso, 35 años. Entonces, ¿qué? Ya llovió. Eso habla más de mí, ¿no, mi dueño?
1: Es que ya llovió y es del año del caldo, del año de la canica. Ya no sé si eso también.
0: Güey, las nuevas generaciones ya no juegan canicas.
1: Ya es cierto. ¿Cómo canica? Roblox, pendejo. ¿Qué es eso, sí, canica?
0: Sí, sí. A mí ponme en Minecraft. Pues mamadas, sí, de canicas. ¿Qué es eso?
1: ¿Qué es eso? Estoy jugando hoyos.
0: ¿Juguetes tradicionales?
1: Chiras pelas. Chiras pelas. ¿Qué niño va a decir eso?
0: A mí ya me tarjetas de Pokémon y jeta de mamadas, ¿no? Dicen así.
1: Bueno, sí, ahí está. Si usted entiende las referencias así de chiras pelas, de ya el año del caldo, ya llovió, ¿no?
0: Sí, todo eso.
1: Me acuerdo cuando yo era niño, había una broma muy recurrente de la gente que debía algo y siempre decía, ¿cuándo me vas a pagar? Y todos decían de manera de broma, ay, para el 2000. Como que no esperaban que llegara. Y mira, ahora ya hasta dónde vamos.
0: Mira, nos decían, sí, en 2014 las filas eran interminables para entrar a su exposición. Incluso hasta abrieron la madrugada para que la gente entrara a ver su trabajo. Hoy en día esas filas las hacen para comprar galletas. Cierto, sí, cierto, sí, cierto. Ya no me acordaba que habían incluso horarios en la madrugada para la exposición de Yayoi Kusama.
1: Órale.
0: Que se llamaba Obsesión Infinita.
1: Estoy un poco confundido. No sé no sé mucho de arte. La verdad es que estoy muy despegado de ese mundo. ¿Tiene algo que ver con la exposición de este que hubo alguna vez de cuerpos gigantes? No, ¿verdad?
0: No, no tiene nada que ver. Sí, no tiene nada que ver.
1: Porque de un evento así, recuerdo que alguna vez vino una cosa del faraón, Y también creo, no me acuerdo en qué museo estuvo, en Bellas Artes, creo, no me acuerdo.
0: ¿Del faraón no fue en antropología? Tal
1: y,
0: vez.
1: Sí, y porque también dicen que había unas filas de 2 días, tenías que sí, llegar en la madrugada, una cosa
0: no
1: así.
0: No me acuerdo dónde era esa expo, sí, tienes toda la razón. Yo tenía ganas de ir a esa expo y cuando vi cuando la cantidad de sí, gente que no, había fue de no. Pero no me acuerdo dónde era. Tal vez era Bellas Artes.
1: No recuerdo bien dónde era, te la voy a deber si a alguien le gusta más esa onda.
0: Dicen que no estaba tan chida, ¿eh?
1: Ah, se entraba sí, a la decepción.
0: A mí sí me llegaron a contar que le faltó a esa expo, pero pues quién sabe. Ya. Nunca fui, así que no puedo opinar. Pero si ustedes fueron a esa exposición en el Museo Tamayo de Obsesión Infinita, Yayoi Kusama, ya que son 12 años de esa exposición, escriban por favor a través del hashtag Corno del Universo. Nos están diciendo, Tim Curry hace una actuación en la serie Cuentos desde la Cripta. La hizo de un tal Manuna. Buen capítulo. Ya no me acordaba, Tales from the Crypt.
1: Yo la cambiaba en el intro porque salía el esqueleto y decía, esto no es para mí.
0: Es que sí tenía un perfil perfecto de villano, ¿no?
1: Sí, sí tenía la mirada.
0: Tenía una mirada por ahí, eso es de que enemigo.
1: Era, digo,
0: una sonrisa maléfica.
1: Muy buen actor, porque luego lo ves en Mi Pobre Angelito haciendo un papel medio de comedia y dices, ¿a poco cómo puede ser este güey? No lo veo.
0: Pero al final sí está atrás de Kevin.
1: Sí, sí, sí, sí. Pero porque hay una escena de cuando mete a bañar al payaso Kevin y sale Tim Curry y es como, ándale, pues para que vea lo que se siente.
0: Gran escena la de Mi Pobre Angelito, cómo no.
1: Sí, es un caso muy parecido al de Kevin James, que es esta persona con la cual hace muchos años se hizo un meme, es amigo de Adam Sandler, siempre sale en las películas de Son como niños. Ajá. Y luego, y siempre lo veíamos como en un papel de comedia, ¿no? Y luego ya cuando lo vi en una película donde él es el malo, es, cambia tanto, es un gran, gran actor y me parece que algo así le pasa a Tim Curry.
0: Mira, nos ponen gerencia, buen día, voy llegando, que se arma el poner una banda diaria que vaya a estar en el Vans, que el chaparrito decía con cuál empezamos.
1: Sí, podría ser, ya les he dicho varios, con los 2 minutos, para que vean que no tenemos nada en contra de los argentinos.
0: Y hoy son 30 el No Code, de los mejores discos de Pearl Jam también, órale. No sabía que hoy también era el aniversario del No Code. ¿Qué pasó con ese efeméride del universo, mi dueño?
1: Eso no me apareció, chale.
0: Mira, dice que ahora sí se los cargó el payaso y dato, Tim Curry nació un día 19 de abril del 46, Dolly Parton nació un 19 de enero de 1946, aguas con Bill Clinton que nació un 19 de agosto de 1946, se estaban diciendo acá. No, pues gracias por ese datazo. Tan viejos estamos que confundiste un T-Rex con un Triceratops. No, ¿es un T-Rex, ¿no?
1: No me sé bien las especies, lo siento. No, también ya tiene como 30 años.
0: Sí, es cierto. Entonces el T-Rex era el amigo, ¿no? De Earl.
1: Que trabajaban tirando árboles.
0: Sí, es cierto. Entonces, ¿qué personaje era el que hacía la voz de Tim Curry? ¿O el personaje que hacía ahí de dinosaurios? Era el Triceratops, sí, es cierto, ya me acordé. Gracias por aclararme la mente. El Triceratops era el jefe malhumorado de dinosaurios, tienes toda la razón. Y el T-Rex era el amigo de Earl, que los dos estaban tirando árboles. Constructivo este programa, ¿no, mi dueño?
1: Muy constructivo. Tengo que hacer un pequeño paréntesis. Mucha suerte a mi sobrina que se va a su primer día de secundaria. Estoy muy asustado.
0: Hoy entra en su primer día de secundaria.
1: Hoy es como un propedéutico. Van 3-4 horas, se saludan, conocen a sus nuevos compañeros. Aquí está tal.
0: Pasan a dejar sus útiles.
1: Sí, ya.
0: Y el lunes suerte. Ya. No, pues estoy un fuerte abrazo. Un fuerte abrazo a tu sobrina y también un abrazo a todas las personas que van a empezar una nueva etapa escolar y que extrañamente les dejan escuchar este programa. Un saludo también.
1: Mucha suerte, mi amor hermosa, que todo salga bien. Tú puedes con eso y más. Estoy muy asustado.
0: No, está leve, mi dueño. ¿Tú recuerdas tu primer día de secundaria? Yo sí lo recuerdo perfecto.
1: Es que no solo recuerdo eso. En la secundaria ya fue cuando conocí drogas varias. Ya conocí güeyes que ya habían estado en el tutelar y tenían hermanos que estaban guardados en la grande. O sea, fue un paso duro a la realidad de la vida.
0: Sí, es un golpe.
1: Fui muy bulleado y luego yo, cuando pude, pues fui bully también.
0: Pues es que el chiste es no dejarse, ¿no?
1: Sí,
0: aprender a contestar. No, aprender a contestar con palabras hirientes. No, con palabras hirientes.
1: Basadas en sus defectos físicos y psicológicos.
0: Sí, pero siempre es así, ¿eh? Siempre es así, llegas y sí es una dura etapa escolar. Sí. Pero pues bueno, ahí es donde consigues, según yo, a tus mejores amigos. Yo, mis mejores amigos que ahora son tíos de mis hijos, la mayor parte de ellos los conocí en secundaria. Bueno, uno sobre todo sí, de secundaria.
1: El domingo sí me abracé con un compa de la secundaria. Es que tiene un negocio allí en el barrio y pues voy cada semana y nos sí. saludamos.
0: No, dos de ellos son de mi secundaria. Tíos de mis hijos, dos de ellos Ajá. son de mi secundaria.
1: Mi compa que me estaba ayudando con planes para el retiro, también lo conocí lo conocí desde primaria. Pues es que somos del barrio, fuimos a las escuelas.
0: Sí,
1: de ahí,
0: sí,
1: entonces,
0: sí.
1: Pero fuimos
0: ¿Y te sigues viendo con él?
1: Sí, sí, bueno, este canal con Israel, pues sí, lo veo cada semana. Tiene un negocio al cual recurro cada semana y digo, tiene empleados, pero el domingo sí nos saludamos, cómo has estado y tus hijos y demás. Y el otro canal, pues lo vi hace 6 meses, ahí en lo que estábamos platicando de Afores y demás.
0: Muy
1: Alonso,
0: bien.
1: Con el que fui a ver a Dream Theater, lo conocí en segundo de primaria. Pues te digo, somos ahí del barrio y fuimos a las
0: escuelas. Sí,
1: yo
0: de primaria
1: locales.
0: Tengo un par. Bueno, tengo uno muy cercano de primaria. De secundaria tengo dos muy cercanos. Y de prepa tengo uno muy cercano. Mi círculo.
1: Ya, bueno, lamento haber interrumpido con esto, pero es que ya iba de salida, así que te ofrezco una disculpa,
0: o sea,
1: por haber cambiado.
0: Tu sobrina está escuchando esto y se puso todavía más nerviosa. Gracias, doña Universo. Así de, sal corriendo si puedes. Sal corriendo.
1: No.
0: Es una de las peores etapas de la vida. No,
1: vete de pinta en tu primer día, ¿no? Ya te digo a dónde.
0: Para nada, nada. Es chida la secundaria.
1: Bueno, pues sí, bueno. Así esta onda. Entonces, pues bueno, ahora justo que hablamos de la secundaria, que es más o menos cuando nosotros veíamos a dinosaurios y a ver Sinclair sentado en su gran trasero, tratando de pasar los problemas de la vida, que luego salieron en una escena de los Simpsons diciendo es como si nos pusieran en la televisión. Me parece que hay ahí
0: así es.
1: Gran parecido.
0: Mira, nos están diciendo, saludos, gerencio y amo el universo. Estamos mal como sociedad. Nos preocupa el fallecimiento de artistas en lugar del desastre en China. Prueba irrefutable del calentamiento global. No, para nada. Digo, si lo dices porque empezamos con ese tema, pues no. Obviamente lo que pasó el día de ayer en Nepal también ha estado circulando muchísimo en redes sociales. Prácticamente todas las primeras planas el día de hoy traen esa trágica noticia, donde unos medios dicen 157 muertos, otros dicen aproximadamente 160 muertos, pero güey, ¿qué imagen es esa, sí? ¿Las de Nepal? Aquí tengo, el deshielo causó inundaciones catastróficas y flujo de escombros en la frontera con China, donde se reportaron otros 3 decesos. La gran avalancha de agua dejó al menos 265 desaparecidos, entre ellos pobladores y turistas. La Media Luna Roja informó que pueblos enteros y zonas de mercados fueron arrasados por la corriente y que no hubo tiempo de huir. ¿Qué imágenes estas, mi dueño? Avalancha mortal, estaba viendo por acá un gigantesco torrente de lodo, agua y hielo que se originó en el Himalaya, destruyó edificios y arrastró a turistas. Al menos, 160 personas murieron y cientos están desaparecidos. Estaremos viendo también cómo se desarrolla esta información, pero también fueron imágenes que estuvieron circulando el día de ayer en redes sociales, que yo el primer video que vi, lo vi como de una cuenta medio extraña y Ajá. dije, no, esto sería. Y de repente empecé a ver más y más y más y más videos y no podía creer lo que estaba viendo.
1: Y bueno, como bien lo dices,
0: aterradora imagen también.
1: Sí, como bien dices, pues ya está en las primeras planas, avalancha mortal, dice.
0: Sí, está en todas las primeras planas.
1: Sí.
0: La Jornada también lo trae, tragedia en Nepal.
1: La Jornada, sí, justo.
0: El Universal también, tragedia en Nepal, deja cientos de muertos. Y una fotografía de cómo están terrible, cargando sí. a una persona de la tercera edad. Sí, no, fue.
1: El exército aquí lo trae. Lodo arrasa pueblos en Nepal, sí, terrible.
0: Así que, pues estaremos atentos a cómo se va desarrollando esta información. Ya lo están señalando algunos cuantos medios. Hay 200 y tantos desaparecidos, 260 aproximadamente desaparecidos también.
1: Sí, es que
0: seguramente, lamentablemente seguirán sumando cifras de personas fallecidas, lamentablemente.
1: Sí, es que justo la foto del Heraldo sí trae como esta avalancha de lodo.
0: Ya lo estoy viendo, ¿eh?
1: Sepulta cientos de casas, es que, o sea, se ven edificios, ¿no? O sea, sí pasó sobre un barrio, por eso es de que parece que está esta cifra. Un torrente de lodo sepultó a cientos de personas y edificios en la frontera con China, sí, terrible.
0: Sí, gracias. Desastre en Nepal, naturaleza furiosa, un torrente de lodo sepultó a cientos de personas y edificios en la frontera con China, como bien mencionas. Y arriba Ajá. trae como un cinturón de fuego de sismos. Esto no lo he visto.
1: Tienes razón.
0: Se sacó del globo. El cinturón de fuego ha registrado diversos eventos este año. Escucha esto. 8 de junio, hubo un terremoto en Filipinas de 7.8.
1: Lo recordamos, sí.
0: 24 de junio, Venezuela. Dos terremotos de 7.2 y 7.5. 17 de julio, un sismo de 7.3 en Chiapas. El 4 de agosto, una erupción del volcán de fuego allá en Guatemala. 10 de agosto, un sismo de 7.4 en Colombia. 20 de agosto, sismo de 7.2 en Perú. Y el 25 de agosto en Hawái, el volcán Kilauea aumentó actividad. Órale, está interesante esto, ¿eh? Y abajo, Estados Unidos suspende las citas para visas. El Departamento de Estado dijo que pausaría el servicio para realizar capacitaciones a los empleados de embajadas y consulados, jugada de la administración Trump, para frenar la llegada de extranjeros.
1: Sí.
0: Lo que estaba escuchando ayer es que hay muchas personas que se quedan a vivir en Estados Unidos con visa de turista
1: de trabajo. Y llegan y dicen, pues llegan, ya estoy aquí, ya voy a sacar mis papeles.
0: Entonces ya tienen como identificados a miles de personas, cientos de miles de personas que ya han hecho eso y les van a cancelar las visas.
1: Pues sí, aplicando la de me caso por acá, ¿no? Y ya tengo papeles, ¿no? No importa. Y bueno, este trucazo que también hacía la banda para que sus hijos nacieran allá y tuvieran ya la nacionalidad.
0: Pero estiman cerca de 200,000 visas canceladas por esto. Personas que pasan a Estados Unidos con visa de turista y se quedan a vivir. Se han nacido de malas el día ayer.
1: Abusaron del recurso, ya que lo mencionas, regresamos a la primera plana de la Reforma donde dice, en la mira de Trump. Es es medio nota TV, ¿no?
0: Natalie Harp, ¿no? Que se le ha metido.
1: Medio de chisme, sí.
0: Ahora sí que hasta la oficina oval a Trump.
1: Viaja junto a Donald en coche o avión, está al tanto de su agenda y hasta le agradeció que le ayudara a salir del cáncer. Natalia Harp, de 35 años y asistente personal, ya genera especulación y trae entre signos de interrogación, incluso de Melania.
0: Sí. ¿Quién escribió eso? ¿TV Notas?
1: Sí, es lo que te digo.
0: Y Melania así de maldita sea, ¿ya viste lo que publicó el Reforma Donald?
1: Sí, es como reportero de Ventaneando, nada más le faltó así abajo, para Ventaneando.
0: Sí, pero o sea, lo poco que he escuchado de ella es que sí, efectivamente salió de una dura batalla contra el cáncer y ella como que asimila que se curó de esa grave enfermedad porque el destino
1: la unió
0: la contra. Tenía el destino la tenía contemplada para estar a la derecha de Donald Trump.
1: Madre.
0: Y Donald Trump sí la escucha y Donald Trump la lleva a todos lados y Donald Trump.
1: No, ya me imagino.
0: Sí, es como su asesora personal.
1: Y cuando llega y está Melania así en la sala con el piecito así dándole así.
0: Mira, estaba viendo
1: aquí. Tenemos que hablar, cabrón.
0: Natalie Harp es una asesora política estadounidense de 35 años que actualmente se desempeña como una de las asistentes personales más influyentes de Donald Trump en la Casa Blanca. Es ampliamente conocida en el entorno político como la impresora humana, así le dicen, debido a que acompaña al mandatario a todas partes cargando una impresora portátil para entregarle noticias, correos y mensajes en papel. Esa sí no me la sabía, ¿eh? Que cargaba una impresora, no me la sabía.
1: Pero
0: no le puedes enseñar tu iPad, amigo. No puedes enseñar tu iPhone.
1: ¿Qué estamos en el 95? ¿Le llegan fax o cómo? Sí, ¿Por qué necesita la impresora?
0: No. ¿Quiere responder este comunicado, señor Trump? Aquí tiene su máquina de escribir, adelante.
1: Exacto. No, está increíble con lo que vaya con una impresora a todos lados.
0: Y esta es una.
1: Y tiene una impresora chiquita para fotos, ¿no? Una Polaroid y una para stickers.
0: Y esta es una fuente del país. Mira, gestión de redes es la encargada principal de transcribir y publicar los mensajes de Trump en Truth Social.
1: Ajá.
0: No sé si sea la encargada de hacer como todas esas imágenes con inteligencia artificial tan piteras que sube la Casa Blanca.
1: De Superman.
0: Sí. Actúa como una guardiana de acceso, decidiendo qué información y videos de rivales políticos llegan al presidente. Viaja frecuentemente con el mandatario en sus traslados oficiales y privados, incluyendo vuelos de alta seguridad. Pero por lo poco que escuchó esta mujer, que hay muchísima información ya alrededor de ella y obviamente también ha generado muchísima curiosidad del por qué está tan cerca de Donald Trump.
1: Sí.
0: Es que sí, es como obsesiva. Eso he leído de ella. Mira, medios de comunicación revelaron que trabajó más de un año en el ala oeste sin la autorización de seguridad habitual, lo que generó cuestionamientos sobre su acceso a datos clasificados antes de regularizar su estatus. 35 años tiene esta mujer, ¿no? Investigaciones periodísticas han expuesto cartas efusivas que envió a Trump, así como un historial de más de 150 publicaciones borradas el 6 de enero de 2021, donde defendía férreamente al mandatario.
1: como conocida funcionaria que ha borrado como 11,000 tweets.
3: No.
1: Así más
0: no, no,
1: o menos.
0: No, no sé a quién te refieres.
1: Una amiguita que tengo por ahí. Ahorita decimos, es que...
0: No, pero sí, ya seguimos en esto. ¿Cuántos tweets ha borrado?
1: ¿Como 11,000?
0: ¿11,000? Yo me quedé en 7.
1: Martes yo me quedé que iba como en 11,000. De 23,000 bajó como a 12,000, una cosa así, ya estaba a su cuenta.
0: O sea, esas publicaciones sí fueron como el pilar de lo que se hizo la red tóxica, ¿eh?
1: Sí, ya sabrán, ya le estábamos platicando de lo que le pasó a Vilchis. ¿Cómo se llama?
0: ¿Liz Vilchis?
1: A Liz Vilchis, pues bueno, así estábamos hablando de ella. Parece que le empezaron a sacar su pasado, que la alcanzó y empezó a borrar tweets. Yo creo que hasta tuvo un equipo como para borrar 11,000 tweets en un día todo. O sea, mira, uno va al baño y se lleva el celular de ahí, pero no, ella estuvo ahí todo el día.
0: Regresando a este tema de Natalie Harp,
1: sí.
0: Antes de trabajar de manera directa en la política, se graduó con un MBA de la Universidad Liberty y trabajó como presentadora en un canal de televisión de tendencia conservadora. Su relación con Trump comenzó en 2019 tras declarar públicamente que una ley de salud firmada por el presidente le había salvado la vida tras sobrevivir al cáncer.
1: O sea, aparte cree que es una cosa ahí como mística.
0: Sí, sí, sí. Está rudísimo. Pero, pues bueno, sigan escribiendo, por favor, a través de este hashtag Corno del Universo. Ese es el hashtag que estamos levantando esta mañana en la red tóxica. Si ya no nos manden tweets de Liz Vilchis, por favor.
1: No, ya, ya estuvo.
0: Es que ahora sí ya no sabemos si son reales o no, ¿no?
1: No, pero sí llegó un punto en que sí dijimos, ¿sí habrá escrito esto? ¿Esto sí sucedió? No,
0: a ver, sí subió un chingo de publicaciones que eran
1: reales.
0: Pero
1: en ese tono.
0: Sobre todo clasistas, racistas. Sí, sí, sí.
1: Cochinos, muy sucio. Hay unas cosas
0: cochinote. Sí, bien cochinote. El del terreno con escritura, ¿cómo te cayó ese tweet? Sí.
1: Yo ni lo escribiría, imagínate, a mí se me habría ocurrido.
0: ¿Cómo te sentirías si te mandan eso, mi dueño?
1: Sí, sí, sí. Me está invitando, me está diciendo que... Oye, es que hay un recuadro pequeño también en la primera portada del Reforma que me interesa porque el título dice de locutora al jet set. Mara Lezama pasó de ser locutora de radio y presentadora de TV a funcionaria pública.
0: La gobernadora de Quintana Roo, ¿no?
1: Patrimonio de 3.4 millones. Ay, papá.
0: ¿Cuánto? ¿3.4 millones de pesos?
1: Sí, sí, sí. Ahí le
0: ahora,
1: ahí va juntando.
0: ¿Qué programa de radio conducía Mara Lezama?
1: No tengo idea.
0: ¿Qué programa de televisión? No sé, tal vez por ahí en algún medio local, tal vez algún canal de televisión de Quintana Roo o algo así.
1: Pero no es un punto como para que tú digas, ah, no mames. O sea, ¿hasta dónde puedo llegar? A yo, ver, de estar delante del micrófono.
0: Yo ni siquiera, o sea, sí había leído esta nota, pero ni siquiera quería comentarla porque se me abrieron los ojos. Se me abrieron los ojos y dije, mira, estoy sin Mara Lezama, ¿pudo llegar a ser gobernadora de Quintana Roo y tener todos esos vuelos privados?
1: Bueno, sí.
0: Dueño Universo, tú y yo podríamos llegar a ser presidentes de este país.
1: No, a cargar las maletas por lo menos, a ver si nos sacan a pasear tantito, ¿no?
0: Bueno, pues pero ahí está Mara Lezama. ¿Puedes preguntarle a Luis G.G. de Bolsillo?
1: Sí.
0: ¿Qué programa de televisión o qué programa de radio conducía Mara Lezama, por favor? La verdad sí me interesa. Me interesa ver, no sé, qué estilo de conducción tenía.
1: A ver, ahí te
0: digo, como para tener tanto vuelo privado, ¿no?
1: Ah, pero pues creo que en un programa. A ver.
4: Mara Lezama conduce el programa informativo y de atención ciudadana llamado La Voz del Pueblo.
1: Es que no sé si ese es actual. A ver, con.
0: Sí, no, ese suena que es un programa de la 4T.
1: Sí,
0: ¿no?
1: sí, por eso. Ah, aquí está, creo que este sí es, a ver.
4: Mara Lezama condujo durante 18 años el programa de servicio social y denuncias, Denuncia Ciudadana, en Radio Turquesa en Cancún, Quintana Roo.
1: Ahí está. Qué bonito nombre, Radio Turquesa.
0: Era algo así como. ¿Cómo se llama? ¿Este programa de Jorge Garralda era algo así?
1: ¿No se deje?
0: ¿Denuncia Ciudadana?
1: No, sí. Radio Turquesa, en vivo desde Cancún, cadena nacional. Al aire, vamos a ver qué está al aire.
5: En la región 94, la segunda entrada entre Portillo y Ruta 4.
0: Sí, me llegó al cerebro
5: ese. Es una
0: ese,
5: ¿eh? Bastante ancha. Y sin embargo, un tráiler. Ay, no. No, pero este tipo de imágenes.
1: Ah, creo que sí.
5: Están nota. Para morir.
0: Pero eso no es de Mara Lezama, ¿no?
1: Esa no es Mara Lezama. No,
0: o sea, es la señal en vivo. Sí, okay, es la señal en vivo. Sí, sí, sí.
1: No, esa no era Mara Lezama. A ver, vamos a buscar cuando estaba Mara Lezama.
0: Mara Lezama. Así de, oigan, amigos, tengo una idea. ¿Por qué no hacemos una transmisión desde un jet privado? Sería el primer programa de televisión transmitido desde un jet privado completamente en vivo. ¿Cómo ven? Yo picho absolutamente todo.
1: Yo invito, sí, al fin que reporté bien. No, ya más bien todo lo que hay de audios de ella, ya no es de su programa, pues ya todo es de... Pues sobre todo ahorita que salió esta nota, todo es notas de aviones y demás.
0: Coronel Universo es el hashtag, nos están poniendo acá. Hola, Gerencio, conocí a Tim Curry allá por el 97 gracias a que en mi vocacional proyectaban películas. Descanse en paz.
1: Ah, yo pensé que lo había conocido así en la vida real, me lo encontré en Los Ángeles, ¿no?
0: Para Lezama trabajó de vocera en un centro comercial acá en Cancún, Quintana Roo. No. Y de ahí saltó a lo que ustedes mencionan. El centro comercial es local Mega Bodegas. Mega Bodegas.
1: ¡Qué buena onda!
0: O sea, Mara Lezama started from the bottom. ¿Sí? Lo que nos están diciendo por acá, ¿no?
1: Wow, qué buena onda, sí.
0: Nos decían, sí, claro, se ve muy eficiente, es el prototipo perfecto del zanahorio. Estaban hablando acerca de la mano derecha de Trump, Natalie Harp. Saludos, amigos Corno y al dueño de las impresoras. Imagínense esta escena. Señor Trump, aquí tiene en esta carpeta con todas las impresiones de los memes y stickers que le mandaron hoy. En esta otra carpeta imprimí las capturas de pantalla de su Facebook de hoy.
1: Está increíble que lleve una impresora a todos lados. Llévate un iPad, güey. Ahí lo puede ver todo.
0: Mira, eso.
1: Porque aparte tiene que cargar el ciento de hojas, ¿no? El toner.
0: Nos ponían eso de la obsesionada con Trump. Es un rabbit hole muy cabrón. Busca la Heritage Foundation y vas a encontrar muchas cosas bien raras. Ahí las entrenan. Órale. Voy a buscar eso. Gracias. Twittera Liz debería reemplazar a Fantastic los viernes.

0: Así que chinga al Erado, no me chingues a mí.
1: Pues pronto, y pon atención para la otra.
0: Nos decían si esto va relacionado con el último episodio de Dinosaurio. Se llamó Naturaleza Cambiante. Ojalá que aquí no pase nada en septiembre.
2: Parece que es un...
0: Es que sí, ya está el miedo colectivo, ¿no? De que se acerca el mes de sismos.
1: Sí. Por eso le dicen el mes del testamento. Para que vayas apuntando todo. Y bueno, hablando
0: Pero no
1: de...
0: va a pasar, no va a pasar.
1: No va a pasar absolutamente nada.
0: Sí, ¿verdad, amigos? Estamos todos en el mismo canal, no va a pasar nada, ¿verdad?
1: Y hablando de eso, pues sí, el último episodio de Dinosaurios es una cosa muy triste en la cual...
0: Es el fin del mundo, ¿no?
1: Es el fin del mundo, les va a caer el meteorito. Y recuerdo muy bien que había un comercial de un tipo rematando refrigeradores.
0: Dicen, buenas, mi corno porno, ya hablaron de la joya, la portada del metro. ¿Qué opina el chaparrito de la comarca de Catepunks sobre cómo exponen los medios a su morra? Pero es una portada falsa.
1: Todas son falsas esas, ya no vamos pues a caer en portadas del metro.
0: Es que te
1: metro.
0: Digo, hay una cuenta en específico de Instagram, no me acuerdo cómo se llama, que hace portadas del metro con IA. Sacó una de Tim Curry también, así como de que Tim Curry ya está a tieso o algo así.
1: Sí, sí.
0: Que, es decir, insisto, no te metas con la obra del artista, amigo. Por favor, o pide chamba en el metro. Pide chamba en el metro, seguramente te van a dar chamba porque tus portadas sí son buenas. Tus creaciones con IA son buenas. Pide chamba en el metro y deja que circulen las páginas oficiales o la portada oficial de ese gran periódico de circulación, ¿no, mi dueño?
1: Sí.
0: Pero ya pues ni sé, o sea, he visto tantas portadas ya de cualquier tema del metro que ya no sé ni siquiera cuál ya, es real, lamentablemente.
1: Con la IA eso ya me parece que es bastante fácil, así que ya todo bien.
0: Nos estaban poniendo también por acá a través de este hashtag, el programa de Garralda se llamaba A Quien Corresponda, no se deje, pinche Ayrton.
1: Ah, claro, me confundí por el puñetazo que daba en la mesa.
0: Y yo así de, sí, mamá, no se deje, no me acordaba.
1: Fue una confusión como Wally, no, mami, Willy, de esas que solemos tener por ya.
0: Fue confusión de nuestra, señor totalmente.
1: Por nuestra avanzada edad y nuestra memoria tan perforada que ya tenemos.
0: Nos están diciendo los tweets de esa funcionaria, ya no sabemos si son reales o no. Lo mismo pasa con las portadas del metro. ¿Esta será real, gerente? No, según yo la de Tim Curry no es real. La de muere Tim Curry a los 80 años, actor de Eso y Mi Pobre Angelito 2. Eso ya se puso tieso, decía así.
1: Es lo que te digo, que ya hay muchas de esas.
0: Dicen, buenas, Jorge Garralda era quien corresponde.
1: Sí, perdón.
0: Las rodillas. Pues bueno, sigan escribiendo por favor a través de este hashtag Corno del Universo. Ese es el hashtag que estamos levantando esta mañana en la red tóxica. ¿Te quieres poner un triplete de Pearl Jam?
1: Por favor, sí, date ese que te gusta.
0: Ah, es que este disco es perfecto. De verdad, el ten de Pearl Jam es perfecto.

0: Ahí estuvo Black de Pearl Jam. Si ustedes se acaban de conectar esta señal de Convoy en Vivo, llevamos que tres rolitas en esta primera hora del programa, ¿no?
1: Todas de Pearl Jam por este aniversario, sí.
0: Así, ¡ah, qué sorpresa! ¿Pearl Jam sonando en este espacio?
1: Sí, nunca pasa.
0: Güey, es que es una bandota. No lo puedes negar, Toño Universo. Nunca los has visto en vivo, ¿verdad?
1: No. Te digo que tengo un boleto completo de que no fui. Tenía como, no sé, la primera vez que
0: vinieron. Fue la primera vez que vinieron. Ajá. Sí, tal vez fue el concierto más, o de los conciertos más eufóricos que ofrecieron.
1: Sí, por ahí tengo ese boleto completo. Pocas veces, me llamó la
0: pocas
1: atención.
0: Veces he visto el Palacio de los Deportes así.
1: Ajá.
0: Tan entregado. El que tal cual nada más apagan las luces. No, te dolían los oídos de los gritos de las personas. De verdad, ¿eh? Y estos güeyes nada más se pararon en el escenario, luces, nada de fondo, a tocar como 3 horas. Estuvo cabrón ese concierto. Cabrón, la primera vez que vino Pearl Jam a la Ciudad de México. Pero bueno, ahí está Back. Pusimos también Alive, pusimos Release, 35 años del Ten de Pearl Jam. ¿Cómo disfruto esta banda, mi dueño? Seguramente ustedes también, amigos convoyentes.
1: Y aquí, pues, suena y suena, ¿no? Y luego,
0: que sí, ahora sí me pondrán mi canción. Ahora sí sorprendería a los de la mañana con la petición. ¿Puedes poner Black de Pearl Jam? Claro que sí, amigo. Claro que podemos poner Black de Pearl Jam. ¿Por qué no?
1: Y luego, esta película de Into the Wild, ¿se llama?
0: Sí, que...
1: Es solo con su culele, ¿no? Creo.
0: Es un gran soundtrack también.
1: Es una película muy bonita de un caso que creo que... De un caso que sí
0: es real.
1: Sí, fue real.
0: Tiene años que no veo esa película, pero el soundtrack sí le doy una repasada de vez en cuando, ¿eh?
1: Sí, ese Divider solito,
0: ¿eh? Sí, Divider solito.
1: Con su ukulele o su guitarra, ¿eh? No me acuerdo,
0: tiene muchos instrumentos. Tiene ahí ukulele, guitarra, varios instrumentos.
1: Y luego me parece que este man la cajeteó porque la historia va de que se fue solo, ¿no? Y estaba ahí tratando de sobrevivir y medio contaba las raciones y demás. Y luego creció el río y ya no pudo pasar a la civilización. Pero parece que muy cerca de ahí había una cuerda que justo los cazadores dejaban para ese tipo de casos y poder pasar hacia...
0: Y yo así de, está Josué Corro porque hay tanto spoiler.
1: No, ¿no? Ya, ¿de qué año es esto, güey?
0: No es cierto. Abrazo a Josué Corro. Sí, estará presente también en esta cabina. Güey, me mama molestar con eso.
1: Es un chiste recurrente.
0: Gracias, Josué. Ah, no, es el dueño del universo dándome un spoiler. Gracias. No, pero sí vi esa película. Vi esa película creo un par de veces nada más. Pero sí, ya. Ajá. ¿De qué año es? ¿2007?
1: 2007, sí, ya.
0: Hace
1: ya
0: mucho
1: no tanto, ¿no?
0: Sí, no, ya va para 20 años esa película, qué pedo. Sí recuerdo haber visto esa película más o menos en mi época universitaria.
1: Bueno, pues ahí estuvo.
0: Gracias por el spoiler, Dueño Universo.
1: Sí, una disculpa, si ustedes no la han visto, pues ya se
0: lo agradezcan al Dueño Universo a través del hashtag Corro en el Universo, por favor. Nos estaban diciendo, te pasaste de Verge, gerencio, sonó Black y de repente estaba bajo la regadera bañándome con todo y ropa. Ah. Puedes venir aquí y desestresarte, amigo.
1: Ten cuidado.
0: Hola, saludos desde La Mojada, por fin Playa del Carmen. Oigan, ojalá todas esas bandas como Pearl Jam, Nirvana, etcétera, tuvieran aniversarios todos los días. Saludos, los quiero. Nosotros también a ti, gracias.
1: Nosotros a ti, bueno, aquí tratamos de dar a las efemérides. Hay días que pues no son tan... No están tan chidas y no las pasamos, ¿no? Es que luego es cumpleaños del baterista de la banda, del primer baterista de la banda y así, pues, desconocidos que ni sonaron.
0: Mira, en el año 99 conocí al ex gobernador de Chiapas, Juan Sabines, sobrino del escritor Jaime Sabines. Él vivía en Acapulco y él venía donde trabajaba en el bus, metro, siempre muy sencillo en su vestimenta, etcétera. No sé cómo llegó a ser gobernador en 2006. Todos podemos, ¿no, mi dueño?
1: Sí, yo creo que solo hay que tener los contactos correctos.
0: Qué pinche perrolón, eso sí es música, chingado. Eso sí es música. ¿Habrá un día en que a todos tenis haga las cosas bien en la primera? Busca un video, no. Pone otra cosa, hace referencia a un programa, le cambia el nombre, etcétera.
1: No.
0: ¿Sabes qué? Ese es el encanto de mi dueño del universo.
1: Esto es en vivo, brother. Pues no traemos nada ya. Ya planchado. Bueno, sí, llegamos temprano a ver temas y demás.
0: Sí, siempre llegamos.
1: Pues luego se nos patina y ya. También tú no te pongas exigente, güey. Entonces cámbialo, pon YouTube.
0: Pero súbanle más ese perrolón que no me quiero escuchar llorando. Nos estaban diciendo. Oye, ahorita que estabas hablando de YouTube, estaba escuchando una entrevista de Mr. Beast.
1: Ajá.
0: No sé si ya lo hizo, porque es una entrevista vieja que le hizo Joe Rogan hace muchísimo tiempo. Bueno, hace algunos cuantos meses, tampoco muchísimo tiempo. En el que este güey quiere construir una ciudad como de 50 hectáreas o algo así.
1: Ajá.
0: Y quiere hacer un reality show de zombies.
1: No.
0: Yo no estaba escuchando eso y dice, no mames lo que es tener lana y querer gastarla así. Pero tú sí le has entrado, tú que eres más youtuber, ¿le has entrado a MrBeast o no, mi dueño?
1: Yo lo último que supe ese man fue el reality show que estaba haciendo en el supermercado donde había un mexicano y todo el mundo le iba a mostrar apoyo y hasta ahí me quedé. Ya no he sabido más de su vida.
0: Pero es que, a ver, MrBeast, mira, si lo queremos ver de... si queremos comparar YouTube con medios tradicionales, MrBeast tiene el programa de televisión más famoso de todo el mundo.
1: Ajá.
0: Millones de reproducciones, o sea, más de 100 millones de reproducciones. Es una locura ese güey. Me interesó la entrevista... Me interesó la entrevista porque... Pues quería ver en qué estaba, ¿no? Es el youtuber más famoso del mundo. Y tiene 28 años de edad.
1: Y ya se tragó el mundo.
0: Miles de millones de dólares. No millones, miles de millones de dólares. Y entonces está platicando ahí que quiere hacer esta ciudad. Quiere construir toda esta ciudad y quiere poner algunos cuantos participantes. Creo que participantes de todo el mundo o algo así.
1: Sí, justo, aquí lo explica ya.
0: ¿Lo tienes?
1: Sí.
0: A ver.
1: ¿Gustas?
2: MrBeast no ha construido una ciudad de zombies en la vida real.
1: Es que parece que
2: pero
1: ya había
2: la idea
1: una.
2: Nació y se hizo pública el 16 de julio de 2026. Durante su participación en el famoso podcast de Joe Rogan, el creador de contenido reveló que está planeando este ambicioso proyecto como uno de sus próximos grandes desafíos de supervivencia. Detalles del proyecto revelados en 2026. El concepto, una competencia extrema de un mes de duración en una ciudad real abandonada. La dinámica, los participantes buscarían recursos y refugio de día, mientras que de noche serían perseguidos por actores profesionales caracterizados como zombies.
0: ¿Qué tal,
1: Este güey de verdad va un paso adelante de pensar.
0: La verdad sí es un cabrón que ha revolucionado el entretenimiento, el medio de entretenimiento. Sí.
1: Sí.
0: Con tanta lana que tiene, como que, o sea, por lo que entendí en la entrevista, reinvierte como todo ese dinero y saca ideas de ese tipo.
1: Wow, no, ese no lo sabía.
0: Y no sabes cómo le ha llegado a nuevas generaciones, ¿eh? O sea, MrBeast es así, puta, lo máximo para nuevas generaciones.
1: Sí, eso sí. Sí.
0: No le he entrado, le he entrado muy poco, la verdad.
1: Es que pero también creo que no soy su mercado, ¿eh?
0: Sí, hay reality shows ahí que hacen Netflix, Amazon, no sé dónde. Y trae este tipo de ideas.
1: Wow, no qué bueno que dijiste eso, me voy a clavar más a ver qué.
0: Güey, ¿sabes cuántos seguidores tiene su canal de YouTube?
1: Medio planeta es eso. O sea, si tienen internet, los
0: tiene.
1: Tiene
0: 514 millones de suscriptores. Sí. 514 millones de suscriptores.
1: Y uno aquí poniéndose sus moños por 10,000.
0: Y uno acá, y uno acá presumiendo que es tendencia, ¿no?
1: Los seguidores que tengo yo los aprecio mucho. Eso no se compara con los millones que tenga ese güey.
0: Le tengo que entrar. Porque la neta, a ver, güey, los números que maneja cada video que sube.
1: No, al minuto
0: superan,
1: ya
0: superan
1: tiene...
0: a cualquier medio tradicional. A cualquier medio tradicional, en verdad.
1: Sí, sí, sí.
0: Hay videos de 579 millones de reproducciones, 567 millones de reproducciones. No. Es una locura este güey.
1: Y ahora pues está planeando una especie de película de sobrevivientes.
0: Pues como un reality show, sí, ha ido.
1: En un apocalipsis zombie, sí.
0: Está cabrón. O sea, pero estaba escuchando esa entrevista, incluso tiene como iluminación. O sea, es decir, va a haber como un sol artificial, por así decirlo, obviamente hecho con iluminación y... No. Güey, me llamó muchísimo la atención, así como de, no mames, este güey en verdad va a hacer eso. Decía que la ciudad que va a construirle va a salir más o menos como en 10 millones de dólares. Yo así, no mames. Está bien.
1: No, bueno, ciudades enteras no tienen ni ese presupuesto al año.
0: Sí, no. Y uno que diciendo que arreglen las ecobicis, ¿no?
1: Uno pidiendo que tapen los baches de periférico.
0: No, pero la ciudad, tu Clarita dijo que no había que no habían baches en avenidas principales y yo así tengo otros datos. Eso dijo hace un par de semanas. Dijo, ya no hay baches en las avenidas principales de la Ciudad de México. Era de sí, claro, señora. Mira, en buen plan, no le vas a poder entrar a MrBeast. Sus videos están hechos para menores de 20.
1: Es que ese es el punto.
0: A lo que me refiero es que cambia de toma y de contexto cada 9 segundos para poder retener tu atención. Sus videos parecen recaps. En verdad es muy castroso. Lo voy a entrar.
1: Es que ese es un gran punto, sí.
0: Pues es que sí es otro estilo de edición, ¿no? Que atrapa tal vez a nuevas generaciones. No, o sea, son ediciones que tal vez nosotros no estamos acostumbrados a ver. Pero, no mames... 514 millones de suscriptores.
1: Te había sorprendido.
0: Sí, no. De verdad, ayer que estaba escuchando las entrevistas y decía, güey, ¿qué pedo con este güey? O sea, de verdad está cambiando la manera del entretenimiento. Está revolucionando a través de un canal digital. Gerente, por una canción para que despierte. He trabajado toda la noche en un proyecto, no es queja, pero quiero despertar. Lamentablemente no soy Mr. Beast. Saludos al dueño del universo.
1: Saludos. Ojalá que salga bien esa chamba. Ahorita hay mucho desvelado. ¿Y sabes por qué?
0: Por
1: estar forrando cuadernos. Ahorita es una semana pesada para muchos papás. Anda corriendo. Eso incluye comprar uniformes, medirle, subirle el dobladillo, ¿no? Me aprieta y este no es de mi talla, no te preocupes, vas a seguir creciendo. Pero gran parte de la banda que está desvelada ahorita es por estar forrando cuadernos.
0: Mira esta joyita, al rato lo pongo. Saludos, gerente y dueño. Saludos, el disco, el bootleg de Pearl Jam.
1: Ajá.
0: Uno de los tres conciertos. Están disponibles los tres conciertos en CD, según yo. Yo sí tengo el CD del concierto al que fui.
1: ¿De aquí de México?
0: De aquí de México. Muy buenos días, tapón de alberca del universo, el buen gerente. Yo nada más. ¿De dónde chingado ese cabrón sacó los 10,000 seguidores? Te están diciendo, dueño, que ¿de dónde los sacaste?
1: No, pues
0: ¿los compró?
1: Los compré, güey. Sí, ya, dile que los compré para que se. Ándale, sí, ya, los compré ya. Ahí, lléguele.
0: Dicen, le voy a entrar a alguien que no le va a entrar nunca en la perra vida. La verdad es que te entiendo. Tampoco le entraría al contenido del señor bestia. Pero mira, ¿por qué no? Pues claro que le voy a entrar. Digo, a ver. No tengo mucho tiempo para la televisión, esa es la realidad. Y los fines de semana estoy haciendo otro tipo de actividades con mis hijos.
1: Ajá.
0: Pero, mira, si se me cruza una película o una serie interesante, pues sí voy a ver primero la película o la serie antes del canal de Mr. Beast. Pero sí quiero, o sea, me llama mucho la atención cómo este güey está revolucionando la manera de consumo a través de su canal de YouTube y los reality shows que tienen distintas plataformas. Me llama mucho la atención eso.
1: Yo, me gustaría clavarme no en ver sus videos, sino en ver reportajes sobre él, cómo empezó, cómo fue llevando todo.
0: No dudes ni tantito que era una película biográfica de Mr. Beast.
1: Sí.
0: No lo dudes.
1: Aunque no sea ahí protagonista uno de los Derbez, ya todo bien, sí la veo.
0: ¿Qué te pasa? No te metas con los Derbez.
1: No puedo con esa familia.
0: No seas así, por favor.
1: De verdad.
0: ¿Pero por qué no? Se ve en buena onda.
1: Hasta ver Shrek así de, la voz del burro, ¿no? Bueno, ya.
0: Dicen, ¿de qué hablan? La casa de los famosos no tiene nada que pedirle a esa madre de Mr. Beast. A mí salen puros clips de personajes de la casa de los famosos que se echaron un pedo. Y es como, güey, y tiene miles y miles de interacciones, de alcance y demás. Así de, mira, esta de la casa de los famosos echó un pedo.
1: Afortunadamente mi algoritmo no sabe de eso, no lo he visto absolutamente nada y así está bien.
0: Nos ponían, Mr. Beast se analiza principalmente bajo el concepto sociológico y mediático de la economía de la atención extrema combinada con dinámicas de poder por capital, mientras que psicológicamente roza el complejo de superioridad benevolente y pone pendeja a la gente. Es que sí, además el güey regala millones de dólares y es como de, ok, mira, si ganas mi reality show te voy a regalar 5 millones de dólares o algo así.
1: Sí, pues bueno, tiene mucho presupuesto.
0: Soy como tu tío descubriendo a Mr. Beast, ¿no? No, sí, a ver, hemos hablado muchísimo de Mr. Beast, pero es más, aquí contamos, ¿no? ¿Cómo fue que inició Mr. Beast? Haciendo un live en YouTube donde su live era tal cual.
1: Ajá.
0: Estar contando del 1 al 1 millón o algo así. 1, 2, 3.
1: ¿Esa fue su gracia?
0: 4. Así fue como explotó Mr. Beast. Y habían un chingo de personas viendo su canal de YouTube mientras este güey contaba del 1 al 1 millón.
1: Esa era su gracia, ¿no? En serio.
0: Ese fue como su primer video viral.
1: ¿Por qué? A ver.
0: Me enteré hace varios años de eso.
1: ¿Por qué tú y yo llegamos temprano aquí y todo el día nos comunicamos, nos pasamos videos, a ver de qué podemos hablar, qué notas salen? Y lo único que tenemos que hacer es venir a contar del 1 al 1 millón. ¿Es en serio?
0: Pues sí, mi dueño.
1: Es como
0: la vida es injusta para algunos.
1: No entiendo. Es como estas personas que ven un video de una papa durmiendo y tiene millones de vistas en un live, ¿no?
0: Exacto.
1: Una papa durmiendo. Dice una papa con una pijamita, su cobijita y un gorrito para que duerma.
0: Mira, Luis G.G. de Bolsillo me está desmintiendo. No contó hasta 1 millón, sino hasta 100,000. Bueno. Ah, ok. El famoso creador de contenido Jimmy Donaldson, mejor conocido como Mr. Beast, publicó a principios de 2017 el icónico video titulado I Counted to 100,000. La grabación original le tomó más de 40 horas de conteo continuo.
1: No, yo sí me aburro.
0: 40 horas contando del 1 al 100,000.
1: ¿Y ese era su live? ¿No tomó ni agüita ni nada?
0: No sé, la verdad es que no me lo he echado.
1: No, así como si compras, hacía las planas que me dejaban en la primaria, güey.
0: Para poder subirlo a la plataforma tuvo que acelerar ciertas partes y editar el metraje para que durara exactamente 23 horas, 48 minutos y 36 segundos. Este video fue el gran detonante que lo volvió viral a nivel mundial, consolidando las bases de los retos de resistencia extrema que caracterizaron el inicio de su carrera. Uno, dos, tres. Ok, amigos, vamos a contar al 100,000. Uno, dos, tres. No, güey, está cabrón.
1: No, no, aparte las dos horas no, no sé si nos dé para...
0: No, si este güey se tardó 40 horas para contar del 1 al 100,000, dueño del universo. Mira, en un fin de semana lo podríamos hacer.
1: No puedo, no puedo. Es una cosa rara del internet. Recuerdo mucho una publicación que de alguna manera era como para exhibir, ¿no?, a la humanidad.
0: Ok.
1: En la cual decía, ¿por qué estamos como estamos? Y justo era este ejemplo que te decía, en la cual una papa durmiendo tenía millones y millones de vistas en un live. Y lo comparaban con una imagen de un güey, un maestro explicando alguna cosa de álgebra, alguna cosa matemática, y tenía como 13 views en su live.
0: Ok.
1: Entonces, pues eso era, decía, ¿por qué estamos como estamos? Esta foto lo explica bien. Y ahora que veo cómo empezó mi servicio.
0: Pues ahí nos podemos ingeniar algo, sí. ¿No, mi dueño?
1: Yo creo que sí, eso. Y lo de TikTok, que nada más no sube nuestros videos. Yo creo que a ver si te pide bailar en ropa interior o algo así.
0: Mira, nos están diciendo acá, hola, ¿qué tal esos que hicieron un programa de 24 horas aquí en Convoy? No sé a quién se refiere, dueño Universal.
1: Ya fue.
0: No sé a quién se refieren. Mucho. Es que también dicen 40 horas, le ganó a TT de 24 horas. ¿Qué es TT?
1: Hubieran contado, a ver qué pasaba.
0: Hablando de películas biográficas, ya vieron el tráiler de la segunda parte de The Social Network. Saludos, carnales, acá produciendo el programa. Saludos, productor. No he visto. ¿Va a haber una segunda parte de The Social Network? No tenía idea. ¿Qué será esta faceta de Mark Zuckerberg? Ya todo jiu-jitsu pro.
1: Sí, paseando en pijama. Paseando en pijama, haciendo amigos.
0: ¿Dónde iba a ser la madriza entre Mark Zuckerberg y Elon Musk? No. ¿Te acuerdas? Que iba a haber una madriza. O sea, sí era real que iba a haber una putiza entre ellos en un octágono. Creo que era en el Coliseo Romano, no estoy muy seguro. Pero era tanta lana y esto era tanta seguridad que ya al final decidieron por no hacerlo. Pero sí,
1: pero, amigos, o sea, más bien nada más anduvieron ahí picando las costillas, ¿no?
0: Pero según yo sí se iba a hacer esa pelea.
1: Sí, se canceló. Aquí está Luisa G.G.
0: A ver, echa Luisa G.G., por favor.
2: La esperada pelea entre Mark Zuckerberg y Elon Musk nunca se llevó a cabo y terminó por cancelarse en agosto de 2023. El fin del combate cancelación de Zuckerberg, Mark anunció en Threads que Elon Musk no iba en serio y dio por terminado el asunto. Las excusas médicas. Musk argumentó problemas de espalda y cervicales, mencionando que necesitaba una resonancia magnética o posible cirugía.
0: ¿Qué pasó? Sí, iba a ser en el Coliseo de Roma. Mira, Elon Musk aseguró haber hablado con la primera ministra de Italia en ese entonces y con el ministro de Cultura para acordar un sitio histórico exclusivo que rindiera homenaje a la historia italiana, descartando elementos modernos. Se llegó a especular con el emblemático Coliseo de Roma, aunque el Ministerio de Cultura aclaró después que no sería exactamente dentro del monumento. Nada, Mark Zuckerberg sí le hubiera dado una putiza.
1: Pero en ese entonces sí Musk sí era amigo de Trump. O sea, lo hubieran podido hacer en los jardines de la Casa Blanca. Así ya le hicieron su pelea ahí de su cumpleaños a Trump.
0: Mira, finalmente el combate nunca se concretó y Mark Zuckerberg dio por cancelada la iniciativa debido a la falta de seriedad de Musk. Mark Zuckerberg sí entrena jiu-jitsu todos los días.
1: Le pone una madriza.
0: Ves sus fotografías y sí. A ver, no es así que tenga el cuerpo de un profesional de jiu-jitsu, pero de que está dedicado ese pedo, está dedicado. Sí.
1: No, el otro carnal no hizo nada de ejercicio. De hecho, pues estuvo consumiendo Zempic.
0: Elon Musk consumió Zempic.
1: En ese entonces estaba hinchadón, pero pues de que pero no se cuidaba mucho.
0: Así, de tanto vino. No sé. Pero ahí está, nos ponía, buen día, Gerencio y Amo, ya que todos están recomendando y produciendo, ya empezaron a ver la de Lanterns en HBO, está sorprendentemente buena. ¿Ya viste el personaje de Lanterns, mi dueño?
1: No.
0: Respeto a ese señor, ¿no? Respeto a Lalo Treyes, que es todo un héroe.
1: Ay, sí, bueno. ¿Qué? Es que le va bien.
0: Pues, se la pasa mejor que tú y que yo. Eso no tenemos duda. Don Lalo Treyes.
1: ahí estuvo, después de estar en radio, en medios, narrando fútbol, mira.
0: Sí,
1: ahí
0: sí.
1: Ahí está. Se hubiera dedicado a eso desde
0: el La vida antes, le sonrió, entonces. Le dijo, Lalo, es hora de que disfrutes tu jubilación. Ten.
1: Tu retiro. Sí, tal cual, así se lo dijo.
0: Pero bueno, sigan escribiendo, por favor, a través de este hashtag Corno del Universo. Es el hashtag que estamos levantando esta mañana. Llega el momento de la recomendación de Beto. Te les hacemos sonar las campanas de la discordia en este preciso instante. ¿Qué vamos a escuchar hoy, mi dueño?
1: Pues ya les vamos a hacer caso. Una banda de las que va a estar en el concierto de Vans, Alexis on Fire.

0: No, Rolita quedando con todo y Fade, mi dueño.
1: Ay, ahí estuvo Alexis on Fire, Boil Frogs, del Chris, es un discazo. Es
0: como los nombres fuertes del Vans Warped Tour, ¿verdad?
1: Sin duda.
0: Bueno, hay muchos tries, Goldfinger.
2: Sí, sé que hay muchos,
0: pero Alexis on Fire es de los nombres fuertes.
1: Que yo recuerdo nunca ha venido, entonces también tiene mucho que ver.
2: Sí, ¿no? ¿Sí ha venido o no?
1: No, sí que no ha venido, ¿eh?
0: Hubieras estado ahí.
1: Es que ya, no sé si ya le entré tarde porque Alexis on Fire llegó a mi vida después de la moda emo.
0: Como Slipknot.
1: Y ya empecé a escuchar bandas que pues todos decían que eran emo y yo dije, a ver, vamos a ver qué pega con este. Y es que la escuchaba un compa mucho y me los recomendaba mucho y hasta que ya le pude entrar y ya dije, ah, no, es que bandota. Y sí, fui acusado de poser, ¿no? De punk emo.
0: Que tengan lo que quieras.
1: Porque ese no es metal, ese no es hardcore, ese ni es punk y ah, como chingo. Pero bandota, ya estuvo Alexis on Fire, que va a andar por acá.
0: Que tengan su podcast de Truce. Para que escuchamos. Escriban, por favor, a través del hashtag Corno del Universo. Aprendan o reprendan la recomendación. Oye, es que me acabo de encontrar con esta publicación que nos mandaron hace algunos cuantos minutos.
1: Ajá.
0: Que decía algo así. Tengo una tía que cree que Mr. Beast es el 666 que anuncia la Biblia. Cada que lo dice me cago de risa.
1: ¿Es el anticristo?
0: ¿Mr. Beast es el anticristo? Podría ser, dueño Norris.
1: No le hagas caso, eso decía de Marilyn Manson. Y ve, ¿dónde anda ahorita? San Luis Potosí tocando.
0: 7 mordidas de tortuga en la nalga de una turista para el les corren por mi cuenta. ¿Sí viste ese video, dueño Norris?
1: ¿Cuál? A ver, otra vez.
0: No, el de la mordida de la tortuga a una turista.
1: No lo vi, no lo vi.
0: Yo sí lo vi. Sé de lo que estás hablando, amigo. Reprobada su dildo en inglés, te decían acá. Mejor se dio la pelea entre Adame y Cazafantasmas Trejo que la pelea de Elon y Mark. Hubiera durado menos que la última de Conor McGregor, pero hubiera estado chido que se armara.
1: Es que Conor McGregor se la... Fue... ¿Te acuerdas cómo llegó? Dijo, lo vas a aprender con una patada. ¡Ah, mi rodilla! Se cancela sí. Todo. Y a la fecha sale usando muletas.
0: Wey, y miles de dólares los que pagaron por estar hasta abajo ahí para una pelea así.
1: No. Sí.
0: No, pues no.
1: Nah, ya te
0: me
1: digo,
0: la pierdo sin falta.
1: Sí, la UFC es un paso muy efímero. Se exigen tanto y ahí... Suben tan rápido.
0: Pero sí necesitas una condición física impresionante. Sí, para subirte al octágono y ser profesional. No, si algo admiro a los peleadores de UFC, es la disciplina que tienen.
1: Sí.
0: Si son atletas de alto rendimiento. No mames, reprobada esa rola culera de Allison en inglés, decían acá. Espero que Ayrton no sea tan poser y en la hora Redneck ponga algo de Stevie Ray Vaughan por su aniversario luctuoso, ¿ya ves?
1: Ahí está.
0: Otra efeméride que se te fue, mi dueño.
1: Esa sí la vi, pero esa sí me la salté, la neta.
0: Que se arme la madriza entre PDC y el dueño en el Indie Rocks. No, no vamos a armar eso. Por supuesto que no vamos a armar eso, ¿no?
1: No estés aquí de intrigoso, ahí metiendo tu cucharota donde nadie te preguntó.
0: ¿Por qué la gente quiere ver a no integrantes de convoy agarrando ese madrazos?
1: Me encanta la violencia.
0: ¿Por qué? ¿Por qué quieren ver eso, amigos? Reprobada, esa mamada es Allison en inglés, decían por acá.
1: Otro chiste de hace 10 años.
0: ¿Tú crees que dice? No suena
1: chiste de hace 10, 8 años.
0: Allison también va a estar, ¿no? En el
1: Central
0: Bass World Tour, creo. Según yo sí, ¿eh? Mira, todos hablan de las portadas del metro, pero ¿qué tal la creatividad de Bachoco?
1: Son buenísimos.
0: Que dice, tu talento nos hizo flotar de emoción. Hoy despedimos a toda una leyenda del cine y del teatro hasta siempre. Y ponen a la gallinita de Bachoco como Pennywise.
1: Sí, son buenísimos. Lo hacen bastante bien también.
0: Sí. ¿Qué seríamos sin Bachoco? Reprobada, una portada fake del periódico Metro para el Tortita, damos las recomendaciones gachas.
1: Lo que sí se pasan de lanza los de Vans es de ¿cómo dicen los horarios el mero día?
0: ¿Sí lo van a decir el mero día?
1: Pues así, bueno,
0: ya está la división
1: videos.
0: De días, ¿no? Eso sí, ya está así de un día eso va a tocar tal banda y otro, pero pues sí, me imagino.
1: Los Dropkick, mira el sábado. Va a estar Less Than Jake, los Rest Again.
0: Mira, pon acá un par de pestañas postizas para el chaparrito de Tultitlán reprobada. ¿Por qué está ese tema de pestañas postizas? Vi un video, pero sí es por eso.
1: Supongo que sí.
0: Es por el periodista de TV Azteca que supuestamente se puso pestañas postizas.
1: Lo cacharon ahí saliendo de...
0: Hay un video ahorita circulando mucho en redes sociales que es Manuel López San Martín, ¿no? Que lo cacharon ahí. Y en un lugar donde se puso pestañas postizas y está circulando mucho ese video, pero sale su cara blureada. Está rara el video. Y se puso pestañas postizas. ¿Qué tiene, no, dueño Erso? Yo también tengo pestañas postizas.
1: Pero
0: no.
1: Sí.
0: Sí, ¿Sí será?
1: Es que tú no las necesitas.
0: ¡Oh, que la chinga!
1: Me sonrojas. No le voy a criticar. No le vamos a criticar eso, ¿sí? O sea, es como... Imagínate que en lugar de pestañas le habían dicho salió de un salón de tatuajes, ¿no? Y es así como... ¿Y qué?
0: A ver, estoy buscando el video, ¿eh? Pero sí es un video que vi hace algunas cuantas horas. De pestañas postizas.
1: Y bueno, parece que ahora ya... Hay un video, hay una tendencia sobre eso.
0: Es que sí, mira, dice, ¿quién te viera poniéndote pestañas postizas? Mejor. No, bueno.
1: Ah, seguro le han de.
0: A ver, aquí está el video, aquí está el video. Va saliendo del lugar, va saliendo del establecimiento, se despide. Va acompañado de alguien de seguridad. Me parece que este video está tomado por alguien de Uber Eats o de Rappi o algo así. ¿Ya sabes que traen las cámaras?
1: Sí.
3: Hola.
0: Ella entrega el paquete el repartidor y entonces
4: ir por el chismecito.
0: Aquí decidí ir por el chismecito.
4: Que le pidieran fotos a la persona que iba saliendo.
5: ¿Quién es él?
3: Un periodista que sale en TV Azteca. Por eso el otro bien mamón te contestó.
5: Ah, por eso me contestó.
3: El guardaespaldas.
5: Ah, ¿poco era su guardaespaldas? Ah, ya, con razón.
3: Ajá, él es bien buena onda y los guardaespaldas son mamones.
5: ¿A poco?
3: Por eso yo te dije, sí, sí son.
5: Ah, ya. Sí, es que creo que le entregué. Ah, sí, ajá, justo. Sí. Con razón, creo.
3: Sí, este
1: también. Eso es lo más clásico y chilango posible.
5: Ah, ya. Con razón querían sus selfies, ¿no?
3: No, estábamos jugando.
6: Porque lo metieron así de...
3: Ajá, lo metieron rápido, ¿no? Así como, córrele.
5: Ay, ya, con razón.
3: No le iban a hacer nada. Pero se puso pestañas, güey. Se puso pestañas.
5: ¿Tampoco?
1: ¿Pero qué les importa?
0: Sí.
1: Ahora, la pueden correr para andar revelando quién entra.
0: Seguramente, si este video se está haciendo viral... Seguramente va a haber alguna queja pues sí. Ahí.
1: Ahora, igual
0: que se puso pestañas, pero pues bueno,
1: ¿qué importa? Igual y no sabía que estaban grabando también los de la moto, pues entiendo que se graban todo el día para por seguridad y porque
0: sí,
1: pues ellos están mucho contenido andar grabando en la
0: están
1: calle.
0: Grabando todo
1: lo
0: el
1: sé,
0: tiempo.
1: Lo sé. Me encanta. ¡Qué viejo mamón, güey! No puedo con eso.
0: Sí, sí, sí, che viejo mamón.
1: Che viejo mamón.
0: Pero pues bueno, te dicen que unas pestañas para ti, dueño universo, por la recomendación.
1: Ahí estuvo, ya hicimos este paréntesis en los
0: oye,
1: mensajes
0: pero,
1: de la
0: red. Pero no, ¿sabes qué? ¿Sabes qué? Me sonrojaste en verdad, cuando dijiste que no necesitaba pestañas postizas. Neta, dije, ese es mi camarada.
1: Ahí está.
0: Gracias, dueño universo.
1: Por si un día lo que echan saliendo de un spam y corro, no va a ser de donde pongan. ¿Cómo le dicen? Las alguna cosa así rara.
0: ¿Botox?
1: Bueno, no tiene otro nombre. ¿Sí? Tiene otro nombre, no me acuerdo. En fin, no necesitas, carnal. ¿No? Y
0: muchas gracias.
1: Imagínate que este carnal hubiera salido pues, de esto, justo, de un salón de tatuajes así. Se puso un tatuaje, sí. Oye, qué tragedia.
0: Oye, hermano.
1: ¿Qué importa? Bueno, dice Betsa Castillo, buenos días.
0: Buenos días.
1: Ayrto y Gerencio. Le pueden mandar una felicitación a Renata, que hoy cumple 11 años, y ponerle una canción de Cat Size. Por cierto, ella también es súper fan de Mr. Beats. Fuerte abrazo, Renata, pásala bien en tus 11 años. Parece que esto de Cat Size está saliendo de control. También es una cosa ahí súper...
0: Van a venir a México, ¿no? Creo.
1: Sí.
0: Ah, no. Creo que sí van a venir a México. No sé si ya fue el concierto acá en México, pero sé que los boletos se esfumaron, dueño Universal, cuando salieron a la venta.
1: No, pues bueno, volaron.
0: Deberíamos ir con unas pestañas postizas.
1: Es que no mames, ¿cómo jode la gente?
0: ¿Cuál es el pedo que se haya puesto pestañas así, postizas? Todo el mundo tiene sus secretos, ¿no, dueño Alberto? Todo el mundo tiene sus secretos de belleza.
1: Exacto, sí. Yo me echo talco en la entrepierna para que no se me pegue con el sudor todo ahí.
0: ¿Cómo se llamaba este güey de salud y belleza?
1: Es con Alfredo Palacios.
0: Alfredo Palacios estaría orgullosísimo de nosotros. Que insisto, su programa se llamaba Salud y Belleza y lo menos que transmitía ese güey era salud y belleza.
1: No voy a juzgar eso, pero igual, güey. En ese salón de belleza.
0: No seas hipotenusa, mi dueño, bien que sabías. Sí, bien que sabías.
1: Sí, es muy, muy recurrente eso. Tenías tu salón de belleza, si no me equivoco, ahí por Ejército y Andromaco, algo así era.
0: Según no estoy seguro, ahí, la verdad.
1: Sí.
0: Y fuiste ahí a ponerte pestañas postizas.
1: No, nunca fui, ahora ya lo voy a pensar.
0: Mira, pestañas no, unos zapatitos altos, pero patitas de molcajete, eso es por
1: sí,
0: tu...
1: las necesito.
0: Qué amo, nomás por ser de Catepong ya te crees de otra estirpe, ¿no?
1: Bien.
0: Toma una crayola y píntate el pelo.
1: Jamás. 27 y 28 de noviembre, va a estar acá Catsai.
0: 27 y 28 de noviembre.
1: Ajá, ni siquiera se dice así, ¿eh?
0: Sí, sí, se dice así, sí, se dice así. Es el Palacio de los Deportes, ¿no?
1: Palacio, sí, sí. Katsai, ahí están.
0: Mira, eso es sexismo. Nadie le dice nada a las morras por ponerte uñas sobre las uñas o pestañas sobre las pestañas.
1: Pues sí, me parece que sobraba ahí lo de... entiendo lo del motociclista y tratar de hacer su video viral.
0: Dice, era un periodista mamón de TV Azteca que salía en convoy. O que la... fuera de coto, que les valga, que se hace cada quien con su cuerpa. Sí, la que neta les valga, ¿no, mi dueño? Si se ocupa un programita, sí se ocupa un programita con bandas de Warp que lo arme la Irto, digo, ya se han aventado programas con grupos feos, Kotza o Foo Fighters y System of a Down. Y tu ortografía también, hermano. Es feo leer una publicación así.
1: Estaba a punto de decir que sí va a estar Allison, pero me dio un ataque de risa por lo que dijiste. Allison está el sábado, como bien tanto lo mencionan ustedes.
0: Voy a cerrar la encuesta en este preciso instante, está arrojando un 96% de aprobación, 4% de desaprobación. Ah, qué temas con eso, las pestañas postizas. Pero que cada quien haga con su cuerpo lo que quiera.
1: ¿Qué dijo mamón? Dice, está increíble.
0: Esas doñas sí les van a hacer algo, güey. Si este video se hace viral, lamentablemente.
1: No
0: sé,
1: pues, no sabía, tal vez no.
0: Ya se hizo viral, más bien. Si estamos hablando de esto es porque ya se hizo viral.
1: Pero tal vez no sabían que estaba haciendo... estaban siendo grabadas. Ahí podrían...
0: pero la morra se caga de risa de que se puso pestañas postizas. No sean así, por favor. Cada quien que haga con su cuerpo lo que quiera. Oye, hay una... efeméride del universo de Tracy Chapman, ¿no, mi dueño? Vamos a poner la clásica que suena en Universal Stereo Mix y demás.
1: Este. La verdad es que...
0: rolón, la neta es rolón.
1: Ni tanto, ¿eh? Solo se alcanzó el número uno en la lista de Estados Unidos y ahí se quedó mucho tiempo. Es la efeméride, pero...
0: Esa no es rolón, la neta. Sí, es rolón.

0: Ah, no, era... Ahí está. Estos rolones de Tracy Chapman, Fast Car en la señal en vivo.
1: Ah, ahí está, pues voten por...
0: Ah, sí gusta esta canción, ¿no? O sea, sé que van a estar los expertos en medios, ajá, diciendo esa canción es de Universal Stereo. Lo sabemos, amigo.
1: Lo sabemos.
0: Y porque
1: ya,
0: sea de Universal Stereo no significa que no la podamos poner.
1: Analistas de medios, sí. Ustedes digan.
0: Pero gracias, gracias por estar escuchando, gracias por sus conexiones. Oye, dueño Universal, ajá, yo tengo una pregunta.
1: Dímelo todo.
0: ¿Por qué siempre que viene Katy Perry a México le pasa algo? ¿Por qué siempre la tratan así?
1: ¿Qué pasa con la vibra de Katy Perry y los mexicanos? Es una cosa rara y siempre que viene algo le ha de suceder. Empezando por... De entrada, muchas gracias al héroe sin capa que se subió al escenario y le dijo, oye, discúlpanos por lo de Venga la Alegría. Es una pena que eso te haya pasado en México.
0: Viene a México y que si Venga la Alegría, que si se cae, que si no sé qué. Sí. Se cayó en Guadalajara, ¿te acuerdas? Cuando fueron los MTV, sí, Video Music Awards allá hace ya varios años. Chale. Se resbaló con el pastel que estaba aventando y ahora estaba... ¿En San Luis Potosí ofreciendo un concierto?
1: En la famosísima FENAPO.
0: En la FENAPO, sí está en la FENAPO.
1: Donde además ya ha tocado, ya les decía, Marilyn Manson, ¿no? Y The Strokes, ¿no? Está también con estuvo todo ahí.
0: No me acuerdo si los Strokes, pero Marilyn Manson sí. Y entonces Katy Perry escucha a un güey gritándole algo y piensa que la están insultando.
1: Sí, el padre
0: es antes. Tampoco es como que le estuvieran... O sea, tampoco le estaban gritando algo chingón, ¿no?
1: Es que justo va pocos segundos antes de que pasara este video que se hizo viral, uno de sus, los que bailan con ella, le empezó a quitar la camisita que traía. Entonces no faltó el chistoso mexicano que sí le gritó mucha ropa. Ahí le empezaron a gritar mucha ropa, un clásico grito mexicano, ¿no? Para sí. Ese y el de Chicho para la Banda, pues es lo mismo.
0: Mira, de acuerdo con videos difundidos en plataformas sociales, miles de personas repitieron la expresión mucha ropa mientras Perry interactuaba con ellos. Esta frase se usa en México como petición en tono de broma para que alguien se quite alguna prenda.
1: Exactamente, sí, lo que yo dije.
0: Chistazo. La cantante, al no dominar el español y entre el ruido del recinto, creyó escuchar y detuvo el espectáculo para preguntar directamente qué decían sus seguidores. Mira, ¿tienes por ahí el audio, mi dueño?
1: Yo lo tengo, sí, sí.
0: Escuchen esto, por
1: espera,
0: favor.
1: Espera, porque no me acuerdo cuál es el...
2: Puta. Puta. Puta.
0: No, ya.
2: Shh, silencio.
0: Hold
2: on, one second. You, hold on, you. Tell me what it is. What are you saying? What are they saying?
3: Mucha ropa, clothes.
2: Mucha ropa. I thought they were saying puta loca. But maybe puta loca too.
0: Todavía se sube al tren.
2: So you like this outfit?
0: Qué bien me cae esa mujer.
1: Todavía se sube al tren. Sí, esto fue porque ya te decía segundos antes le estaban quitando la camisita, se subió con otras ropas, se la estaban quitando ya, y la gente
0: era parte de su mucha performance.
1: Sí,
0: ¿no?
1: Sí, exactamente. Y bueno, pues la gente ahí empezó a decir qué grosería me estarán gritando estos.
0: O sea, Katy Perry pensó que le estaban gritando puta loca, pero sí, en verdad le están gritando mucha ropa.
1: Exactamente. Aquí es donde le empiezan a gritar, porque me parece...
0: O sea, ¿crees, dueño Universo, que si en verdad le hubieran estado gritando puta loca, tal vez cancelar el concierto?
1: No, porque dijo, bueno, también podría ser, ¿no? También lo dijo de broma.
0: Pero se subió.
1: Ya no le quedaba de otra. A ver, creo que aquí es donde le empiezan a gritar.
0: A ver.
4: ¡Mucha ropa! ¡Mucha ropa! ¡Mucha ropa!
0: ¡Qué banda, güey! No, no, señora, no.
2: ¿Puta?
0: Que no.
2: ¿Puta?
0: Ya.
2: Silencio. Hold on, one second. You, hold on, you. Tell me what it is. What are you saying?
1: Y ahí le dice al camarógrafo. Y el camarógrafo, como que no, pendeja, ropa, escucha bien.
0: Le está diciendo, no, pues mucha ropa.
1: Sí, sí, sí.
0: No, pues qué momento este, dueño.
1: Momentazo, porque aparte se llevó todo el show. Se bajó a la tarima a la rejita de seguridad. Saludó a un niño, se llevó el show de la botella, en donde la banda lo empieza a rodar por todos lados.
0: Momentazos que nada más da o momentazos que nada más ofrece la FENAPO. Ahora Katy Perry piensa que le dicen puta loca, pero en verdad le están diciendo otra cosa.
1: Porque, ¿te acuerdas que...?
0: Ahora, el gritar mucha ropa, el gritar mucha ropa ya es así también como un grito de 1980, ¿no?
1: Sí, sí, también.
0: Era este más o menos como el que armaba el video latino y chichis para la banda.
1: ¿No le gritaron a Sandra Cuevas ahora que fue lo del mundial? Estaba ahí en El Ángel y le gritaron
0: eso. También.
1: Pues sí. Y... ya te decía, hace unas semanas...
0: Es un chistazo de boomer ese.
1: Sí, hace unas semanas hablábamos de este show que trae, en el cual se mete una botella y se avienta al público. Se mete una botella gigante que en verdad me pregunto cómo lo hacen para pasarla por la aduana.
0: Okay.
1: No se pueden pasar ese tipo.
0: No he visto un show completo de Katy Perry.
1: Y se mete una botella y pues se la avientan al público. Y vimos que le pasó en España, creo que fue donde ya no la querían regresar. Y estaba hasta atrás del recinto, así hasta el último que los de seguridad tuvieron que ir por ella. Sigue haciendo este show y parece que la pasaron bien allá en San Luis Potosí.
0: Nos decían, pues, ¿cuántas veces hacen la FENAPO al año? Todo el año escucho que hay fiesta allá. Es que es una fiesta interminable, amigo.
1: Es un carnaval, sí.
0: Una fiesta interminable, pero pues bueno, esto es lo que pasó... ¿qué fue? ¿Ayer o antier?
1: Ayer, ¿no?
0: Ayer con Katy Perry, sí, en la FENAPO. Vamos con algo de música. Tengo esta de Matt Berninger, de The Nationalistic Cover, que hace... Bloom.

0: Ahí estuvo Matt Berninger cobreando esta rola Blue Monday. Un cover que salió este 2026. Ya está con nosotros el querido Josué Corro para platicar de cine, series que ver este fin de semana. ¿Cómo estás, mi Josué?
1: ¿Cómo andas, Josué?
2: Todo muy bien, muchas gracias. Feliz con esta canción. Sigo prefiriendo el cover de Orgy, que creo que todo.
0: El cover de Orgy es buenísimo.
2: Y salía, si mal no recuerdo, en Sé lo que hicieron el verano pasado.
0: Puede ser, sí fue la época, fue la época de esa rola, sí.
2: Porque la original, la de New Order sale, esta sí la recuerdo muy bien, en Ready Player One, ¿se acuerdan de esta canción, de esta película?
0: Sí, me acuerdo.
2: Inteligencia artificial, o sea, de hace más de 10 años y que prácticamente

0: nuestra generación, solamente por Pennywise y ese papel increíble que hizo en Mi Pobre Angelito 2 en Nueva York.
1: También
0: es, fue muy, muy grande. Y algo que está pasando mucho es, por ejemplo, lo también cuando falleció Hayden Panettiere, que fue la semana pasada. El elenco de Heroes se está reuniendo para hacerle homenajes. Y justamente la serie va a cumplir 20 años de que estrenó. Una de las series de ciencia ficción con mayor fandom, que sí en cierta forma revolucionó y convirtió, junto con Lost, que son muy contemporáneas, sí fueron como los cimientos para lo que después vendría, ¿no? Prácticamente sin Lost, sin Heroes, un poquito Los Soprano que fueron antes, no hubiera existido esta época de la según llamada época de oro de la televisión, que ya después tuvo sus momentos gloriosos con Breaking Bad y Game of Thrones. Entonces la nostalgia está pegando muy, muy fuerte para toda la gente que crecimos durante esos primeros años de, del siglo XXI. Entonces, uy, ya está dando miedo todo eso.
1: Lo de Tim Curry ayer sí fue una noticia muy triste.
0: Sí, se han sido varias cosas.
1: Gran actor, además. Era gran actor.
0: Y sí, hay que decirle a Scorsese que se tome sus medicinas, que se ponga un suétercito, una bufanda, para que no se nos vaya ni tampoco Clint Eastwood, que ya también han dado...
1: Clint Eastwood también ya está muy grande, ¿no?
0: Ya va para el centenario, entonces...
1: Madres.
0: Que no los cuiden mucho sus nietos y bisnietos. O,
1: por favor.
0: O la hija de Scorsese, que hace videos muy, muy
2: caros. Tiene 96 años.
1: 96 años Clint Eastwood. Y sigue haciendo películas. Eso es lo cabrón.
2: Sí.
1: Uy, tiene una energía, ¿eh? A los 96 años. No sé qué ha hecho él, pero...
2: ¿Qué actuó? ¿La Mula fue la última que actuó o hay más después?
0: Es que sabe, dirige y actúa.
2: Sí.
0: Pero tuvo una época, sobre todo hace como últimos 10 años, que hacía una como por año.
1: Sí.
0: Y todas eran un poquito igual. O
1: y eran buenas películas, además.
0: O sea, era como de el viejito fuerte y testarudo. El boomer que después dice, voy a farmar ahora con los chavos.
1: Sí.
0: Ese era como su. Ya era como un poco su personaje, ¿no? Así como el rudo, pero que tenía corazón noble y protegía a los desvalidos. Entonces, pues sí, pobrecitos, ya cuiden, no se nos vayan a ir tan pronto.
1: Sí, la última que hizo fue Jurado número 2. Sí, me acuerdo de esa película.
0: Ah, que sale.
1: Hace un par de años.
0: Con este chico, el de About a Boy, siempre está. Nicholas Holt sale.
1: Sí, sale.
0: Es buena esa, ¿eh?
1: Es buena película, sí.
0: Tuvo un poquito de corrida comercial, se ha visto más en streaming, pero sí, todos ellos son nuestros últimos íconos que siguen aquí.
1: Pues así es la vida, mi querido Josie.
0: Oye, y hablando de nostalgia millennial, estrena este fin de semana porque cumple... ¿Cuántos años creen que cumple Harry Potter la primera película?
2: Como 30, ¿no?
1: 25 años, tal vez.
0: 25 años.
1: Órale, wey. Sí le atiné, ¿eh?
0: Sí, güey, 25 años.
1: Sí, sí me acuerdo de la primera película de Harry Potter en el cine.
0: Sí, que había anuncios por todos lados. Y, o sea, yo que no sabía qué carajos era Harry Potter.
1: Ajá.
0: Era como, ¿qué existo? ¿Qué clase de Narnia nos quieren vender? O Señor de los Anillos. Y la neta, 25 años, así suena.
1: Sí.
0: Porque ha sido una saga que ha estado permanente. No la ves tan vieja, no la sientes así hasta que te decimos 25 años de su estreno, porque ha sido algo generacional. Nosotros crecimos con ella, probablemente nuestros sobrinos, en algunos casos nuestros hijos, se han convertido en fans. ¿Cómo ha sido permanente? Pues no lo ves como algo tan antiguo, tan viejo, pero
1: exacto.
0: Estrenó hace 25 años y va a volver a salir en cines este fin de semana la primera,
1: órale,
0: la de la Piedra Filosofal, que yo sí admitió que es mi favorita.
1: Okay.
0: Porque me gusta mucho el inicio de cómo lo introducen a la... Porque tú te vas introduciendo a esa magia junto con Harry.
1: Exacto.
0: Y eso me gusta, digo, la cosa es el tumor que tiene en la cabeza el profesor. Se me da todo el pinche asco del mundo. Me da muchísimo asco. O sea, y la cabeza de dile que está cerca al niño. Y el güey...
1: Sí.
0: No da muchísimo asco, pero...
1: La lonja de la nuca que muchos tenemos.
0: Ándale. Va a haber menús especiales. Sí va a ser un fenómeno. O sea, yo generalmente no soy a veces tan fan de que reestrenen películas.
1: Ok.
0: Porque es como, güey, lo que está nuevo, ¿dónde lo veo? Pero creo que sí hay fenómenos que valen muchísimo la pena. Y Harry Potter es uno de ellos.
1: Muy bien.
0: Entonces, si van a ir disfrazados, háganlo. Después van a estrenar también rápido las próximas semanas. Rápidos y Furiosos.
1: Hay que verla.
0: Esa, y después van a estrenar Terminator 2.
1: Esa sí hay que verla en
0: esa
1: cine.
0: Sí, porque creo que yo no la vi en cine.
1: Yo
0: estaba
1: no la vi
0: chavito.
1: En cine tampoco, ¿eh?
0: No, estábamos
1: ahora
0: muy
1: que lo dices, no la vi en cine. Estaría chingón verla en cine.
0: Estamos muy morritos. A mí no me dejaban verla y la veía. Pero, o sea, vienen estrenos por muchos aniversarios que vienen. Y
1: órale,
0: probablemente a mí el que más me emociona, y perdón, es el de La La Land.
1: Ok.
0: La La Land también la van a reestrenar. Digo, o sea, son 10 años. Tampoco es que digas, ay, güey, qué cabrón.
1: Ya 10 años de La La Land.
0: Pero son 10
1: sí,
0: años.
1: Yo sí la vi. La vi, me
0: gustó. A mí me encanta.
1: Sí,
0: yo La La Land me destrozó, honestamente, La La Land.

0: mí sí me pegó de una forma muy fuerte en ese momento en mi vida. Y van a ver todos esos reestrenos. Entonces, para que los vayan apuntando.
1: Me quedo con Terminator 2.
0: Sí, Terminator 2.
1: O sea, la música. Y el pulgar hacia arriba de Schwarzenegger.
0: Toda. Esa película es espectacular.
1: Sí, cómo no.
0: Un antes y después en el sci-fi.
1: La neta, sí.
0: Pero para que digan que van a ver este fin de semana, estoy hablando un poquito de mucha nostalgia. Estrena el Coyote Contragme.
1: Güey, jamás vi venir esa película en 2016.
2: Te digo que hay mucho tiempo por eso que... Porque aparte estuvo guardada varios años, ¿no?
0: Sí, exacto.
2: Y entonces empezaron a manifestar allá afuera de la sí. Warner. Güeyes disfrazados del coyote. Es que hay todo un mundo alrededor de esa película.
0: Furros.
2: Porque
0: estaban ahí.
2: Además de eso, llegó aquí en México y pasó algo con Profeco, que lo etiquetaron y
1: o sea, se la metió campaña Profeco. Alrededor
2: sí,
1: de Profeco.
2: No, ha estado ahí increíble.
1: No he estado empapado.
0: O sea,
1: eso,
0: es como un Roger Rabbit, o sea, de sí. animación con gente real.
1: Sí.
0: Del coyote que después de ya muchos años fallidos de tratar de conseguir al Correcaminos a través de productos ACME, pues un día dice, güey, ya esto es una estupidez lo que estoy haciendo, pero no es mi culpa, es ACME. Entonces, ¿qué voy a hacer? Voy a demandarlos. Voy a contratar a un abogado y voy a demandar a ACME. Esa es la premisa tan absurda. Tiene momentos divertidos. Will Forte, que es el abogado, es un gran, gran actor.
1: La quiero ver, sí la quiero ver.
0: Y es eso, es cómo juegan con el mundo real. Hay cosas que dices, güey, demasiados tecnicismos. Pues, güey, el niño se va aburrido, güey. No quiero saber que si en el artículo...
1: Es como para mis hijos adultos, sí están, ¿no?, emocionados, ¿sí? Por
0: no,
1: esa película.
0: Es, es que sí está tonta. O sea, tonta en el sentido de que se siguen cayendo cosas, como con lo que crecimos, pero le meten esta parte del abogado, lo cual lo hace en el mundo real.
1: Sí.
0: Y es una buena combinación que, insisto, nunca pensé que la fuéramos a ver, nunca pensé que alguien daría luz verde a esta idea, y funciona.
1: Es que para 2026, además, son personajes que no le llegan tanto a las nuevas generaciones.
0: No, eso
1: son que, personajes
0: eso es
1: que nos llegan más a nosotros.
0: Sí. Eso yo no sé si los niños siguen viendo Looney Tunes. Bueno,
1: por ejemplo,
0: clásicas.
1: Yo a mis hijos los introduje con Looney Tunes, con Space Jam, obviamente. La de Michael Jordan y luego la de LeBron.
2: Ya.
1: Les gustó más la de Michael Jordan.
0: Sí, pues, sí.
1: Es que sí, está no, mejor la de Michael Jordan.
0: Mil veces.
2: Todo esto salió justo por lo que te decía. De hecho, ya es un güey que ya es medio famoso. No recuerdo su nombre.
1: Ajá.
2: Pero fue el primer man que se disfrazó de coyote y se fue a manifestar afuera de la Warner. Y estuvo ahí parado con su letrero de liberen la película del coyote. Y poco a poco más gente se le fue sumando.
1: Así fue.
2: Sí, no, pues está increíble todo lo que hay ahí.
0: Habrá que saber quién es y por qué se disfrazó. ¿Y por qué tenía un disfraz? No sí. Es el por qué se fue a manifestar, está padre. ¿Por qué tenías un disfraz del coyote? ¿Qué hay detrás de eso?
1: Sí, sí, sí.
0: Entonces, esa está para cines, ya última semana de los niños. Entonces pueden verla, está divertida.
1: Okay.
0: Y algo mucho más adulto, La Captura.
1: Ya me eché esa película de Netflix.
0: Una de las películas más exitosas ya de todos los tiempos de Netflix, por lo menos en México. Una película que yo luego que le doy el punto bueno, trata sobre la captura del Chapo.
1: Está basada en una crónica de Héctor Mauleón.
0: Exactamente.
1: El periodista de Héctor de Mauleón.
2: No era como que, ay, Josué, otra vez. No, no es cierto.
0: No. Y lo que está interesante es cómo está cambiando un poquito el discurso al cine del narcotráfico.
1: Uh-huh.
0: Ya no es ensalzar al criminal. Ya no es ver sus momentos de gloria, todo lo que consigue, cómo lo consigue. Supongamos eso viene desde Scarface, tampoco es algo mal. Es simplemente ahora como los buenos, los policías,
1: okay,
0: están haciendo un poco su chamba en una película muy bien realizada, sobre todo de estándares México y de Latinoamérica. Entonces está en Netflix, pueden verla. Bastante buena propuesta, más que interesante.
2: Está dominguera.
0: Una buena propuesta.
1: Sí, está dominguera.
0: Y el shift de cómo se está cambiando esta narrativa directamente sobre un cine que a mí en lo particular me tiene harto, que es el de narcotráfico. De
1: sí, no, ya estamos hartos. Sí,
2: no,
1: sí,
2: esto,
1: amigos,
2: no
1: hagamos
2: va
1: una
2: esa.
1: Película sí. De narcotraficantes.
2: Hagamos una serie de narcotraficantes.
1: Exacto.
2: Esto no va exactamente de esa narrativa, ¿no?
0: No, cambia quién
1: muy
0: es
1: bien.
0: El protagonista y un poquito como...
1: Ahora, no sé si después de ver esta película te resulta todavía un poco menos creíble la historia de la captura del Chapo. A mí sí. O sea, vi esta película y dije, puta, güey. Digo, a ver, sé que también hay partes de ficción, etcétera. Se le mete mucho guión. Pero no sé si de por sí ya había quedado una duda o
0: hay
1: quedan
0: tanto,
1: varias
0: sí.
1: dudas de cómo habían capturado la. Después de ver esta película dices, güey, no. No fue así.
0: Por eso es lo interesante, de dónde sí. viene esta narrativa.
1: Exactamente.
0: ¿Quién está? Ni siquiera decir la palabra ordenar. ¿De dónde viene esta narrativa del héroe policía?
1: Exactamente. Pero bueno, gracias, mi Josi. ¿Dónde te puede encontrar la gente?
0: En @josuecorro.
1: Muy bien, pueden. Pues nos escuchamos el día de mañana en punto a las 7 de la mañana. Dueño Universo, gracias por tu compañía, tu presencia, tu simpatía. Muchas gracias. Ya no nos da chance de despedirnos con Rolita, pero se quedan con Supremo. Gracias, Josué. Gracias, Doña Universo. Gracias a todas las personas que estuvieron conectadas también. Nos escuchamos mañana. Adiós.
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20: Natalia, buenos días.
21: Hola, buenos días, Rulo.
20: Nicolás, buenos días.
22: Buenos días.
21: Órale, nombres completos, Raúl David.
20: ¿Eh?
21: Nombres completos.
20: Nico, Natalia, no, Nat, Natalia. Nick, Nat, Nick, o sea, pues, Nina.
21: Raúl. Hola.
20: Rul. Buenos días a todos, ¿cómo están? ¿Bien?
21: Bien.
22: ¿Todo en orden?
20: ¿Tú? Bien, bien, bien, bien. Bueno, llegué un poco de malas porque me tocó compartir el elevador con alguien que venía hablando en speaker. ¿Cómo cae gorda la gente que se le olvida que existe otras personas?
22: ¿Te ha pasado en el baño que hay alguien como...
20: No,
22: en
20: por
22: una
20: suerte.
22: Taza del baño hablando.
20: Trato de no usar baños públicos.
22: Ya.
20: Soy de esas personas que tengo amigos, por ejemplo, que pueden hacer
22: sus necesidades.
20: Sus necesidades en el baño de una pulquería, de una una gasolinera, ajá, de un Seven, de donde sea.
22: Sí.
20: Yo soy.
21: Bueno, ustedes hombres lo tienen más fácil cuando se trata de.
20: No, pero un number two es un number two. Un number two es un number two. O sea, yo sí tengo que buscar por lo menos un Sanborns. O sea,
22: de Sanborns para.
20: Pero
22: arriba.
20: Bueno, pero entonces bueno, no me ha tocado en un baño. Es que ves, Nico, siempre llevas las comidas. O sea, siempre como que no quiere la cosa, los conduces hacia el lado escatológico. Porque es muy temprano. Pero Nico empezó. Yo estaba hablando en el elevador y él. Nunca se te ha caído el teléfono en la caca. Así de.
22: No, es que sí me sorprende la gente que puede hablar así como en el baño. Es demasiado raro.
20: Pero en el elevador, o sea, sí. Habemos otros. Que además, no tenemos por qué padecer su llamada.
21: En es el cierto. Elevador hay un desafío, que se puede cortar la llamada.
20: Entonces... Exactamente. Me sentí traicionado por el elevador que no cortó la llamada. Dije, pinche elevador. Todos los elevadores donde yo me subo, se corta la pinche la llamada.
21: Sí.
20: Y este no.
21: Este justo no, y en altavoz.
20: Piso 5 y no se cortaba, cabrón.
22: ¿Pero por qué hablas en altavoz? O sea,
20: no lo entiendo. No lo entiendo.
21: O la gente que ve Reels en volumen alto. No.
20: En el avión.
21: En el avión.
20: En el metro.
21: En el metro. En el transporte público.
22: Qué
21: sí.
22: Falta de vergüenza. O sea, a mí me da pena que vean la intimidad de mis Reels.
20: ¿Tu papá hace eso?
21: Sí, ya es de viejito en algunos casos, viejito. Creo.
20: El otro día me tocó compartir
22: la falta de pudor es de viejito.
20: Asiento. Yo tengo pudor, soy viejito, güey.
21: No, esa es la juventud hablando.
20: Oye, pero me tocó compartir asiento con un par de señores de la tercera edad, o sea, una pareja.
21: Ajá.
20: En un vuelo corto de una hora, no sé si Monterrey o Guadalajara. Y sí, se echaron todo el vuelo viendo Reels. Los dos en equipo, en voz alta.
22: Sí.
21: ¿Cada uno en su celular?
20: No, en el mismo.
21: Ok, bueno.
22: ¿Qué tantas personas?
21: Afinando un algoritmo.
20: Pero un volumen
22: considerable. ¿Has visto utilizando audífonos como
20: pocos?
21: Hay que regalarles unos audífonos.
22: Totalmente.
20: Sí.
21: Yo a mi regalen jefe audífonos.
20: No les gusta usarlos. No, ya. Ya no. Porque además, yo estoy a tiro de piedra de estar ahí. O sea,
21: nah.
20: A meses, a horas, a horas.
21: Ya la juventud está antes de los 80.
20: ¿Tú crees?
21: Todavía, sí.
20: Bueno, el otro día que leía que Brad Pitt tiene ya 63 y decía, hombre, ¿cómo extraño los 50s? Ahí es cuando estás en tu mejor momento. Dije, pinche Brad Pitt, ya me diste.
22: Mira,
20: hoy sí me dieron ganas de levantarme gracias a ti.
21: Muy bien,
20: Brad
21: ¿no?
20: Pitt. Bueno, vamos con música, un clásico. Para decirles buenos días.

0: Ahí está Creedence con esta canción que se llama Green River. Y la que sigue está en la misma onda y es de otra época, como de 20 años después. Es de los Black Crowes. La etiqueta ahorita.
1: Sí, a ver.
0: No, no.

0: querían rock, ¿no?
1: Rock.
0: Rock. O sea, Creedence, los Black Crowes, ¿qué más rock?
2: Muy
0: bien. Sido rock. Bueno, ahora sí, una etiqueta. A ver, vas, Nat, pon una.
1: Ah, caray.
0: Que se te cuecen las habas, como se dice entre cocineros.
1: Pienso en algo que va a pasar más adelante. Entonces, ¿Supremo Legendario?
0: ¿Supremo Legendario?
1: Ajá.
0: Acaban.
1: Legend.
0: Supremo Legendario. No, no, sí. Está bien, Supremo Legendario. Está bien.
1: ¿No?
0: Muy bien, sí, me gusta.
1: Va.
2: Otra, estamos.
0: Otra de la misma onda. Son los Rolling Stones. Y le cantan a las mujeres honky tonk. ¿Cómo le habrán traducido este México?

0: Ahí están los Rolling Stones. Discutían con Nico aquí fuera del aire si va a ir a darle la bienvenida al Chino Huerta.
1: Y según. Le dijo cosas y le dije, muy feas.
2: Por supuesto, ahí voy a estar desde primero. No, no es cierto.
0: Dije, a ver, ¿qué dije? No dije nada feo.
1: Le dijiste que Nico te contestó que le daba mucha flojera ir a CU. Sí. Y entonces tú le contestaste: a mí me daría flojera existir si fuera Puma.
2: Sí. Cosas leves.
1: Sí. Cosas que pasan fuera del aire.
0: Sí, no le robaría el aire al resto del mundo si le fuera Pumas. ¿No?
2: No sé si a ustedes les pasa. O sea,
0: nada, yo no le voy a América, no me pasa nada. Nada de lo que me pasa, te pasa a ti, me pasa a mí.
1: Hoy eres minoría.
0: No importa.
1: Oye.
2: Entiendo que, o sea, las formas de acceder a los estadios son distintas, pero igual, por ejemplo, yo iba a todos los Pumas América siempre en el Azteca, ¿no? Ajá. Porque, pues digo, somos locales en ese estadio, sí, que es chiquito y demás.
0: Tu orgullo.
2: Y llegamos. Pero
0: su máximo en la vida.
2: Ahorita me da una flojera. O sea, pensar.
0: Ya maduraste, o sea, ya.
2: No, pero pensar en hacer el transporte público, cruzar ese puente de Tlalpan, que me reciba el ritual del caos gritándote más.
1: No eres un buen Puma.
2: No, pues ya me estoy queda cansado. Claro. Sí. Estoy cansado. Ya me retiré.
1: Los Pumas no viven en pedregales.
0: Si te dieran títulos, otro gallo cantaría.
2: Incluso con la final que llegaron ahorita contra Cruz Azul, o sea, todo.
0: Que
2: esa,
0: perdieron.
2: Llegaron
0: a perder.
2: Ganaron el segundo lugar. con mucha dignidad.
0: Qué nivel.
2: No, pero incluso eso. Me acuerdo de las otras finales a las que fui y todo muy, muy chido. Pero ahorita simplemente como que me desconecté del fútbol nacional, la verdad. Si acaso lo veo en la tele, si acaso. Pero no sé si a alguien más le ha pasado eso, que de repente siento que el nivel ha bajado. De cuando veías a Cardoso vuelto loco, a Cabañas en el América, incluso a Bruno Marioni. No sé, tal vez estoy en una época en donde todo tiempo pasado fue mejor.
0: Brian se ve que no.
2: No, Brian está chido, no, Eric Lira está chido.
0: Sí, ya se va.
2: El Mora.
0: Ya se despidió de los niños. Vi un reel de un niño diciéndole: adiós, capitán. Adiós, capitán.
2: No te vayas.
0: No, dijo: te deseo lo mejor. Te mandamos protección.
1: Así,
0: bueno, eso decía el señor que acompañaba al niño.
2: Que Billy Álvarez te bendiga.
0: No, el espíritu de Billy Álvarez.
2: Exacto.
0: Oye, pero ya se va Lira.
2: Bueno. Qué jugadorazo, ¿eh?
0: Ayer, cambiando de tema de manera drástica, ayer me eché Epic. ¿Qué pasó?
1: Estoy molestando.
0: ¿Ya viste tú Epic, Elvis, que son las siglas de Elvis Presley In Concert, Epic?
2: No.
0: Pues haz de cuenta que Baz Luhrmann, después de toda su investigación, toda la investigación que se echó para la película sobre Elvis que filmó, encontró mucho material
2: archivo
0: e inédito de Elvis Presley y armó un concierto. Primero, como una semblanza, pero con una edición que te mueres.
2: Bueno, Baz Luhrmann,
0: con un audio.
2: El montaje sabe el muchacho.
0: Con un audio y con unas imágenes restauradas fantásticas.
2: Wow.
0: Una edición que te da un poco de contexto de manera muy breve de quién es Elvis y por qué importa Elvis. Y después te manda a los ensayos, o sea, porque Elvis va a Las Vegas. O sea, lo que te quiere decir Baz Luhrmann es que después de su carrera cinematográfica, de la que Elvis habla ahí en la película con poco cariño,
2: sí,
0: dice, pues
2: sí.
0: Siempre leía los guiones y me daba cuenta que era la misma película vez, ¿no? Es lo que dice Elvis.
2: Hizo películas en Acapulco sin pisar Acapulco.
0: Exacto. y habla de eso. Y entonces luego es cuando decide irse a Las Vegas y volver a estar en contacto con el público, cosa que el cine no se lo permitía, ¿no?
2: Claro.
0: Nunca había interacción. Entonces vuelve a Las Vegas para presentarse en vivo y te lleva a los ensayos y luego a los conciertos, pero te muestra al público, pero a la banda ensayo. O sea, como de repente.
2: Chido.
0: Los primeros ensayos son con una banda normal.
2: Sí.
0: O sea, de 5 músicos y luego mete las trompetas y luego las coristas.
2: Claro.
0: Y luego el show. Pero también medio está hablando encima de lo que va cantando. No, es una cosa delirante.
1: Y fue realmente el precursor de esas residencias, ¿no? De los Las Vegas.
0: No sé si Frank Sinatra, o sea,
2: no, sí, exacto,
0: porque
1: grandilocuente,
0: pues
1: quizás
0: es más que Sinatra.
2: Sí.
0: O sea, es que cuando Las Vegas empiezan a tener un auge, creo que sí, pues por los vínculos de Frank Sinatra
2: con la mafia. Frankie Blue
1: Eyes. Bueno, sí, puede ser.
0: O sea, les piden a él y sus amigos, al Rat Pack, que sean parte de, o sea, para la gente. Entonces, uh-huh. pues eran permanentes en Las Vegas. Sammy Davis Jr., Jerry Lee Lewis y Dean Martin.
2: Dean Martin y Sinatra.
0: Jerry Lewis.
2: Jerry Lewis y Dean Martin y Sammy Davis Jr. Que además, o sea, era esta onda como muy, muy crooner y todo eso, pero además cabaretera, ¿no? Eran uh-huh. comediantes, se preparaban martinis en el escenario, increíble. Cabuleaban con la banda.
1: Grandes tiempos.
0: Y sí, se ligaban a alguien. O sea, sí, Elvis lo hizo, o sea, bueno, llegó después.
1: Bueno, pero ¿en dónde viste este concierto?
0: ¿Sabes tú qué es el internet de las cosas?
1: Ah, perfecto. Pues hay que buscarlo.
0: Lo quería ver en el cine. Creo que vino al cine y me imagino que verlo en IMAX debe haber sido una locura.
2: O sea, ¿tú crees que la proyectaron? O sea, estuvo en pantalla.
0: Pues ya sabes, función de un lunes vez, a las 2 de la tarde y nadie se enteró.
2: Sí.
0: No, si es que acaso la proyectaron, pero está brutal.
2: Oye, pero qué chido. Mi hermano es muy, muy fan de esos como últimos conciertos decadentes de Elvis. Se va a poner muy feliz con eso.
0: Pero espérate, este no es de los últimos. Es de los primeros.
2: Que era cuando estaba preparando lo que decía Nat, el mega show este donde se reencontró con la gente.
0: Y se la pasa tirando caratazos.
2: Sí, claro.
1: Wow.
2: Los más icónicos disfraces.
0: Pues siempre sale de
2: luminarias.
0: Casi siempre está de blanco. Claro. Todavía no le entraba tanto a la piedrería. Mm. Pero
1: es que además duró 7 años su residencia en Las Vegas.
2: Qué loco.
0: Sí. Y en los ensayos, lo que es increíble además es que se echa Something de George Harrison, se echa Yesterday, se echa What I Say de Ray Charles. O sea, se avienta varios covers, le dice a la banda, a ver esta, y está con el leyendo la letra. Se ríe.
1: Wow.
0: Qué bonito. O sea, entiendes que tiene este vínculo con la música que le emociona mucho, o sea, claro. Él se emociona con la banda, él se emociona con la música, se emociona con lo que está construyendo. Neta es bien conmovedor porque
2: ves esa parte íntima, ¿no? Así del
0: porque la imagen de Elvis, ese Elvis, sobre todo, pues es una caricatura decadente, sin mucho chiste, pues muy muy cargado de drogas, ¿no? Que sí. Condicionan su comportamiento, manipulado por el coronel.
2: Sí.
0: Incluso se le reprocha un poco ya a la distancia que no haya salido de Estados Unidos. O sea, pudo haber hecho estadios en todo el mundo.
2: En todo el mundo, claro.
0: Salía poco de Las Vegas, o sea, unos shows ahí por ahí, en algunas sí. ciudades de Estados Unidos, pero no se movía de ahí. Y pudo haber hecho una gira fantástica. Pero
2: imagínate, bueno, qué horror.
0: O sea, si tienen chance, véanlo. Y de ahí, miren, escogí una.
2: A ver.
0: Que me encanta. Es que hay varias, ¿eh?
1: Es que Elvis.
0: Por ejemplo, una que no. Bueno, voy a dejar esta. Esta es con la.
1: El Rey.
2: Estamos en Supremo Legendario. Puedes poner varias del Rey.
0: Les dejo esta, que es de mis favoritas.

0: Ya me dijeron que es la de Lilo and Stitch. No vi Lilo and Stitch, no me acuerdo, caray. Pero sí tiene mucha música de Elvis, ¿no?
1: Sí.
0: Oiga,
1: sí.
0: Voy a poner otra porque sí me voló la cabeza.
2: Amerita.
0: Esta yo no la tenía tan presente. La letra habla así de tal cual de una ensalada.
1: De una ensalada.
0: Que por de una verdura, pues, algo así. O sea, ahorita les digo de qué. Yo entendí eso.
3: De pero una leguminosa.
0: Pero me. Polk Salad Dandy. ¿Ustedes conocen esa canción de Elvis?
2: No.
0: Yo la verdad tampoco la conocía y la vi en el concierto en Epic.
1: Epic.
0: Y dije, ah, Caracas.
2: A ver.
0: Qué buena.
1: Una ensalada.
0: Pues dice la letra que va a recoger verduras. Y habla de drogas.
1: De morfina. 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

0: Qué bárbaro, ¿no?
1: Qué impresión.
2: No, pues wow, sí.
0: Y si vean, si tienen chances, si se encuentran la película por ahí, véanla, porque de verdad es increíble, increíble. Yo, o sea, no podía de parar de decir qué estoy viendo. O sea,
2: qué chido.
0: Sí, me emocionó mucho. Y quería compartir esa emoción con ustedes, aunque no puedo pasarle la película. No puedo ponerla en la carpeta de películas de Mico porque no la tengo.
2: Si la encuentro, ahí la pongo.
0: Sí, se la recomiendo mucho. Oigan, bueno, ya está escribiendo la gente, lo cual siempre se aprecia. Un hashtag que escogió nuestra querida Nat, supremo legendario.
1: Pues sí está haciendo, ¿no? Entre sí. Elvis, Creedence, Rolling Stones.
0: Los Black Crowes.
1: Nosotros.
0: León dice, oh, sí, se proyectó ese concierto en salas IMAX aquí en Cinépolis. Chingoncísimo concierto. Y hasta hay una extraña escena donde aparece un bizarro Therian en su terrible época de sus películas podres. Sí, sí, hay una escena donde dicen hasta le canta un perro, o sea, un señor vestido de perro.
2: Wow.
0: Pero ya, no en la época de Hound Dog, sino después.
2: Ya, raro.
0: Rarísimo.
1: Un furro.
0: Pero yo no la vi. Raro. No me enteré cuando se exhibió en cine, caray.
2: No, yo ni idea que había pasado,
0: Fito Corleone dice, Elvis estaba muy cabrón. Sí, y lo descartamos muy fácilmente. Y lo vemos como un señor que tiró a la basura su talento y la verdad que no.
1: No, pues sí. creo que lo estamos revalorando, ¿no? Poco a poco.
0: Sí, pues es que nos tocó más la versión caricatura, ¿no?
1: Nos tocó
0: la versión que le tocó a los Beatles y que tanto lo amaban, por ejemplo,
1: claro,
0: ¿no?
1: Claro, totalmente. Claro. Bueno, nuestra generación le toca volver a ponerle la medalla del rey.
2: Sí, claro. No lo vimos agitando las caderas en el momento.
0: No. Pachicleta dice, a mí me tocan pasajeros y pasajeros que van viendo Reels de todo volumen, le subo al volumen también y también hablando por teléfono. Pero tú eres un Uber, ¿no, Pachicleta? Lo digo, ahí sí te toca aguantar mala, ¿no?
2: Sí, híjole, ni modo.
1: A mí sí me da cosa que estoy viendo algo y se empieza a escuchar en el Uber.
2: Sí, sí, yo también sí
1: le bajo el volumen.
0: Sí. O sea, yo si fuera conductor de un Uber,
1: ajá,
0: pues dejaría que el pasajero haga lo que se le dé.
1: Bueno,
0: la gana.
1: Sí.
0: Y al revés, si yo fuera conductor de un Uber, no me pondría a hablar por teléfono cuando traigo pasaje.
1: Sí,
2: eso también.
1: Eso sí,
2: sí
1: no.
0: Yo, o sea, yo.
2: Aquí el Rick nos dice un dato interesante. Dice, sin tratar de ser King Shock, acaba mi comentario estéril sobre Elvis. También hizo una residencia de 2 años en Alemania, muy cerca de donde vivo, entre el 58 y el 60, en un pueblito que se llama Bad Nauheim. Dicen que acá conoció a la Prisi.
0: Ahí fue drafteado. O sea, ahí fue reclutado, militar, ¿no?
2: Claro.
0: Ahí fue parte del ejército. No hizo una residencia.
2: Sí.
0: O sea,
2: residencia en su campo militar.
1: En la Segunda Guerra Mundial.
0: Sí. Ahí lo raparon, lo metieron a tanques.
1: Le creció su pelo güero de nuevo.
0: Sí, Rick, no creo que. O sea,
1: un saludo para Gabo Quintana. Dice, Rulo, qué emoción lo que estás diciendo ahorita. Acabo de llegar de Memphis justo aquí en Graceland.
0: Ah, qué padre.
2: Qué chido.
0: Qué increíble ir a Graceland. Me muero de ganas. Steph dice, escuchar a Elvis iniciando el día solo puede ser señal de lo bonito que será el jueves. Eso y sus voces. Gracias.
2: Eso, gracias.
0: Oye, King Shock dice, ¿será prima hermana de Mangos de Enrique Guzmán? King Shock, solo por ser tu cumpleaños, vamos a dejar pasar tu
1: felicidades.
2: Tu chistorete. Felicidades.
0: Feliz cumpleaños.
1: Y por acá el Mark dice, creo que Epic se ve tan bien porque estuvo involucrado Peter Jackson en la restauración del material, que es un gran dato porque Peter Jackson ha estado haciendo una carrera completita restaurando. Pues sobre todo vimos esta serie que sacaron a través de Disney de los Beatles, en donde recuperó un montón de material y lo restauró, y ahora su equipo también se encargó de hacer lo propio para este pues documental concierto de Elvis, ¿no?
2: Sí, y coloreó toda la Segunda Guerra Mundial en otra serie en donde recuperó muchísimo archivo de la Segunda Guerra Mundial y le dio color y todo. Sí, o sea, como que después de hacer...
0: la primera, ¿no?
2: ¿Era de la primera? Creo era de la primera, tienes razón.
0: Perdón, que te corrija.
2: No, tienes razón. Y es súper importante el dato.
0: Porque la segunda ya había.
2: Claro, la segunda ya había, exacto.
0: No todo, pero sí mucho.
2: Pero ya había, ajá. Sí, de la primera, perdón. Y nada, como que después de hacer El Señor de los Anillos y esas imágenes impresionantes, se dedicó al archivo, lo cual es muy bonito, la verdad.
0: Chivo Giste dice que temazo, es una de mis favoritas del rey. Buen día para ustedes, gracias. Fabián nos manda un GIF. Bueno, pues muchos mensajes, gracias, a todos los que nos escriben. Gabo, manda la foto de Graceland, sí, junto a los trajes de Elvis.
2: Qué chido. El pan que aquí nos comenta sobre Manuel Cuevas, el sastre del rey, que era mexicano y que también hizo los trajes del Sgt. Pepper's. ¿Será?
1: Ah, sí.
2: A ver, vamos a ver.
1: Dato se va a verificar que hay el dato. Corroborar.
2: Hay que corroborar.
1: Dice no. Israel Gómez, la canción de los Rolling Stones que decíamos hace un momento, Honky Tonk Women, que cómo se traducía en México, y le decían las mujeres de Honky Tonk, un poco aburrido, seguro.
0: Pueden haber puesto mujeres de cabaret.
1: De cabaret, sí. De antro.
0: De mala vida.
2: De pan y de cara. Pero sí, al parecer sí, Manuel Cuevas sí le hizo los trajes a los Beatles en el Sgt. Pepper's. Wow. Para la portada, los trajes de Elvis, los trajes de justamente Dolly Parton, los trajes de Johnny Cash en algún momento, y diseños para Juan Gabriel, Michael Jackson y John Lennon. Pues qué maldita leyenda.
1: Wow.
2: Y sigue vivo.
0: Nos dice Rick, por eso puse residencia entre comillas. ¿Sabes? Es que ese no lo leí yo.
2: Ah, perdón, Rick, discúlpame, no leí las comillas.
0: Perdón, ahora sí que me dejé llevar por...
2: Sí.
0: Por Nico.
2: Una disculpa.
0: Nos llevó al precipicio Nico. No, es cierto. Vénganse por acá.
2: No al precipicio, un paso
1: un
2: adelante.
1: Un manazo.
0: Vénganse por acá. ¿No? Bueno, vamos a dar un volantazo musical.
1: A ver.
0: Porque a mí me gusta Boy Harsher.
1: Ay, la esa verdad, canción sí me gusta. Es muy bonita.
0: De las nuevas, ¿no?
1: Jeans.

0: Ahí está Boy Harsies. Y lo que sigue es Fat Dog.
1: Qué bien lo hace, ¿no?
0: Fat Dog.
1: Sí.
0: Me falta conocerlos mejor, pero lo que he escuchado me gusta mucho.
1: Son eclécticos.
0: Son eclécticos. Y este se llama Go Fuck Yourself. Es un gran nombre para una canción, para una película, para un programa de radio, para lo que sea, ¿eh?
1: Para decirle a alguien.
0: Exactamente. Lléguele. Pero no, no, se puso otra, fíjate.
1: Sí.
0: Te decía yo. Se puso una de Boys of Canada que me gusta mucho.
1: La de 1400 Hz.
0: Ajá. 1420.
1: A eso.
2: Déjela.
0: La dejamos, ¿no?
1: Pues sí.
0: La dejamos.

0: Mira, no, nos escribe Charliati que dice en un tuit, no es cierto, los trajes de Elvis, Juanga y Sgt. Peppers los hicieron en Inglaterra y el Patas desmintió ese post en Instagram hace apenas unos días.
1: Lo que ahí le ponía es que hay una página de National Endowment for the Arts de Estados Unidos en donde hablan de todos los artistas chicanos que viven allá y tiene una página exclusiva de Manuel Cuevas en donde dice que sí le hizo los trajes a Presley, a Cash, a James Dean. Entonces le podemos creer al gobierno de Estados Unidos o al Patas o a ambos dos, porque tal vez hay cachos de mentira y cachos de verdad. Lo que sí no dice...
0: Yo quiero creer que los hizo un mexicano porque me hace sentir mejor como mexicano.
1: Totalmente. Ahora, hay una cosa que no confirma aquí y ahí tal vez es lo que dice el Patas. No habla en ningún momento de los de Sgt. Peppers. Igual la extrapolación ahí fue que sí le hizo a Dolly Parton, a Cash, a James Dean, a John Wayne y entonces a Elvis, a Neil Young, a Glenn Campbell, y tiene todo el sentido porque es un área de cultural estadounidense, country.
0: Pero
1: Sosa.
0: Yo sí he visto un documental de la tienda del señor que estaba en Los Ángeles, ¿no?
1: Es de Los Ángeles, exacto.
0: Sí, sí,
1: sí. Y que tiene su
0: claro
1: tienda aquí en Los Ángeles.
0: Claro que vi algún lugar, o sea, vi pietaje de la tienda, no me acuerdo en qué contexto, pero visitaban al señor en la tienda, o sea, en los 70 o

0: esa ya no. Ay, ya, mucha música y nos tenemos que ir hacia la información.
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0: Bueno, empezamos con el Reforma, la mexicana. Monterrey, América, León, Toluca son las semifinales de la Leagues Cup.
1: ¡Órale!
2: Se pataleó, pero ya, como debía ser, las semifinales de puro mexicano y MLS a su casa.
0: El Águila ayer voló esplendorosamente. Bryan metió golazo. Vega, al que se le acusaba de ser lento, como que ya se puso las pilas en la era Almada. Cota detuvo un penal, o sea.
2: Y Vega dijo de Bryan, ese tipo es brasileño. Así de bien nos entendemos.
0: Pero bueno, Monterrey, América y León Toluca son las semifinales de la Leagues Cup. Avalancha mortal en Nepal, un gigantesco torrente de lodo, agua y hielo que se originó en el Himalaya, destruyó edificios y arrastró a turistas. Hay al menos 160 personas muertas.
2: Nada más hay que decir
0: aquí. Y cientos desaparecidas.
2: Pero un apartado nada más. En la última actualización de The Guardian ya subió a 350 personas muertas. Así de rápido está escalando
1: y
2: eso.
1: Y no vean los videos, son terribles,
2: son horribles.
0: No los he visto.
2: No, es horrible. Sí.
0: También hasta arriba de Reforma dice en la mira de Trump. Lo que ya hemos dicho, viaja junto a Donald Trump en coche o avión. Está al tanto de su agenda y hasta le agradeció que le ayudara a salir del cáncer. Estamos hablando de Natalie Harp, mujer de 35 años y una de las asistentes personales del presidente, que ya genera especulación, incluso en Melanie. Pregunta. Esa nota viene en la sección gente de Reforma.
2: Pero no estás mintiendo, sí es de gente.
0: Es de gente, pero en los medios de Estados Unidos llevan un par de semanas analizándola y no en la sección de.
2: Pues tú lo mencionaste

0: espectáculos ni de sociales.
1: Son noticias nacionales.
2: Es de política.
3: Claro, la semana pasada
2: lo mencionaba.
3: Y además decíamos que era la que redactaba los bueno, truth socialazos.
2: Ah, sí, eso no lo sabía, fíjate.
3: Que al parecer estaba en el avión y que el tipo va como debrayando y ella los vuelve algo más o menos coherente.
2: También dice Reforma en 8 columnas. Ahora el crimen entra despojos. Suman más de 15,000 víctimas en el país. Acusan que operan en complicidad con autoridades. Y la impunidad es del 96%.
3: Hijo.
2: No o sí, pregunta Reforma. Claudia Sheinbaum siempre había cuestionado el uso de aviones privados. Lo hizo como jefa de gobierno de la Ciudad de México y como presidenta de la República. Pero ayer justificó los vuelos privados de la gobernadora de Quintana Roo porque los paga con recursos personales.
1: Híjole.
2: Ahora, dice el Reforma que Mara Lezama, la gobernadora de Quintana Roo, que la que usa, como decían en una columna que leía hoy en la mañana, usa aviones privados como si fueran Ubers.
3: Sí,
2: ¿no?
3: Exacto.
2: Tiene
3: 97 en unos días.
2: Tiene un app, los pide en app, o sea.
1: Con recursos personales. Pero
2: dice Reforma que, es que claro, estaba en una locución de millonarios, de locutor al jet set. Así. María Lezama pasó de ser locutora de radio y presentadora de televisión a funcionaria pública. Y cuando inició su gestión como gobernadora, reportó un patrimonio de 3.4 millones de pesos. O sea, no tenía tanto dinero como el que se ha gastado en aviones. Y está todo raro, ¿no?
3: Sí, porque hay que decirlo. Hay locutores, no el caso aquí, pero hay locutores que ganan mucho dinero.
1: Bueno.
3: Como hay presentadores de televisión que ganan mucho dinero.
2: O sea, Marta de Baile está forrado.
1: Ah, bueno, sí, pero tiene otros negocios.
2: Mi FAC está forrado.
3: Por eso sí. Entonces, o sea, sí podría ser, dirías, ah, bueno, fue presentadora de tele, locutor acá, pues podría tener mucho, pero si el patrimonio...
2: El Panda Zambrano está...
3: Total, pero el patrimonio de 3.2 millones no te alcanza para 97 viajes a Bale. Además, considera los hoteles, tu pase de...
2: Carmesita está...
3: Sí.
1: Sí, ¿eh?
2: Sí, pero bueno, la pregunta que me hago es, pensó que no le iban a cachar. Es como un test de Duarte. A. Pensó que no le iban a cachar. B. Es una sinicasa.
3: Sí, no le importa. Ajá.
1: Todas las anteriores.
2: Sí. Pero bueno, es. Los vuelos son de una empresa. Se hacen en aviones en una empresa que está vinculada a Seguritec, que lo decíamos, ella es proveedora del gobierno de Quintana Roo. Y los delitos en los que puede haber incurrido son cohecho. Sí recibió beneficios indebidos ligados a su cargo. Abuso de funciones, sí utilizó su cargo para buscar esos beneficios para ella o terceros. Conflicto de interés, sí negoció los contratos de Seguritec mientras recibía beneficios de la empresa. Tráfico de influencias, sí empujó a otros funcionarios a beneficiar a Seguritec. Y uso ilícito de atribuciones y facultades, si utilizó su cargo para otorgar ilícitamente contratos a Seguritec. Además, peculado, si alguno de esos vuelos fue pagado con dinero del erario.
1: Y los castigos pueden ser inhabilitación
2: temporal,
1: destitución del cargo, sanción económica, 9 años de prisión si el valor del beneficio excede de 500 UMAS y hasta 12 años si el peculado excede 500 UMAS.
3: Me encanta que pues Reforma se fue full abogado.
1: Sí.
3: En la especulación de lo que pudo haber hecho.
2: Mira, por ejemplo, ustedes recordarán, ¿no? Cuando Paola Félix Díaz, que era secretaria de turismo del gobierno de Claudia Sheinbaum, hizo un vuelo en avión privado, la destituyó Claudia Sheinbaum. Y en el caso de Lezama,
1: nada.
2: Parece que no.
3: Y de nuevo, o sea, si hubieran sido dos, y dices, bueno, los pagó de su morralla, va, órale, no hay bronca.
2: Suspende Estados Unidos las citas para visas de migrante, lo habíamos hablado ayer, que iba a pasar eso. Se revela Insunza, el senador sinaloense, que también está en la lista de funcionarios que está pidiendo a Estados Unidos sean extraditados. Pues ya regresó, ¿no?
3: Pero se separó de Morena.
2: Se separó de Morena.
1: Es independiente ahora.
3: Denunció traiciones.
2: Órale.
3: Sí.
2: Bueno, la jornada ante embates fascistas y antifeministas, la desesperanza no es opción. Davis, que Angela Davis causó furor ayer en UNAM, la presentación de la filósofa y activista abarrotó la sala Miguel Covarrubias del Centro Cultural. comentó un libro en el que propone el fin del sistema carcelario y el castigo penal como respuestas a la violencia de género. Pero hubo protestas, ¿no? ¿No vieron? Sí, un señor que se subió a bailar y...
3: Fue un colectivo y la cosa estuvo...
2: Ah, yo solo vi un señor en el escenario. Pero danos contexto, por favor.
3: Sí, estuvo muy fuerte. O sea, el hecho de que viniera Angela Davis al CCU era una cosa como muy importante, Centro Cultural Universitario de la UNAM. Por la figura, por todo lo que se anunció, hubo filas de 8 horas.
2: O sea, se le rinde mucho culto también, ¿no?
3: Sí, totalmente. Y hubo, te digo, filas de 8 horas para entrar porque es entrada
2: para
3: libre.
2: Para verla, para respirar su mismo aire.
3: Exacto, entrada libre, pero con cupo limitado, y más o menos a la Covarrubias, que es la más grande del CCU, le caben unas 600, 700 personas. Entonces, bueno, hubo filota, se abarrotó, y justo cuando iba a empezar se subió un colectivo a denunciar la complicidad de la UNAM con haber encarcelado a personas o haber culpado a personas dentro de la universidad de cosas de crímenes indebidos o mal atribuidos, y de además proteger a personas que han hecho, bueno, feminicidios, acoso sexual dentro de la universidad.
1: Wow.
3: Entonces, bueno,
2: y hay quien cuestiona si es el mejor escenario interrumpir, claro, a Angela Davis, o mejor interrumpir al rector, o un jugador de los Pumas, que es, ¿no?
3: Exacto.
1: Eso debería ir.
2: Pues harían un favor a todos si van a interrumpir el juego de los Pumas.
3: Pero no, paran un juego de los Pumas y todo mundo se indignaría, por supuesto. Todo mundo grita. No, pero el chiste es que era un libro contra el sistema punitivista carcelario y estaban hablando de la complicidad de la UNAM dentro de estos problemas. Y pues nada, era un lugar en donde, o sea, se podía cooptar para la protesta de una forma bastante lógica, pero pues hay gente que lo reclamó bastante. En fin, o sea, se creó una fuerte polémica. Al final sí pudo hablar Angela Davis.
2: Pero yo vi en redes de quién bebía, quién podía ir a ver a Angela Davis, quién sí. Quién no puede ir.
1: Tenían visa.
2: La policía, ya, pues, la policía de los servidores.
3: Las políticas identitarias, ¿no? Que se ponen muy fuertes.
2: Provoca irán daños millonarios a instalaciones estadounidenses, de acuerdo con NBC News. Los ataques han obligado al Capitolio a buscar fondos para restaurar infraestructura en Medio Oriente, y Trump insiste en que va ganando la guerra y que Teherán se desmorona.
3: Desde hace rato, ¿no?
1: Bueno, desde que empezaron.
3: Sí, desde que empezaron.
2: La Fiscalía General de la República cateó 2 bodegas en la Ciudad de México y ahí encontraron papeles de Ingemar. ¿Qué es Ingemar? La empresa de la que presuntamente es socio Rufo, el exgobernador de Baja California, y ahí parece que hay nueva evidencia de esta red de huachicol en la que estaría involucrado el ex gobernador. Hay impedimentos de importación y contratos.
3: Híjole.
2: Que prueban el contrabando. También habría documentos ligados a otros delitos, según informa la fiscal Ernestina Godoy. Y Somos México te va a tener que cambiar el nombre. No va a poder usar ese rosa que usaban. El Tribunal Electoral le ordena cambiar de denominación antes de fin de mes.
3: Que el partido se apropia la identidad nacional y puede confundir a ciudadanos. Qué loco eso de apropiarse la identidad.
1: ¿Con el rosa?
3: Sí, no sé.
2: La rayuela, ¿no? La rayuela, ¿la puedes leer?
3: Claro.
2: Por favor, Nico.
3: Les quitaron el nombre, el logo y el color, pero son los mismos. Emilio Álvarez y Casa, Rafael Acosta Naranjo y los Lorenzos. ¿A quién quieren engañar?
2: ¿Qué Lorenzo? ¿Córdoba y cuál otro?
3: No tengo idea. ¿Quién será? A ver, Lorenzo.
1: Creo que no es Lorenzo Córdoba.
2: Sí,
1: bueno,
2: no,
1: Lorenzo
2: sí,
1: Córdoba.
3: Claro,
1: sí,
3: es Lorenzo, claro. Córdoba, pero ¿quién será el segundo Lorenzo? No tengo idea.
2: Tragedia en Nepal por colapso del glaciar, 157 muertos. Van a actualizar la ley de protección ambiental aquí en México. Tras casi 4 décadas, firma Sheinbaum iniciativa para fortalecer la conservación de los recursos naturales. 2 aspirantes más de la 4T, se me trabó 4T, ¿viste? Imelda Castro va para Sinaloa y Santiago Nieto en Querétaro.
3: El ex funcionario de la UIF, ¿no?
2: Exactamente. Reunión en Washington, estuvieron platicando Marco Rubio y el canciller Roberto Velasco sobre drogas, armas y migración, pero no dieron declaraciones después de la...
3: No.
2: De la charla. Y bueno, lo que comentábamos ayer, va a pagar Meta 17 mil millones de dólares por la adicción de menores a redes, y porque no hicieron nada para restringirlo, sino al contrario, lo fomentaron.
3: Sí, sí.
2: Mira, el Universal sigue en su serie de grandes fracasos.
3: En su cruzada.
2: Mega obras bajo la luna. Pierde Mexicana de Aviación 2.5 millones de pesos al día.
3: Híjole.
2: al día.
3: Pero bueno, lo de Mexicana es que sí, claro, lo de Mexicana viene colgando desde hace muchísimo tiempo, pero son estos 3 años que volvió a arrancar. Y entonces, bueno, lo que están diciendo es que es un fracaso el revivir a Mexicana, ¿no?
1: Por Lorenzos se refieren a Lorenzo Córdoba y al grupo de exconsejeros del INE.
3: Su banda.
1: Que se sumaron a Somos México.
2: Yo decía, ¿qué otro Lorenzo?
3: Sí, exacto, sí. Yo también.
2: O sea, porque hay algunos Lorenzos, sí, que también sí, Lorenzos, sí. Pero
1: no. A lo mejor ese era el juego, ¿no? Claro. La rayuela.
2: Comienza purga del rochismo en Sinaloa y el senador Insunza se revela. ¿Qué más? Jaime Sabines recuperan poemas inéditos. Gana libertad de expresión 2 batallas. Tras meses de diálogo entre el sector público y privado, la CRP aprobó los lineamientos sobre los derechos de las audiencias con cambios en atención a quejas, sanciones y diferencias entre información y opinión. Para la CIRT, los cambios guardan un balance importante entre regulación, libertad editorial, libertad de expresión y la viabilidad económica de la industria. Vámonos.
3: Bueno.
2: Vámonos. Ahí van. Bueno, Milenio dice, Insunza sale de Morena, pero se aferra al fuero por convicción.
3: Es una buena forma de frasearlo, la neta.
1: Convicción.
3: Por convicción.
2: Viene la foto de nuestro canciller muy sonriente, platicando con Marco Rubio, que como futbolista se tapa la boca para decirle algo. Ya le hubieran sacado la tarjeta roja en este mundial. Sí, sí, sí.
3: Seguro no es algo buena onda.
2: Ya está ya Messi. Uy, se tapó la boca, se tapó la boca. De acusón.
1: Pero él sí se tapó la boca.
2: Sí. ¿Qué más? Corrige la Suprema Corte, frena los seguros médicos y baraja reducción de sueldos. Bill Gates, sí. Está atónito y asustado por mejoras de la inteligencia artificial.
3: Sí, hay bastante miedo alrededor, pues, de eso.
2: Con toda razón, ¿no?
3: Con toda razón, sí.
2: El Excelsior, lodo arrasa pueblos en Nepal.
3: Foto fuertísimo, sí.
2: Pasan de apoyo a aspirantes a red de fraude. ¿Qué es eso? Ah, usaban lentes con cámaras ocultas. Hablando de la UNAM.
3: Sí.
2: O sea, pasaron de darle apoyo a los aspirantes a una red de fraude.
3: Pues lo que decías, ¿no? Que era como que eran personas que sí parecía que les podrías pedir los resultados del examen.
2: Sí, es que a ver, dice la cofundadora de algo que se llama Más Preparación, reveló a Excelsior como un proyecto de asesorías derivó en una investigación por trampas en el examen de la UNAM. Bueno, ¿qué más? Insunza deja bancada de Morena y calma las aguas del caso Sinaloa. ¿Sí? ¿Calmó las aguas?
3: Pues...
1: No.
3: No sé.
1: Solo se separó de Morena.
3: Sí, no sé qué tanto esté calmando las aguas diciendo como... Ay, me quedo de independiente, sí.
2: Bueno, de la reunión entre el canciller mexicano y Marco Rubio, el secretario de Estado de los Estados Unidos, dice Velasco que destaca la cooperación con Estados Unidos sin subordinación. Sí, exacto. ¿Qué dije yo?
1: Insubordinación.
2: ¿Y tú qué dijiste?
1: Sin.
2: ¿Y yo qué dije? ¿Y tú qué dijiste? ¿Y el financiero mejora México previsión para el PIB en 2026? El economista del Banco de México elevó su pronóstico del PIB para el cierre de este año a 1.5. Ahí está. Y ya para acabar con las primeras planas, el Sol de México. Encuentro universitario, el activismo genera esperanza, dice Ángela Davis. Ante jóvenes de la UNAM, la feminista aseguró que desde que inició su militancia a los 11 años y vivía en un barrio segregado, la motivó a pensar que algún día el mundo cambiará.
3: Híjole. Seguir manteniendo ese optimismo es bastante loable.
2: Sinaloa lidera el aumento de la pobreza laboral. A casi 3 de cada 10 personas, su ingreso no les alcanza para comprar la canasta alimentaria. Eso es en Sinaloa. Y a nivel nacional está disminuyendo, pero sí. En Sinaloa pues, está grave.
3: Sí, y una nota que se nos fue por ahí, se nos coló, es que, claro, murió Yayoi Kusama, la icónica artista visual japonesa a los 97 años.
2: Pues íbamos a llegar, pero no la pusieron en primeras planas.
1: No la pusieron en ninguna plana de ningún medio.
3: Ahí está, en Milenio, hasta abajo.
2: Ah, no lo vi, sí, perdóname, sí, sí. Me lo salté.
3: No, Excelsior, hasta abajo.
2: Y me lo salté, perdóname.
3: No pasa nada.
1: Bueno, la verdad es que no estuvo en la mayoría de los periódicos que hablamos hace un momento.
3: Fue un cierre muy tardío, ¿no?
2: Tiene razón. Lunares hasta el infinito, la artista japonesa Yayoi Kusama, referente mundial del arte contemporáneo, falleció a los 97 años en un hospital de Tokio, que tiene una historia muy interesante,
3: sí,
2: muy dura, y luego pues nada, una de las artistas pues más exitosas.
3: Sí, muy reconocidas, como que dio este salto a la cultura pop, ¿no? Cuando estuvo la exposición aquí de Yayoi Kusama, no sé si se acuerdan que había como filas para hacerse selfies, filas, y eso, que causaba eso. Pero también fue una batalla la de Yayoi Kusama. O sea, cuando pudo hacer la primera Bienale de Venecia con sus esferas como en un espejo de agua afuera del edificio de la Bienale, nadie la admitía dentro del mundo del arte. Pues ella se forjó un camino a base de performance y de intentar mostrar sus ideas obsesivas alrededor de los círculos y los puntos, y pues lo logró al punto que se volvió un referente icónico de una cierta imagen, de su imagen de los puntos.
2: Bueno, pues hasta ahí las noticias de las primeras planas de México. Los portales que dicen que traen.
3: Sin embargo, la primera nota es: entrar al círculo cercano de Grecia llevará a la verdad, dice Juan Manso. La ampliación de la declaración de Yesenia Méndez abrió una nueva ruta para esclarecer el asesinato del exalcalde de Uruapan, al poner bajo escrutinio la relación entre personas del ayuntamiento. Dale. En segunda tienen a Angela Davis diciendo: Palestina somos todos, nos muestra el poder de la resistencia.
2: M+, ¿tienen por ahí?
3: Sí, dice en la primera: Estados Unidos aclara que no está negociando el fin de la guerra con Irán. La Casa Blanca afirmó que Washington no considera que Teherán esté dispuesto a dialogar seriamente.
2: Vinculan a proceso a Fernando M. por guachicol fiscal. Según la fiscalía, el acusado y su hermano formaban parte de una red criminal que trasladó miles de litros de hidrocarburos provenientes de Estados Unidos a México, a través de diversas aduanas marítimas, sí, sin pagar impuestos. También M+, dice que Sheinbaum confirmó que se han recuperado más de 5 millones de dólares del caso García Luna.
3: Uf, 5 millones de dólares, bueno, que es poquillo considerado todo lo que podría haber ahí.
2: Y viene una foto de hienas y bisontes, algunos de los animales exóticos que aseguraron en un rancho en Tamaulipas.
3: Sí.
1: En SDP Noticias se habla también de que vinculan a proceso a Fernando Farías Laguna por huachicol fiscal, y Luis Alcalde presenta reforma para prohibir doble nacionalidad a presidente y gobernadores. Está muy difícil, dice Sheinbaum, sobre García Cabeza de Vaca rumbo a 2030 y esta posible candidatura, en donde, bueno, pues también parece ser que esta reforma en donde van a prohibir la doble nacionalidad, pues va para él.
3: Sí.
1: Tiene destinatario. Sí. Va con destinatario.
2: Changos. ¿Ya no puedes tener doble nacionalidad?
1: No puedes tener, o sea...
3: Para ser funcionario de alto nivel.
1: Para ser presidente o gobernador. Sí se puede, pero se tiene que firmar un certificado o algo, sí, así. Y también se pide un poco que renuncies a la otra nacionalidad. Pero
2: ¿un poco?
1: Sí, se pide.
2: ¿Pero un poco o se pide?
1: Se pide.
2: Ok.
1: Sí. Se pide. Y ahora va a estar prohibido tener la doble nacionalidad.
3: Para esos cargos.
1: Para, sí, esos cargos.
2: Sí. Ucha.
3: En Latinus expanden, ellos no tienen que poner Fernando N, al parecer. Entonces, nada más ponen en primera nota: lo que se pide es justicia. Sheinbaum afirma que hay elementos contra Fernando Farías Laguna. Y que México registra déficit comercial durante julio, llega a los 847.5 millones de dólares el déficit comercial.
2: Muy bien. Bueno, pues vamos a los deportes, por favor, Aito.
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2: Pues ya lo comentábamos hace un momento, éxito total del fútbol mexicano.
3: La Leagues Cup.
2: Sí, caray.
3: Las semifinales se van a jugar la próxima semana, el 1 y 2 de septiembre, entre León y Toluca y Monterrey y el América.
2: ¿A quién le vas, Nico?
3: Híjole.
2: A todos menos al América.
3: Sí, o sea, el León o el Toluca, porque el Monterrey también lo detesta.
2: ¿Una, me quieres ver de buenas?
1: Ajá, a ver. Claro, yo siempre te quiero ver de buenas,
2: Raúl. América.
1: Ah, sí.
2: Sí, ¿no?
1: Qué contra raro. La espada, no lo sabía. Pared.
2: ¿Ayer viste el juego del Real Madrid? No.
3: No, vi. Es que qué desesperación. Pero sí, Qué espanto. ¿Qué? ¿No? Tres goles de Mbappé, ¿no?
2: Estuvo increíble.
3: Sí, increíble, increíble, increíble. Qué horror. Ver a Mourinho ganando en el Bernabéu después de Cucurella trayendo la Copa del Mundo. ¡Ugh! ¡Qué horror!
1: ¡Ay, Dios!
3: Detesto al Real Madrid,
1: tal vez más que al América.
2: Un retrato de un puma se llama esa.
3: Hoy juega el Celta de Vigo contra el Osasuna y el Barcelona se presenta en el Camp Nou frente al Atlético de Bilbao. Ajá. Atlético de Bilbao.
2: Bocinha por fin debutó en la portería del Colo Colo en la Copa
3: bien,
2: China
3: 20.
1: Ay, qué bien.
2: Eric Lira ya está cerca del Mónaco. Ya mejoraron la oferta por el jugador de Cruz Azul.
3: En la EFL Cup, el Leeds le ganó al Nottingham, Newcastle le ganó al Albion, Bradford en penales al Burnley y Tottenham por fin tuvo una alegría después de no sé cuánto tiempo de infelicidad y le ganó 5-1 al Charlton. Tenía que ser el Charlton para que golearan, pero Sabiño, ahora conocido como Sabio, metió su gol de estreno.
2: Pero costó 75 millones de libras. Que era banca, ¿no? En el
3: sí, City. Pero además, te digo, el Tottenham ya había gastado 280 millones. O sea, ahorita ya va por 350 millones. Es una locura lo que ha gastado ese equipo. Si acaban volviendo a terminar hasta abajo de la tabla o en media tabla, va a ser un desastre.
2: Qué grueso.
3: Hoy juegan los dirigidos por españoles en la EFL, Chelsea contra Luton y el Fulham de Álvaro Arbeloa contra el Wimbledon.
2: Por cierto, Fidalgo no está jugando en el Betis, se habla de que puede regresar a México. Venga, che.
3: Sí.
2: Venga, che, el nido.
3: El ingeniero Manuel Pellegrini no lo tiene ni contemplado. Llevan dos partidos en donde el Betis arrancó muy bien y tiene un mediocampo surtidito, entonces como que Fidalgo no entra por ahí. Y bueno, se acabó la calificación de la Champions. Ahorita mismo hace 17 minutos empezó el sorteo para
1: la
3: saber
1: UEFA.
3: Cómo van a quedar los 36 equipos. Entraron de rebasón ayer el Saba de Azerbaiyán, el Bodo Glimt, que tuvo un tremenda Champions, el AS de Austria, el AEK, el Fenerbahce, que hizo un relajo, no sé si viste ese partido con el Lyon. El Guendouzi, que es un mediocampista del Fenerbahce, era del Marsella, y el Marsella tiene como esta rivalidad tremenda con el Lyon, que tienen unos ciertos símbolos de manos, y el tipo del Fenerbahce fue hacerle el símbolo del Marsella en la cara a los aficionados del Lyon cuando los eliminaron, y les bailó en la cara, y eso, no, bueno, casi se arma una campa, lo querían linchar en el estadio, se puso denso. ¿Sí?
2: Por provocador. Bueno, saliendo de fútbol, dos oros históricos para México, Monarcas en Campeonato Mundial de Remo. México consiguió dos medallas de oro, insisto, históricas en este evento, el Campeonato Mundial de Remo de Ámsterdam. Aileen Ibarra y Melissa Márquez en dupla y Kenia Lechuga en lo individual. Muy bien.
3: Muy bien.
2: Es el run run de que Johan Vázquez se va al Barcelona. ¿Será?
3: ¿Será?
2: No,
3: mientras
2: será.
3: El Barça fichó a Livakovic, que es un portero a 31 años que lo va a tener ahí medio de reemplazo a Szczęsny cuando se vaya. Y Tigres fichó al delantero Ricardo Monreal de los Rayos del Necaxa.
1: Qué feo nombre.
2: ¿Sí?
3: Sí.
2: Se llama Ricardo Monreal.
3: Madre mía. Qué santa. Mala onda.
2: No me lo cambiaba.
3: El Zacatecas. Sí,
1: gran fichaje.
2: Yo me pondría Ricardiño, algo así. No, el mismo de Brasil, me llamo Ricardiño.
1: El Rick.
2: Sigue el drama de Julián Álvarez, quién sabe en qué va a acabar eso.
3: Está así terrible.
2: Esta me encanta. Brian Rodríguez y Rodolfo Cota están intratables. ¿No? ¿No? Bueno. Listo.
1: Así no funciona.
2: Ok, no te molestia con mi nota. No te molestia. Vamos a lo que sigue. Una canción y volvemos con su carnadita digital. ¿Qué les parece si ponemos? Ay, estoy buscando algo bueno, ¿eh? Esta me gusta. Siento que está bien de jueves.
1: ¿De jueves?
2: De jueves. Hasta quemarnos.
1: Báilele.

0: hasta quemarnos. Vamos con la carnada digital, amigos.
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0: ¿Cómo andan de su carnadita digital,
2: aquí,
0: amigos?
2: Aquí la tengo.
3: Hay varias.
0: A ver, porque le pregunté a Nat. ¿Qué sí. te dormiste? ¿No? Hasta ay, las 12. Y me digo, ¿y qué haces hasta las 12? Me dice, está viendo una serie que ni siquiera voy a decir cuál no, es porque no, me da pena.
2: Ahorita me da pena.
0: Y preparando la carnada digital, o sea que me imagino que hay una carnadaza digital.
2: Bueno.
3: O sea, es lo que hay.
2: Es lo que había hasta ese momento, pero bueno.
0: ¿Sentiste que te puse presión un encima?
2: Así, todavía que la preparó con anticipación, pero bueno, a ver, veamos cómo sale. Galilea Montijo se burla de mujer con la boca chueca. ¿Iríamos al mismo?
0: ¿Iríamos al mismo qué?
2: Al mismo doctor.
0: Doctor. Día del Abuelo en la Ciudad de México. Habrá festival con música y baile. Conoce fecha, hora y sede.
3: Un gatito rompe récord mundial Guinness por nacer con 29 dedos.
0: A Caracas. Rifas de dinero, otro giro de negocio que operan colombianos en la Ciudad de México.
2: El caviar mexicano no viene del mar, sino de los lagos. ¿Qué es el aguautle?
0: El caviar mexicano que viene de los lagos.
3: Que no viene del mar.
0: Yolanda Andrade revela cuántos años de vida le quedan tras diagnóstico de ELA.
3: Es real.
2: Esclerosis lateral.
3: Sí. Es real. Esto es lo que ya no podrán vender en el Metro CDMX por nuevo reglamento. Lista.
2: Lista, dos puntos.
3: Sí, lista.
0: A ver, van.
2: ¿Cuánto cuesta casarse? Claves y estrategias para una boda de ensueño y financieramente saludable.
3: La personalidad Ozempic o como la delgadez extrema acaba con el placer. Me arrebató mi habitual optimismo. O sea que no estoy en riesgo.
2: No.
0: Falleció el comediante Alfredo Alonso, el Chaparro, estrella del canal El Rey de las Bromas.
2: Ah, caray.
0: No lo conocía.
2: ¿Ese era en México?
0: Sí.
2: ¿Sí? ¿Quién sabe? Bueno. Música generada por inteligencia artificial queda fuera de las listas australianas tras polémica por versión de Madonna.
3: Muy bien. Estratega, narcisista y su peor miedo. La personalidad revelada por la psicóloga del Chapo Guzmán para negociar su última captura. Videos.
0: Hernán Crespo es tentado a dejar el Atlas por un grande de Argentina. Es que pasa que el Chacho Coudet sale de River,
3: sí,
0: y que se llevan a Crespo.
3: Sí.
0: Es la clásica, ¿no? Que
3: la
0: dejan
3: clásica.
0: El equipo mexicano botado a medio torneo para irse a dirigir a Argentina.
3: Pues es que sí, les llama River Plate y no se contienen.
0: Mariana estuvo embarazada de Daniel Bisoño. Pati Chapoy revela la preocupación que llevó a Ventaneando.
2: Nailea Norvin llora en Top Chef VIP al tener que cocinar un conejillo de indias. Redes explotan. ¿Vieron ese video?
0: No.
2: Estaba súper afectada.
3: ¿Pero le hicieron cocinar un como hamstercillo?
2: Sí, lo que pasa es que tenían que revelar en una caja secreta el animal que tenían que cocinar. Y normalmente pues ponen pollito o pescado.
0: Es que deberían hacer Masterchef vegano.
2: Y entonces sí. Pues le pusieron al conejillo de indias. Ahí todo así.
3: Todo hermoso.
2: Ay, no.
0: ¿Pero
2: no,
0: estaba
2: no.
0: vivo?
2: No, estaba muerto, pero bueno. Se veía muy bonito.
0: Sí. El IMSS rompe acuerdo con Salinas Pliego y dejó afuera a dos empresas del grupo.
3: Alba Barbero, nutricionista, dice: en mujeres veo un patrón, que es comer una ensaladita, hacer deporte y después se sienten cansadas porque el organismo vive en supervivencia.
2: Ok.
3: Bueno.
2: Mark Ruffalo se defiende tras ser calificado de antisemita por Paramount. Es indignante y deshonesto.
0: Sí, lo han defendido muchas personas, sí. Incluso gente judía, ¿no?
3: Sí,
0: ha estado del lado de Mark Ruffalo.
2: Sí.
0: Diciendo que usan el término antisemita.
2: A la ligera.
0: No a la ligera, sino para desarticular sus protestas, ¿no? Para que pierdan.
3: Y que fueron muy específicas contra altos accionistas de la Paramount que están metidos en negocios con armas de venta a los israelíes, pues, o sea.
2: Y que no está diciendo ninguna mentira.
3: Ninguna mentira, y que está diciendo esas armas sirven para matar a gente inocente en Palestina, que no es ninguna mentira.
0: La millonaria herencia de Dolly Parton, ella me llamó y me dijo. Espérame, me abrió un comercial. Ella me llamó y me dijo que quería descansar en una cama de algodón porque después de una vida usando pesados diamantes de imitación, finalmente merecí estar cómoda. Y Miley, otra de Dolly Parton.
3: A ver.
0: Un ángel a mi lado. Miley Cyrus rinde un sentido homenaje a su madrina, su Dolly madrina. Parton, sí.
2: Que por cierto, sí estaba leyendo acerca de la posibilidad de que Miley se quedara con la herencia de,
3: ¿eso es
2: de
3: real?
2: Las canciones, de los derechos de las canciones. Y lo que pasa es que Dolly no tuvo hijos y no hay nadie a quien le, pues, le pueda pasar, digamos, claro, eso en línea directa. Aunque sí hay familiares por ahí que.
3: Que van a salir de las alcantarillas, seguro.
2: Sí, sí, complican un poquito esa sucesión.
3: Al chile usted no hizo nada por la Dolly. Inyectaron mitocondrias de su propia pierna en sus ojos y recuperó temporalmente la respuesta a la luz.
0: Wow.
3: Bueno.
0: Sandra Cuevas se va a la congeladora, no podrá desempeñar ningún cargo público un año.
3: Órale.
0: Qué pérdida para el país.
3: Sí.
2: El K-pop arruinó mi vida. Exparticipante del programa surcoreano Island acusa presión. Pues, qué raro.
3: Pues sí. De la Fuente, los jugadores de España fueron las víctimas. Scaloni me pidió disculpas.
0: The Beatles comparten Dave Tripper en una versión que nunca habías escuchado, pero que la van a escuchar en cuanto acabemos esta cadena digital, amigos.
3: Es sumero.
2: Madre e hija roban a un perrito pomerania en la GAM.
3: No roben.
0: No roben.
2: Perritos no, no, por favor.
3: Jennifer López lleva vestido largo de los años 70 con sandalias de plataforma y es la combinación del verano 2026.
0: ¡Órale! No, me agarró desprevenido esa tendencia, la verdad.
3: Tengo que ya sacar mis tacones de discos tú.
2: Llega el primer festival del pan de dulce mexicano a la Ciudad de México. ¿Ve cuándo y dónde?
3: ¿Será el primer festival de pan dulce? Siento que ha habido como muchos, pero tal vez no. Tal vez es un efecto
2: incluso
3: Mandela.
2: Incluso en Chilango se hizo un festival de pan hace 2 años.
3: De hecho, en cabina, gracias, convoyentes, tenemos un festival del pan dulce.
0: Sí, de marca Kirkland. Gracias.
3: Muchísimas gracias. Y los que nos mandaron brownies también.
0: Pablo Neruda, poeta chileno. El niño que no juega no es niño, pero el hombre que no juega perdió para siempre al niño que vivía en él.
3: Ah, pues gracias, Neruda.
0: Se las dejo ahí, lapidaria, ¿eh? Ahí se las dejo. Para la reflexión.
3: No andes de comunista, Neruda. Emiten una orden de arresto contra la esposa de un policía fuera de servicio, hallado muerto en su vivienda en Massachusetts.
0: ¡Fraude! Hermana de Janet García explota contra la casa de los famosos México 2026. ¿Por qué la sacaron? Por ser mueble.
2: Por ser mueble.
3: Tuve que preguntar ahí qué significaba eso. Y
0: ser mueble, pues sí. Estás ahí, nada. No haces nada. Exacto. Estás ahí de mueble. Pues.
3: Sí, es lo que me decían, que había como la gente muy polémica y la gente con mucho carisma.
2: Y la gente que cocina y lava baños. Exacto. Entonces,
3: bueno. Y que en medio hay gente que nada más está ahí. Pero que te cataloguen como mueble ha de ser fuerte.
2: Sí.
3: Sí.
2: Las finanzas del Kennedy Center se hundieron después de añadir el nombre de Trump. Dice el Washington Post.
3: El toque del rey Midas.
0: Hoteles de Cancún usan halcones para espantar palomas y gaviotas. ¿Es legal? O sea, no halcones de los que usa el narco, sino halcones de verdad.
2: Halcones de verdad.
3: Halcones reales. Mis pececillos, ellos son todos los hijos de Georgina Rodríguez y Cristiano Ronaldo.
0: Oh, okay. Qué lindo que les diga mis pececillos.
2: ¿A sus hijos?
0: La pica soñadora.
3: Los adoptados.
0: ¿De qué se trata la nueva versión de Televisa?
2: Van a sacar una nueva versión. Sí. Yo la veía de muy chiquita. Esa. Científicos desarrollan herramienta que permitiría anticiparse al tráfico de loros silvestres mexicanos.
0: Qué bien.
3: Órale.
0: ¡Vato fuera! Protesta interrumpe conferencia Angela Davis en la UNAM. Ya para hacerla tan corta le quitan artículos, ¿verdad?
3: Sí, sí,
0: los titulares, los amigos del Universal. Pues sí le dan, vato fuera, vato fuera.
3: Es que sí es muy fuerte que, o sea, había una vocera también, una chava que estaba hablando contra el punitivismo, pero el que acaparó la conversación de nuevo fue un vato.
0: Hacía unos pasillos de baile muy chistosos.
3: Sí, sí, sí, ahí tenía ahí su idea.
0: Como que... ¿No?
3: Esta nota, la verdad, sí me hizo abrirla porque no sabía a qué se refería. Pero bueno, a ver, el título es Influencer es sancionada por comentarios sexistas a compañero de Isaac del Toro. Y dice, llévame a 3 puntos. Y dije, ¿cómo qué comentarios sexistas? Y al parecer, pues nada, estaba diciendo, no me parece normal, esto debería ser ilegal, tanta belleza a mí me desconcentra. Qué calor de ver aquí tanta malla y tan ajustada.
2: Uy.
3: En este canal solo vamos a tener deporte estrictamente deportivo, solo deporte de calité. Pero ¿por qué me pongo hiperventilar cuando les veo los muslos? ¿Qué? Pues estaba sabroseando durísimo a los ciclistas, pero pues sí, al parecer la criticaron por eso.
0: Uy, Pimi Estosel rompe la relación con su padre y manager durante 15 años tras descubrir que no tiene control sobre su millonario patrimonio. Y la cantante, ¿no? Tini.
2: Sí, sí.
0: La argentina, sí.
2: Sí.
3: Pero eso pasa mucho, ¿no?
0: Sí, no. Aprendan de Britney.
3: Y de Brian Wilson.
0: Sí, bueno.
3: ¿Cómo transforma la paternidad el cerebro de los hombres? Los cambios en la materia gris, testosterona y comportamiento.
0: Ándale.
2: Aguas. Muere Marcos Rodríguez Pantoja a los 80 años, el niño lobo que vivió 12 años aislado.
0: Ayer hablamos de él.
3: Un Casper Hauer.
2: Ah.
0: ¿Un qué?
3: ¿Cómo se llamaba? ¿Un Casper Hauer? ¿El niño lobo de Alemania?
0: No,
2: conozco por nombre.
0: No soy.
3: Gaspar Hauser, exacto.
0: Ah, ok.
3: Sí, sí, sí.
0: ¿Qué más? Ya vamos a cerrar esto, ¿no?
2: Sí.
3: A ver, Bueno, ya, la última están muy...
0: El mundo terminará el 13 de noviembre de 2026, el cálculo de 1960 que volvió a generar dudas.
3: Empresaria cumplía su sueño en una cirugía de cara y luego de 10 horas en el quirófano, su familia termina horrorizada.
0: China va a retrasar la misión Chang'e para buscar agua congelada en la luna.
2: Mujer mostró su variedad de prótesis de nariz y reveló qué pasa cuando tiene gripe. Es divertido.
3: INE abre vacante con sueldo neto superior a 18,000 pesos, requisitos y fechas clave. Bueno.
0: Ninel Conde y José Manuel Figueroa se enfrentan por acusaciones de violencia.
3: La persona más sana del planeta recibe un diagnóstico inesperado.
0: Perdón que me dio risa, pero
3: sí, es como venganza.
0: ¿Por qué andas por la vida diciendo soy el más sano del planeta?
3: ¿Cómo se mide
0: soy
3: eso?
0: Soy el más sano del planeta. No. ¿Ya?
3: Y pues tengo una última, nada más para cerrar ahí. ¿El CBD es bueno para tu mascota?
0: No sé, ¿qué dice? No sé.
3: No sé. No droguen a sus perritos.
0: El suavizante de ropa tiene un reemplazo más barato. El vinagre blanco.
3: El vinagre para todo, ¿no?
0: Sí.
2: Hasta para adelgazar, oigan.
0: Sí, sí. Gira de Luis Miguel en Guadalajara, Ciudad de México y Monterrey. El papá de Checo Pérez revela detalles inéditos. Ándale.
2: Ricardo La Volpe critica cuerpo técnico de Rafael Márquez.
3: Sí, andaba ahí enojado.
0: Terminó la espera. Belinda y Dana lanzarán hoy su colaboración Dolce Vita, primer adelanto oficial.
3: ¡Por fin!
2: Lo estábamos esperando todos.
3: Kourtney Kardashian presume queer power en bikini metálico a los 47 años y deslumbra.
0: Okay. Manuel López San Martín acusa a la 4T de orquestar campaña de acoso luego de críticas en video. Le urge ser famoso, ¿no? Ese güey.
3: Sí,
0: total. Le urge. Dicen que es el reemplazo de Javier Alatorre en Hechos, ¿eh?
3: Ah, sí.
0: Que pues, no dijeron en algún.
3: Que viste
0: que él va perfilándose, sí.
2: En una carnada, lo leímos.
0: En una carnada.
3: Porque no se nota porque se pinta el bigote, pero Javier Alatorre tiene 125 años.
2: Kuno se apunta a una victoria en la batalla de Aura y vuelve a conquistar las redes sociales.
0: Ah, sí.
3: Esta la guardé del fin de semana nada más para tener un momento para decirla. América sondea a César el Chino Huerta. Fuentes. No tuvieron suerte, amigos. Suerte para la próxima.
0: Aficionado arremete contra la hija de Federico Viñas y la desea la muerte. Ojalá pronto sea su funeral. Se enojó, ¿no?
2: No, órale. Pues sí.
0: El usuario con nombre de Alejandro Martínez justificó sus comentarios señalando que los futbolistas uruguayos juegan violento y deben dejar de lesionar a los demás jugadores. Ah, bueno.
3: Ah, ok.
0: Ah, sí está justificado, no, pues entonces.
3: Sí, exacto.
0: Que desees la muerte de una niña. No, la gente está bien loca.
3: ¿Qué te pasa, banda?
0: Sí está bien, bien, bien, ¿no? Yo creo que con esa nos vamos, ¿no?
2: Sí. Ya.
3: Ya.
2: Música.
0: Música, pues la de los Beatles, ¿no? Que habíamos dicho en un Day Tripper.

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0: Ay, ay, ay, perdón, nos pidieron algo del TEM porque es su aniversario. Pero la cagué, o sea, perdón, perdón.
1: Pasa
0: perdón.
1: Nada, pasa
2: teníamos
1: nada.
2: Teníamos a Pearl Jam en la mente.
1: Estamos sí. aquí para errar.
0: Es que me gusta la que puse porque me gusta cantarla. 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
1: ¿Vieron esa voz,
2: no? Eddie Vedder.
0: Eddie Vedder, un Eddie Vedder de petatillo, que es como decían
2: hay
0: antes.
2: Hay que armar
0: ¿no?
2: un karaoke.
0: Oye, bueno, a ver. Una del TEN, entonces.
2: Sí.
0: ¿Cuál es el TEN? Ah, ¿verdad? El primero, ¿no?
2: El primerito de Pearl Jam, 1991.
0: ¿Puede ser una balada también?
2: Sí.
0: La típica.
2: Ay, me encanta.
0: Es la típica, pero es muy buena. ¿Cuántos años estás cumpliendo?
2: 35. No somos nada, Rulo.
0: Sí, no. ¿Tú tienes 35 ya?
2: Yo tengo casi 40. Tengo bueno, 39.
0: Es lo mismo, 35, 39 es casi lo mismo.
1: Nacimos el mismo año, tú y yo, ¿eh?
0: ¿Sí? Ah, sí. Sí.

0: mamá sale como trompeta, ¿verdad?
1: Así. Como trompeta de salud a la bandera.
2: Es muy bonito en conciertos de Pearl Jam que todo el mundo empieza a hacer el.
3: Hace muchísimo no voy a un concierto, ¿no?, de Pearl Jam, pero.
2: Bueno, la última vez que vinieron, ¿qué fue?
0: ¿Cuándo fue? No fui.
2: 2016.
1: Órale, 10 años.
3: Ya, ¿tanto?
2: Sí, ¿no?
3: Los he visto muchísimas veces, pero esa no fui. Bueno, Nico. Guacara, qué rico.
1: Sí, tenemos.
3: Pero va a ser breve, ¿lo guardamos? Sí.
1: Pues como quieras, podemos platicarla también.
3: A ver, vas, échale. Sí,
1: tenemos un guacala qué rico en homenaje. Se nos fue un grandote enorme, Tim Curry, que hablábamos ayer, que empezó como en el teatro de Broadway y demás. Y ya una vez que saltó a Hollywood con The Rocky Horror Picture Show, le empezaron a dar diferentes papeles. Y sucedió que 10 años después de Rocky Horror Picture Show, le llamó un director inglés que estaba en fuego en esa época. Era 1985, un desconocido entonces de Hollywood que se llamaba Ridley Scott había hecho solo una película, Los Duelistas, y luego hizo Alien en 1979 y Blade Runner en 1982, y de repente se volvió ultra famoso, conocido, pero a ver, de nicho,
2: en el 85
1: de culto.
2: Ya era Ridley Scott
0: nunca ha dejado de estar en fuego, ¿no?
1: Sí, o sea, sí, empezó en fuego.
0: Empezó corriendo. Ha sido décadas de incandescencia, ¿no?
1: Sí, de hecho, se apagó, digamos, después de esta película de Legend. O sea, como en los 90 no le fue tan chido. No, y sí, volvió a incendiar durísimo con Gladiador. Al menos
3: Es decir, Top Gun, pero ese es de su hermano, ¿no?
1: Es de su hermano.
3: De Tony Scott,
1: que
3: sí,
1: era
3: verdad.
1: El que tenía un talento muy singular. No sé si te acuerdas de esa peli con Catherine Deneuve y David Bowie que se llamaba El Hambre, que es de Tony Scott.
3: Entonces, no, pero tengo.
1: Es increíble. No, pero tengo. A pesar del pancito que estaba ahí, muy bueno.
3: Sí, caray.
1: Pues nada, en el 85, entonces, bueno, estaba este director que ya había agarrado como mucho caché, pero que se estaba enfrascando en un nicho. O sea, había hecho esta película psicosexual, oscura, muy, muy, muy particular de supervivencia slasher en una nave espacial, que fue Alien en el 79.
3: Pero fue un hitazo.
1: ¡Qué fungitasazazo! Hecho con muy poco dinero, con actores que en ese entonces no eran tan conocidos como Harry Dean Stanton y Sigourney Weaver, ¿no?
3: Oye, pero perdón que te interrumpa. Sí, sí, en los 90 se hizo Thelma y Louise, güey.
1: Bueno, Thelma y Louise. Salud, Thelma y Louise. Perdón, perdón.
2: Así su ocaso. Su
3: ocaso. Obra maestra.
1: Obra maestra.
3: Y luego tú, resbalón, cuando hizo esa de Cristóbal Colón, que fue con Depardieu, ¿no?
1: Sí, horrible, horrible.
3: G.I. Jane.
1: Horrible.
3: White Squall, esa no la vimos.
1: Horrible, sí.
3: Pero bueno, tú quieres hablar de Ridley Scott en los 80.
1: En los 80. Y justamente, bueno, después de Blade Runner, Ridley Scott llegó y dijo: oye, me acabo de echar back to back una interpretación de Dark Star de Carpenter, y luego me eché esta interpretación de la novela de P.K. Dick, Sueñan los androides con ovejas eléctricas. Me van a typecastear a que hago pura ciencia ficción, ¿no? Y ciencia ficción dura y oscura.
3: Encasillar.
1: Y encasillar, perdón.
2: Sí, no. Lo oscuro no se le quitó, pues.
1: No se le. Pero en ese momento tenía una hijita joven y él dijo: pues la neta quiero hacer como un cuento de los Grimm, quiero hacer como una cosa de fantasía ligera, maniquea, fotografiada muy como de una manera dulce, que sea un cuento para niños, pues, que la puedan ver, porque definitivamente ni Alien ni Blade Runner son cosas que puedan
2: soportar. No eran
1: soportar
2: muy accesibles
1: niño, no,
2: para esa edad.
1: Para nada, Los Duelistas tampoco. Y entonces, bueno, quería hacer una película para una niña de la edad de su tercera hija, que tenía como más o menos 9 años en ese momento. Y entonces dijo: pues voy a escribir un cuento de fantasía, a ver qué onda. Y escribió Legend, que es una película que después se volvería de culto, que fue de las primeras películas que tomó a Tom Cruise como actor principal antes de que hiciera, apenas había hecho Risky Business, antes de que hiciera Cocktail y Top Gun.
3: Él todavía vi Cocktail.
2: ¿Y qué tal?
1: Chidísima.
3: O sea, es guacala que rico.
1: Es guacala que rico.
3: Es guacala que rico. Es guacala que rico.
1: Muy los 80.
2: Tenía 22 años cuando hizo Legend.
1: Sí.
2: Tom Cruise.
3: Y sale.
1: De bebé.
3: ¿Y quién es la protagonista? ¿Es Ioni Sky o...?
1: ¿Quién? ¿La chica?
3: La chica.
1: Es Mia Sarr, una actriz que luego, o sea, iba a tener...
3: ¿Hizo Ferris Bueller Day Off?
1: Hizo
3: ¿Qué pasó? Exacto. ¿Cómo?
1: No, pero tuvo una carrera muy corta. Muy de los 80. A partir de eso hizo 2-3 películas más muy densas.
3: Y Legend, yo te voy a confesar algo, la fui a ver al cine de
1: wow,
3: Chavín.
1: Wow, qué chido.
3: Muy Chavín y no le entendí nada. O sea, no.
1: ¿En serio?
3: No le

0: una película destinada, digamos,
1: a niños.
0: A niños, entre comillas.
2: Y hacer un éxito de taquilla y con la gran estrella emergente que era Tom Cruise, y claro, con el director de moda.
0: Que sí, venía de hacer. Y Tim Curry, que.
1: Y justo el cast. Ah, por eso es homenaje, porque dentro del cast escogió a Mia Sarr y a Tom Cruise por tener caras de infantes. De hecho, otros que hicieron la audición para esa peli fueron ¿cómo se llama? Robert Downey Jr. y Johnny Depp, que en ese momento, claro, eran pues esas caritas bonitas, así, ¿no? Pero que tenían algo menos puro, o por decirlo de otra manera, menos inocente, menos tonto.
0: Yo siento que es más guapo Tom Cruise. O sea, más bonito. Pero también es más bonito.
1: Pero también es más tonto. O sea, es como menos. Okay. Era menos como niño terrible. No tonto.
2: Yo no creo que haya un actor que tenga el currículum.
1: No,
2: Tom Cruise, de haber trabajado con esos directores
1: es
2: que trabajó Tom Cruise.
0: No, pero
1: Tom Cruise
0: más
1: es el último hombre de acción.
0: En el 85 era un tipo bonito.
1: Ajá,
2: sí.
0: Esa era su atributo.
2: Perdón, en lo que sí. En lo que mi amor por Tom Cruise. No, ni siquiera lo amo tanto, nada más que sí me parece.
1: Yo sí,
2: que
1: a mí me parece increíble.
2: Que el mundo menosprecia a Tom Cruise.
1: El último hombre de acción real. O sea,
2: no, la última estrella de cine.
1: La última estrella de cine, punto. Sí, totalmente. A mí me raya. No. Pero más bien era como Robert Downey Jr. y Johnny Depp eran como más chicos malos. Eran como más.
0: Sí.
2: Bueno, pero ¿de qué se trata Legend? Vean okay. Grano porque entonces, se nos va a acabar el programa.
1: Se nos va a acabar rápido. Bueno, Legend es una cosa muy rara porque el argumento es súper idiota y súper sencillo. Es nada más hay luz y hay oscuridad. Sin luz no puede haber oscuridad. Sin oscuridad no puede haber luz. Entonces hay unos seres que son puros y que por ser puros andan en el bosque bien felices por ahí. Y hay unos unicornios que nada más piensan en cosas bonitas y risas. Y luego hay un señor de la oscuridad que está desterrado porque ha perdido sus poderes de oscuridad porque el sol sigue saliendo porque existen los unicornios, que está en su guarida y que dice quiero matar a los últimos unicornios para que no vuelva a salir el sol y entonces pueda reinar en la oscuridad. Básicamente ese es el argumento. Tom Cruise está ligando a una princesa, la princesa Lily, que es interpretada por Mia Sarr, y entonces le va a farolear los unicornios del bosque. Mientras los ve, unos duendes mandados por el señor de la oscuridad le cortan el cuerno a uno de los
0: unicornios,
1: se lo llevan al señor oscuro y el señor oscuro amenaza con terminar con todo, ¿no? Pero aquí está la cosa increíble esta película. La película es mala, es maniquea, es rarísima. Está fotografiada por Alex Thompson, que es un director de foto que antes había hecho la de Excalibur, ¿se acuerdan? Excalibur en el 81, que es chidísima, que luego hizo Seven con Fincher, que hizo Cliffhanger con Sylvester Stallone, que hizo Alien 3 con Fincher también. Bueno, hizo muchísimas películas, pero también tenía este como tono medio brilloso, medio neón, lleno de flares, como de película de Hallmark, como esta forma de iluminar medio pastel, con la que hizo The Keep de Michael Mann, con la que hizo Labyrinth de Jim Henson, que entraba justo en ese mismo vibre y en ese mismo intento. Pero la cosa loca es que castearon para El Señor de la Oscuridad. Ridley Scott lo único que quería en este asunto de hacer un cuento para niños era que El Señor de la Oscuridad fuera muy cachondo. Entonces necesitaba uno que fuera un maquillaje bastante particular. Se lo encargó a Rob Bottin, que es el alumno de Rick Baker, del vato que hacía la escena de la cantina de Star Wars, ¿se acuerdan?
2: Sí, claro. Rick Baker es la máxima leyenda de eso, ¿no?
1: Claro, el que hizo a Jabba the Hutt y demás, ¿no? Y bueno, que era alumno de Ray Harryhausen, ¿no? Entonces Ray Harryhausen, Rick Baker y luego Rob Bottin, que fue el que hizo los efectos visuales de The Thing, de Carpenter. ¿Se acuerdan? Como estos bichos ahí bien chidos. Y bueno, es una maldita leyenda Rob Bottin. Y lo que hizo fue, bueno, ¿cómo vamos a hacer este señor de la oscuridad? Él quería hacer su interpretación del diablo, que decía que nunca había sido interpretado como él lo pensaba. Y Ridley Scott decía, sí, pero quiero que sea alguien cachondo. O sea, tiene que ser alguien que exude una sexualidad medio perversa. Entonces dijeron, se acordó y dijo, Frankenfurter, vamos a llamarle a Tim Curry. Le dijo, oye, pues te interesaría hacer esta locura. Dijo, pues va, vas a tener que utilizar zancos. Te vas a poner kilos y kilos de prostéticos y unos cuernos gigantes.
0: No podía ver con todo lo que tenía puesto.
1: No, y que le pusieron unos como lentes de contacto felinos rarísimos, que decía que dolían mucho. Sí. Y bueno, el chiste es que toda la parte más interesante de la película es justamente este demonio seduciendo a la princesa Lily.
0: Ajá. A la niña.
1: Bueno, sí. Que es como hiper perversa y rara. Y la actuación de Tim Curry, es que ahí se nota cuál era el arte de este tipo. La voz.
2: Ahora, no han llegado tweets al respecto. Se ve que no la pasa tanto Canal 5 o Canal 7.
1: Nunca la vieron. Bueno, sí, si no la han visto, ya se las puse en el drive que ahorita les paso. Ah, además,
2: hay que verla.

0: quiere.
1: O sea, es un guácala guácala. O sea, hay un elemento que es rico.
0: A mí me parece un guácala guácala.
1: Todavía no me dices cuál es el que es rico.
0: El rico es Tim Curry, definitivamente. Porque ni siquiera, ponle, hay dos versiones. La versión que subí de la película es la versión gringa, que el soundtrack lo hace Tangerine Dream y es horrible.
1: ¿En serio?
2: No es tan malo, hay una versión de inglesa Jerry Goldsmith, justo.
0: Exacto.
2: Que Tangerine Dream era una banda alemana que hizo en su momento, pues eran los que iniciaron el crowd rock, ¿no?
1: Y pero han hecho un montón de scores.
2: Hicieron un montón, realmente se dedicaron toda su carrera a hacer bandas sonoras.
0: Exacto.
1: Pero yo sí me acuerdo que había güeyes que decían, ¿no conoces Tangerine Dream, brother?
0: A ver, dime tres canciones de Tangerine Dream, ¿no?
1: Es más, no quiero la t-shirt de Tangerine Dream.
2: Me voy a comprar una para ver qué dicen.
0: Sí, como que todo es raro en esa película, salvo, en serio, el personaje que hace Tim Curry. Es impresionante cómo con tantos prostéticos... Bueno, lo de Rob Bottin con ese disfraz de demonio es de las cosas más bellas en la interpretación de un ente satánico que se habían visto hasta entonces. Y Tim Curry, la manera en que lo vuelve tan seductor, tan operático, tan extremo, tan loco. O sea, actuar así y ser tan fluido físicamente, andando en zancos, con todos esos prostéticos encima, y hacerlo seductor. O sea, lo ves y dices, ¡ay, señor demonio!
1: Sí, de Dave Navarro.
0: ¿Qué pasó? ¿Cómo está?
2: Otra cosa que me parece más rica que de Guacala es que sale una canción de Brian Ferry.
0: Sí, hay una canción de Brian Ferry.
1: Ah, wow.
2: Creo que es la única canción que, digamos, como que está fuera del score y que es una canción original. Is Your Love Strong Enough? Creo que se llama.
0: Algo así, sí.
2: Es un rolón, un perro rolón que venía de toda la época del Avalon de Roxy Music.
0: Exacto.
1: Oye,
0: y esos son como los pequeños detalles chidos.
1: Hay que verla o no. ¿Alguien del público la ha visto? ¿Alguien del público tiene una opinión? Por eso pusimos el hashtag Supremo Legendario.
2: Sí, así.
1: Porque ya sabíamos que íbamos a hablar de esta peli.
0: Pero pues al parecer sí, ¿no? No mucha gente la...
1: Ahora, aquí... O sea, dice No My Name. Si no puedo opinar de esta peli porque estoy desayunando en la oficina. ¿Cómo? Pues es lo mismo. O sea, si mandaste ese tweet puedes opinar. Y lo que estás desayunando tu tamal parece más bien como un close-up de una operación de esas para sacarte una hernia o algo así.
0: Es que le tomaste foto ya al tamal destrozado, no al tamal entero.
2: Dice Kokeshi, yo nunca he entendido lo de la carpeta de Nico.
0: Ay, perdón, ahorita la voy a volver a poner con
1: es una hashtag. Carpeta donde sube películas para sí. Que la gente las descargue, ¿no?
0: De hecho,
1: ¿Las streamé o las descargué?
0: No, las descargué. Estoy tripeando. Estoy trepando ahorita la de Epic. Ya la encontré y la descargué.
1: La de Elvis, hablamos.
2: Dice Ben que la vio de niño en el Canal 5 y que el diablo, bueno, Darkness,
1: le
2: dio mucho miedo.
0: Órale. Sí, era de miedo.
1: Oliver dice, creo que la película de Clue, sí, con Tim Curry entra más en guacala que rico.
0: Pues es más rico que total guacala como Legend, pero a mí me parece como muy...
2: Ojo malón.
0: Sí, pero a mí me parece como muy icónica esa manera de actuar de Tim Curry, que podía ser el personaje más estrafalario en la película más tonta del mundo y aún así generar una atracción como... Era un imán, era una cosa de una sensualidad impresionante y también de una voz... totalmente cautivadora.
1: En la sección tweets pasivo-agresivos.
0: A ver.
1: El chamaco nuevo, o sea, tú. Ajá. Cada que habla de una película nos da toda la ficha técnica y sus derivados. Es queja,
0: es bueno, es malo.
1: Es pasivo-agresivo, ¿no?
0: Sí,
1: ese tweet
0: es un poco
1: totalmente
0: pasivo-agresivo, sí.
2: Está produciendo al aire, más bien.
0: Muchas referencias al drive de Pesado, pero ¿dónde se ubica? ¿Cómo llego a él? ¿De qué la rifa? ¿Qué estudió? Ahorita lo pongo con el hashtag Supremo Legendario. Búsquenlo hasta arriba de eso. Ahorita lo voy a tuitear y ahí ya tiene la peli de hoy, ya está. Y ahorita voy a subir la de Elvis.
1: Jorge Calderón dice, a mí me gustó. La reví hace como 4 años junto con Laberinto.
2: Es un gran maratón,
1: es
2: ¿no?
1: Es un buen combo.
2: Sí.
0: Puedes echarte la tripleta que es Willow, Laberinto y Legend.
1: Pero Willow es más otra cosa, es más medieval, ¿no?
0: Es más medieval, ¿no?
2: Sí. Quizás la historia sin fin podría también entrar.
1: Ah, Death Warrior dice, yo sí vi Leyenda, incluso tengo la figura de Tim Curry como el diablo a Caracas.
0: Wow, no, si tienes una foto, mándala, qué chido.
1: A Caracas.
2: Qué bello.
1: No sabía el bolillito ya compartió sus 23 pesos para entrar a tu carpeta.
2: Ese dinero, ¿de dónde llega?
0: No sé a dónde se va, ¿eh?
2: Bueno.
1: Nomás vengo a decir que nunca he visto Leyenda, gracias.
2: Bueno.
1: ¿Se parece al Dance with the Devil de Acapulco o no?
0: Sí, sí, sí, tiene totalmente eso. Y después, claro, lo iban a retomar Tenacious D y Jack Black, ¿no? Como esta figura del demonio en su lucha infernal.
2: Oye, estaba pensando que la sección era Guacala Kénico.
0: Bueno, pasé del lado del rico y no del guacala. Eso ya es ganancia.
1: Bueno, nos vamos porque sigue Tatatiu. Nico, gracias por traernos esta leyenda.
0: Sí, ahí chequen en la carpeta, se las mando. No es un fantasma esa carpeta.
2: Cuídense mucho. Buen jueves.
1: Adiós.
2: Adiós.
1: Adiós, Nata. Adiós, Nico. Adiós, adiós Nata. Adiós, Nico. Adiós, Ayrto. Adiós, Nata.
2: Gracias,
1: adiós, Nico.
2: Ayrto.
1: Adiós a todos. Bye. Pásela bonito. Mañana no vienes, ¿verdad? Viene el joven Duarte.
0: Mañana viene el joven Duarte.
1: Descansa, señor Nico.
0: Sí.
1: Ve con alegría los viernes.
0: No, es mi día de escribir.
1: Se me hace que se va de travieso.
0: No, bueno, pues.
1: Bye.
2: Adiós.
1: Adiós.
3: Bye. 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

0: Es algo bastante arrogante en asumir que estamos solos en este planeta o en este universo, pero también bastante arrogante en asumir que si existe alguien más, necesariamente tendría interés de venir a vernos. El universo tiene casi 14 mil millones de años y nuestra galaxia contiene cientos de miles de millones de estrellas, como platicamos la vez pasada. Y hoy sabemos que los planetas son algo completamente común. Y sin embargo, hasta este momento no tenemos ni una sola prueba confirmada de vida extraterrestre. Tenemos posibilidades, candidatos, señales, razas, que luego dejaron de ser de parecer misteriosas, y una enorme colección de objetos que alguien vio en el cielo y no supo identificar. Eso último es importante, porque OVNI significa, en realidad, no tengo ni idea qué es eso. La NASA mantiene exactamente esa distinción. Y existen fenómenos aéreos que no ha podido ser identificados, pero no existe evidencia de que sean tecnología extraterrestre. Pero ¿y si sí? Pero bueno, porque detrás de todos estos platillos voladores, las abducciones, los hombres de negro y los señores que aparecen en televisión sosteniendo una fotografía completamente borrosa, hay una pregunta bastante seria. ¿Qué cambiaría si mañana descubriéramos que la vida ocurrió dos veces? No necesariamente una civilización con aves, bastaría encontrar una bacteria que hubiera surgido independientemente de la vida terrestre. De pronto la vida dejaría de parecer una casualidad extraordinaria para poder convertirse en algo que el universo sabe hacer. Mientras eso sucede, seguimos mirando hacia arriba, confundiendo globos, aviones, planetas y cosas que genuinamente no sabemos qué son, pero nos encanta estar en el train del MAME de E.T., Phone Home, E.T., Teléfono, Mi Casa. Bienvenidos a Tatatión Convoy, lo prometido es deuda, un programa donde ustedes mandaron sus peticiones alienígenas. Yo prometí traerles historias de todo lo que pueda encontrar, que son historias peculiares. Alguno que otro dato científico, porque también no podemos desviarnos tanto en el mundo bizarro que es este programa y esta miscelánea de ideas. Porque, híjole, se pone durísimo también. A veces sí nos pachequeamos muchísimo, mi querida convoyiza, en verdad. ¡Contrólense! Y en los controles de este OVNI, en esta mañana tarde, está el amo del universo. Ojo al piojo con lo que manden, porque el amo del universo a lo mejor tiene respuestas y solamente nos ve como unos simples mortales neandertales, así de estos que van a saber. Abrimos con una rola que había pedido Kinshock y que amo mucho, porque los marcianos llegaron ya. Es un ronón de la Orquesta Aragón, pero ahí les va un dato. El 24 de junio de 1947, el piloto estadounidense Kenneth Arnold volaba cerca del Monte Rainier cuando decidió desviarse para buscar los restos de un avión militar accidentado. Había una recompensa, by the way, de $5,000 para quien lo encontrara. Él terminó viendo algo completamente distinto, 9 objetos brillantes desplazándose en una formación, y Arnold nunca afirmó haber visto marcianos. Intentó describir cómo se movían y dijo que lo hacían como un plato que rebota sobre el agua. Unos periodistas transformaron aquella comparación en The Flying Saucers, platillos voladores. Y en cuestión de días, la expresión estaba por todo Estados Unidos, incluso nos afectó en todo el mundo. Y ahí comienza, en gran medida, la era moderna del OVNI. Una observación inexplicada, una metáfora periodística y millones de personas empezando a mirar el cielo de otra manera. Lo que Arnold vio sigue sin poder establecerse con certeza. Y aquí está un pequeño problema científico para cualquier visitante interestelar. Próxima Centauri, ojo al piojo, la estrella más cercana al Sol, está a 4.24 años luz. O sea, incluso un mensaje viajando a la velocidad de la luz tardaría más de 8 años en ir y recibir respuesta. Así que si los marcianos llegaron ya, hay que reconocerles por lo menos una logística extraordinaria. Ay, este programa, algo, cómo les encanta, les encanta. Ya nos estamos acercando también a la época de los fenómenos paranormales y de sustos y de espantos, así que tengámoslo en cuenta. La siguiente rola, que está increíble, que es The Mausan Archives de Jonas, prácticamente nos obliga a presentar a nuestro ufólogo nacional, a Jaime Mausan, porque fuera de México quizás no se entiende el tamaño de este personaje. periodista mexicano que nació en el 53 y empezó en medio de los 70s y trabajó como reportero para Televisa y terminó convirtiéndose en divulgador de ovnis. Hasta el día de hoy, el más reconocido en este país. Y bueno, también mundialmente, ya después de su papelón, que más adelante hablaremos de eso. Especialmente en la época de los 90s. Uno de los momentos decisivos ocurrió... fue cuando ocurrió el eclipse del 11 de julio de 1991. Mientras millones de mexicanos miraban hacia el cielo, varias personas grabaron un punto brillante que parecía permanecer suspendido sobre la Ciudad de México. Maussan recopiló y difundió estas imágenes por televisión y el episodio ayudó a disparar una auténtica fiebre de ovni nacional. Lo interesante es que el misterio también tiene una explicación astronómica bastante buena. Durante la totalidad, cuando estaba cubierto el eclipse, Venus era extraordinariamente brillante, cosa que hablamos la vez pasada, es el planeta más brillante y se llega a confundir y tiene una magnitud aproximada de 4.8 y es perfectamente visible a plena tarde porque el eclipse oscureció el cielo. Análisis posteriores identificaron que al menos una buena parte de aquellas imágenes con ese planeta, es decir, una de las grandes noches, bueno, ok, tardes, de los ovnis mexicanos, pudo haber comenzado porque todos miramos hacia arriba al mismo tiempo y descubrimos que Venus, con la iluminación adecuada, también sabe hacer televisión. Esto es The Maussan Archives. Bienvenidos a Tatatium Convoy. Ay, un programa de aliens.
1: Hasta ahora, como hemos visto, las pruebas fotográficas de metales y otros elementos analizados por científicos que merecen toda credibilidad hacen pensar que podría ser un caso real de contacto extraterrestre. Las películas tomadas a los llamados ovnis, objetos voladores no identificados, muestran asimismo que aparentemente no hay truco. Hemos visto evolucionar a estas naves a velocidades nunca imaginables y en cuestión de segundos detenerse totalmente. Esto no es una tecnología usual conocida por nosotros los terrícolas. Es algo que va mucho más allá. Este caso fue cuidadosamente estudiado y resulta tan sorprendente como fascinante. Cada una de las evidencias que aquí presentaremos fue analizada por científicos de todo el mundo. No pudieron dar crédito a lo que veían. Cada uno de ellos emitió su juicio sobre este caso. Asimismo, se presentó una parte del material con el que supuestamente se fabrican las naves que hemos visto fotografiadas. Fue analizado por expertos en metalurgia, quienes se sorprendieron ante la extraña composición del metal.
2: La existencia de vida en otros planetas siempre ha inquietado al hombre. ¿Es posible que haya vida en otros planetas? De que no seamos los únicos en este vasto mar de estrellas. Desde hace años, el hombre ha mirado los cielos buscando una respuesta a una serie de fenómenos científicos serios. Afirman que no estamos solos en el universo.
3: Para algunos, este mensaje será una verdadera revelación.

0: allá de la ilusión de que los problemas del mundo se pueden resolver.
1: Esa joyita que me encontré me parece una gran, gran rola para poder arrancar. Bueno, ya arrancamos con Orquesta Aragón. Pero bueno, ¿cómo no hablar de nuestro ufólogo nacional? Ya están sus mensajes por acá en el hashtag TadatiunConvoy. Dice, what, qué manera de iniciar el programa de Aliens. Esta imagen me acompaña desde morro y me encanta. De un platillo volador, todos bajaron bailando. Lalo Vargas, no crees en la vida extraterrestre, pero sí creen en las mentiras de sus ex y les dan otra oportunidad. No chinguen. Algo... No, yo creo que mucha verdad ahí en ese mensaje. George Lucas, a Jaime Maussan le gustará este programa. Por cierto, los platillos que sirven en el restaurante de Maussan serán platillos voladores. ¡Oh, qué la canción! Es verdad, tiene ahí un restaurante. El otro día me salió un reel de eso. Saludos con cariño a mi querido Fabián Jiménez. Por acá, Lupe Foni. ¿Te acuerdas de esta joya del periodismo alienígena? Y es como una revista que se llama Duda. Yo no la recuerdo, la verdad. Es del 71. Bueno, veo que tiene imágenes como del 71, pero están buenísimas las portadas. Quiero copias de eso. Un abrazo a lo mito suavecito. Voy a tratar de meterla. Estamos apretados porque la vez pasada llegaron muchas canciones y quería yo también compartirles otras cuantas. Conejo Convoyente, qué excelente programa. Puede sonar, me convierto en marciano en Molotov. Está en la lista, está en la lista. Varias veces lo he pedido, pero está en la lista. Todo tiene su momento en este programa. Dice George Lucas, en esta padre esa rola, solo tengo una duda. ¿Esa canción cuenta como spoken word o entra en otro estilo? Entra en otro estilo, porque en realidad no es un spoken word. No hay alguien, o sea, es una edición tomada de programas de Maussan y de su archivo y de sus declaraciones. Y entonces se meten dentro de la canción. Entonces no aplica el spoken word, porque el spoken word hay una persona haciendo una poesía, una declamación, que es justamente lo previo a lo que después surgió como el rap. Entonces es una edición, no sé cómo lo podríamos plantear. Momento de sacar los gorritos a lo Leo. Exacto, saquen sus gorritos de aluminio. La siguiente canción, algo que ustedes pidieron, que se llama Alien Love Call, The Turnstile, Bad Bad Not Good y Blood Orange. Y nos lleva a una pregunta bastante irresistible. ¿Y si alguna vez ya recibimos una llamada y simplemente no hubo nadie que estuviera ahí del otro lado para contestarla? Y es que es algo que pasó. El 15 de agosto de 1977, el radiotelescopio Big Ear de la Universidad Estatal de Ohio captó una señal de radio extraordinariamente intensa y estrecha procedente del cielo. Al revisar la impresión de los datos, el astrónomo Jerry Eman rodeó la secuencia CEQUJ5 y escribió al lado, en tinta roja, una sola palabra. ¡Wow! La señal duró 72 segundos, exactamente el tiempo que una fuente fija en el cielo podía permanecer dentro del haz del telescopio mientras giraba a la Tierra. Y después desapareció. Pese a décadas de búsqueda, jamás ha vuelto a detectarse. Lo más increíble es el dato científico, porque apareció cerca de los 1.420 megahertz, la frecuencia natural del hidrógeno neutro, el elemento más abundante del universo, y una frecuencia que los investigadores del SETI consideran particularmente lógica para una posible comunicación interestelar. ¡Ojo al piojo! ¡Ojo al piojo! Pero hasta hoy nadie ha demostrado que el WOW Signal fuera extraterrestre, tampoco. Pero ¿y si sí? Esto es Alien Love Call, The Turnstile.

Saludos desde Camilú. Me encantó la segunda canción, hablando de marcianos. Me encanta la peli de Señales, pero según esto eran cosas diablillos y no marcianos. A mí eso me pasa mucho con Shama la Mana Mana. Siempre empieza muy bien, pero el final siempre es así de... Entonces mis sentimientos siempre son raros hacia sus películas. Pocket Hoist dice, hablando de Maussan, me voy a dar una vuelta a Garden a la hora de la comida para ir al mismísimo centro de operaciones Bio Maussan. Muy bien, ahí nos mandas fotos. Por ahí me preguntan si voy a compartir el playlist. Sí, cómo no, ¿por qué no? Mucho de este playlist es de ustedes y es bonito compartir. Ahí les va otro. La siguiente canción, una parte, se llama UFOs y es un proyecto que reúne a Phoenix con Brax en Falcon. Y nos viene perfecto porque para uno de los intercambios más extraños de la historia del SETI. Y aparte, la verdad es que estas imágenes a mí me encantan y las llevo en mi cora y es lo que siempre voy a decir. Y sí, sí, y sí, sí. Pero si no, es realmente de una creatividad y una genialidad increíble. Porque en noviembre del 74, desde el Radio Telescopio, perdón, de Arrecibo en Puerto Rico, Frank Take y su equipo enviaron hacia el cúmulo estelar M13 un mensaje de 1679 bits, construido para que pudiera ordenarse únicamente como una cuadrícula de 73x23, que es bellísima. Dos números primos y una especie de rompecabezas matemático para quien estuviera escuchando. Al reconstruirlo, aparecieron los números del 1 al 10, los elementos químicos fundamentales de nuestra biología, que son las moléculas de ADN, y su doble hélice, una figura humana con nuestra altura y población aproximada, y el sistema solar marcando la Tierra, y finalmente el propio telescopio de Arrecibo. Y entonces viene una parte maravillosa, que es que en agosto del 2001, junto al radiotelescopio de Chibbleton en Hampshire, Inglaterra, apareció en un campo enorme una formación que reproducía prácticamente la misma estructura binaria, pero con información cambiada. Estos crop fields que hacen en los campos, sobre todo de siembra, y donde nosotros habíamos puesto carbono, nitrógeno, oxígeno, fósforo e hidrógeno, aparecía en la respuesta de este campo el silicio. El esquema del ADN estaba modificado y parecía contener una hebra adicional, y nuestro monigote humano había sido sustituido por un pequeño de cabeza enorme. El mapa planetario mostraba alterados dos planetas, tercero, cuarto y quinto, y el dibujo del Arrecibo había sido reemplazado por otro tipo de transmisor. Muy cerca, además, apareció una gigantesca imagen pixeleada de un rostro que recordaba al clásico alien gris. Y pues nos queda la pregunta, ¿una obra humana extraordinariamente elaborada o una broma para astrónomos o alguien devolviéndonos el saludo de nuestro propio idioma matemático? El responsable realmente de quién hizo los crops nunca había venido a explicarlo, simplemente apareció de la nada, y así que podemos dejar ese expediente donde debe estar, abierto y divertido. El dato más bonito que podemos decir es decir hola. Drake decidió apostar por los números primos porque las matemáticas podrían ser una de las pocas cosas que dos inteligencias nacidas en mundos completamente distintos pueden tener en común. Esto es UFO de Phoenix con Brax and Falcon.

Por acá Vlad dice, McQueen. A mí me maman los ovnis y cómo no va a ser si soy un cuarentón y que creció viendo La Dimensión Desconocida. Yo estoy contigo, ¿eh? Viendo La Dimensión Desconocida, Misterios Sin Resolver y la serie de Quinto. Es que se ve. Escuchaba a Pedro Ferriz y un mundo nos vigila. Y una peli que se llamaba La Nave de los Dioses. Esa creo que no la vi. No la tengo presente. Saludos a Javis, que hace poco fue a ver El Día de la Revolución y me gustó un buen. Después reviví Encuentros Cercanos del Tercer Tipo. ¡Vaya joyas! Ese señor Spielberg sabe cosas. Yo creo que sí. Miguel Chávez dice, si en un momento nos invaden los ovnis, seguro tú sacas a Pedro Moreno. No, la verdad es que no. O sea, yo vengo en paz. Más bien sería, llévenme con ustedes. Yo ya estoy cansada. O sea, I'm ready. Estoy lista para que me lleguen. O sea, creo que mi sentido de vivir en Tepoztlán, un lugar donde aparte constantemente habla la gente sobre ovnis y que ven ovnis, yo la verdad es que nunca he visto nada. La única vez que vi algo, así alguien me dijo, es un globo de Cantoya. Pero si están, estoy lista. La siguiente canción, que está dedicada a Andrés Trejo y a su hijo, porque dice, buenos días, Tatatune, no sé si está en la lista, pero pedimos Stormman. Y sí, estaba en la lista. Si puedes solo mencionar como dedicatoria para mi hijo, que desde que supe que se estaba gestando, fue y es mi estrella. También le mandamos un abrazo fuertísimo a su papá, que nos mandó una fotografía justamente con una playera de Aliens. Un abrazo a los tres. Y ahí les va. Algo. Un dato. Pero bueno, esa canción de Starman de David Bowie pues está perfecta porque nos abre el catálogo de visitantes. Porque una de las cosas que son muy curiosas de la ufología es que los supuestos extraterrestres no forman una estrella, no es una estrella, una sola especie. Los testimonios han terminado construyendo una especie de bestiario cósmico. Están los grises, pequeños, delgados, cabezones y con enormes ojos, cuya imagen quedó especialmente asociada a los relatos de abducción después del caso de Perry y Barney Hill, que alguna vez se los conté. Y otro dato que me fascina sobre los grises es que hay una teoría de que somos nosotros mismos en el futuro y vienen a prevenir o eliminarnos porque nos estamos acabando el planeta. Luego están los nórdicos o The Space Brothers o los venusinos, altos, rubios y casi indistinguibles de los humanos. Y obvio, aquí entra una parte de racismo y de la hegemonía gana porque los relatos son de que son súper buen pedo y nos vienen a dar luz y amor. Estos aparecen en los relatos conectados con los años 50. George Adamski asegura de haber conocido en 1952 a uno llamado Orton, que vino de Venus, que curiosamente estaba preocupado por nuestras bombas atómicas. Luego están los reptilianos, humanoides con rasgos de reptil, a los que algunas corrientes ufológicas atribuyen intenciones bastante menos amistosas. Y luego Mantids, seres altos con cabezas y ojos semejantes a una mantis religiosa, que aparece sobre todo en relatos de encuentros y abducciones a finales del siglo XX. Lo verdaderamente cagado y divertido de todo esto es que si en algún día encontramos vida inteligente, nadie sabe cuál de todos estos dibujos estaría siquiera cerca. La evolución puede repetir soluciones independientemente. Los ojos, por ejemplo, está muy chistoso, aparecieron por caminos evolutivos distintos en insectos y mamíferos, así que ciertos rasgos podrían repetirse en otros mundos sin que sus habitantes tengan por qué parecerse a nosotros. Es que siempre hay una cuestión del ego, nos encanta, nos mama. Your ego is not your amigo. Hasta entonces, si aparece algún Starman esperando en el cielo, conviene preguntar primero de qué departamento viene. Esto es Starman de David Bowie.

Pocket Hoys dice, no puedo evitar recordar esas tardes que me pasaba con mi abuelo, donde veíamos religiosamente a la gente Scully y los expedientes secretos X. ¡Qué gran serie! ¿Por qué ya no hacen series así? Otra que es buenísima, y no sé si han visto, mis querida comboyisa, pero si no, te las recomiendo. No es específicamente de aliens, pero creo que tiene una gran, gran teoría. Por lo menos el plot lo lleva increíble, que se llama Fringe. Ojo al piojo, búsquenla. Es muy buena, es muy buena. O sea, es lo más cercano a los expedientes X que después encontré. Y lamentablemente la cancelaron, creo que después de la tercera temporada. Ahora sí se fue a un lugar muy mafufo, ¿eh? Tampoco les voy a prometer que siguió la línea, pero realmente muy, muy buena. La siguiente canción que comentamos mucho la semana pasada, que se llama Caminitos hacia el Cosmo, o como después me compartió mi querido Kincho, que el chat dice Caminitos hacia el Cosco, ya que es de fobia, da para hablar también de uno de los objetos más hermosos y extraños que hemos lanzado fuera de la Tierra. Los Golden Records, que por ahí se venden, saben que es mi regalo que siempre he deseado, pero cuando salió en la edición que uno podía tener era muy cara y hasta la fecha nunca la he podido comprar. Pero bueno, los Golden Records desde el Voyager 1 y 2 fueron enviados al espacio en 1977 como una botella al océano cósmico. Cada disco contiene 115 imágenes, sonidos de olas, viento, truenos, aves, ballenas y otros animales. Saludos en 55 idiomas, 90 minutos de música de distintas culturas y mensajes de Jimmy Carter y del entonces secretario general de la ONU, Kurt Waldheim. Pero lo mejor está en la tapa. Ahí dejamos instrucciones para reproducirlo y también nuestra dirección cósmica mediante un mapa que sitúa al sistema solar respecto a 14 pulsares, estrellas de neutrones que giran con una regularidad tan precisa que funciona casi como faros y relojes galácticos. Incluso pusimos una pequeña muestra de uranio 238 para que, midiendo cuánto hubiera decaído, quien encontrara el disco pudiera calcular cuánto tiempo llevaba viajando. Así que mientras discutimos si alguien ha venido a visitarnos, hay dos pequeñas máquinas humanas atravesando el espacio con instrucciones que básicamente dicen: somos esto, vivimos aquí, así sonamos, y si entienden todo esto, por favor, sepan usar una tornamesa. Esto es Caminitos hacia el Cosmos.

Laura Santillán dice, hola Tats, me encantó la canción de inicio del programa. Bueno, la temática de hoy está genial, la verdad, a mí me encantan las teorías conspiranoicas de extraterrestre. Y pues, nos manda ahí un gran gift, tal como están las cosas. Si eres abducido, no es secuestro, es rescate. Totalmente de acuerdo, a mí que me lleven, yo ya me cansé. Prefiero estar con ustedes en un convoy intergaláctico. Porque como están las cosas en este planeta, o mejor aún, ¿por qué no se llevan a todos los impresentables? O sea, no estaría mal, no sé, ¿qué será mejor? Ahí se los dejo como duda. Gus de Flacker dice, me pongo mis audífonos, le puso play. ¿Están hablando de visitantes del espacio? Sí, es aquí, hola Miss, llegando tarde, pero muy bien que ya estés por acá. Alias X de McQueen, yo soy muy fan de Fringe y está completa en HBO. Te saluda Maussan con un bigote de alienígena. Me encanta. Tocayo el 79. Bueno, también George Lucasen también está de acuerdo conmigo que empezó muy bien Fringe y que después ya se fue como... Luego se puso mafufa, la verdad. Pero bueno, Tocayo el 79 y saludos McQueen. Aquí en modo en chinga. Por cierto, yo les recomiendo la serie ALF. Y si Fringe está un poco volada, pero vale la pena. Pero el mismo creador de esa serie hizo la serie Millennium, otra joya de las series de los 90s. Muy bien, pasen aquí el hashtag de TataTiungoBoy y recomiéndenme series que ver, porque están saliendo cosas interesantes y la verdad es que sí me gusta el tema, o sea, entre lo paranormal y lo conspiranoico, que ustedes pensaron que este programa se iba a dedicar a eso y no, siempre va a ser una miscelánea de cosas. Por ahí, mi querido Lomito Suavecito nos pidió esta rola.

Quincho, que estoy contigo. No sé si sigan ahí, porque dice, hace como 20 años, cuando todavía vivía en México, iba seguido a esta taquería. Eran bastante decentes, no sé si todavía existan y rifen igual. Tenían un ovni bastante grandecillo en el techo cuando se veía cuando ibas manejando por Río San Joaquín. Yo hace no muchos años todavía los vi y seguí ahí. Ahora no puedo decir que todavía el presente estén, pero son unos tacos ovnis que están ahí en Río San Joaquín. Y justamente siempre se ven también cuando uno va pasando por un puente. Nunca he comido ahí, pero bueno. Y por acá Kevin Rodríguez dice, hola McQueen, te mando un abrazo aquí abriendo el restaurante con toda la actitud de siempre, contento por escucharte. Y tiene un lugar de ramen. Ay, a mí me encanta el ramen.

¿Saben qué le falta a este programa? Y ahora que está Kinshaw por acá y que estaba pensando en él mientras estaba escuchando Moby, es que también me pueden mandar sus historias. Yo las voy a tomar en serio. O sea, no sientan miedo de decirme, yo sí creo, los he visto y tengo pruebas. Me encantaría, por ejemplo, saber que la chavacana de Kinshaw se maneja unas historias acá secretas. Nada más dime que sí. Con eso me basta. No me tiene que mandar nada, pero dime si sospecha de algo. Algo. La siguiente canción antes de irnos al Rola Corte Rola, más bien va a ser la Rola Corte Rola, es de nuestro querido Andrés Calamaro. Y si nos lleva directamente al hombre que prácticamente convirtió la ufología argentina en una profesión. Fabio Serpa era actor y trabajaba en cine y televisión cuando el 17 de noviembre de 1959 subió a un avión de la Fuerza Aérea Argentina para filmar una escena. Según contó, durante el resto de su vida, en pleno vuelo, el piloto le señaló un extraño objeto alargado que viajaba cerca de ellos. Serpa dijo que lo vio detenerse completamente en el aire y después cambiar de dirección con una maniobra brusca. Cuando preguntó qué era aquello, el piloto respondió, pues un plato volador. Y esa experiencia le cambió literalmente la carrera. Terminó abandonando la actuación y creó en 1966 el programa Más Allá de la Cuarta Dimensión. Fundó organizaciones de investigación y pasó 6 décadas recopilando casos de ovnis. Y ahí hay un dato bastante interesante científico que vuelve especialmente interesante su descripción. Si un objeto que se desplaza a gran velocidad se detiene o cambia bruscamente de trayectoria, la aceleración involucrada produciría fuerzas G enormes sobre cualquier ocupante sometido a la inercia como nosotros. Precisamente por eso las aceleraciones aparentemente instantáneas aparecen una y otra vez entre las características más desconcertantes atribuidas a ciertos UAPs o ovnis. Serpa nunca suavizó su conclusión, decía que él no creía en los ovnis, sino que afirmaba que existían. Así que Calamaro decidió ahorrarse toda la discusión y poner directamente el veredicto en el título: Fabio Serpa tiene razón. Vamos de eso al corte, regresamos con una rola y ahora nos volvemos a encontrar.

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Ese gran tema que acaban de escuchar es como si la ufología mexicana hubiera decidido organizar su propia función de lucha libre. La rola se llama Maussan versus Trejo. De un lado está Jaime Maussan, dedicado durante décadas a los ovnis y la vida extraterrestre. Y del otro lado, Carlos Trejo, investigador de fenómenos paranormales y autor de Cañita, mucho más asociados con fantasmas, casas embrujadas y psicofonías. Los dos llevan años lanzándose acusaciones públicas sobre la autenticidad de sus respectivas evidencias. De hecho, Trejo ha sido uno de los críticos más duros de Maussan. Vaya morro. Y en 2023 volvió a atacarlo después de la presentación de los llamados cuerpos de Nazca en la Cámara de Diputados. Lo maravilloso es que Trejo, mientras cuestiona a Maussan, aclara que él no cree en extraterrestres, pero sí en viajeros del tiempo. Así que el desacuerdo no es exactamente entre un creyente y un escéptico. Es más una discusión sobre qué clase de cosa imposible aceptamos primero. Y mientras ellos resuelven quién tiene la razón, pues la ciencia acaba de ampliar bastante el terreno de juego. NASA registra ya más de 6.200 exoplanetas confirmados, mundos que orbitan otras estrellas, que están en el Goldilocks, en el área que es ni muy frío ni muy caliente, esa zona perfecta para que se pueda dar la vida. Y pues es decir, todavía no sabemos quién vive allá afuera, pero cada año aparecen más direcciones donde podría vivir alguien. También por acá me están llegando muchas de sus historias. Muchas gracias. Eso es lo que esperaba. Por ejemplo, Oscar Morales dice: la mamá tortuga de Samana K narró una experiencia con un ser de otra dimensión en un capítulo. Lo busqué y ya no está, pero bueno, lo tienes en el recuerdo. Alex Sigfrido: paso a dejar la evidencia de la existencia de la vida alienígena, ya no solo en el planeta Tierra, sino en México. Entre ellos un famoso locutor de La Corneta y un expresidente de la Femesh Food. Hermoso. Muchas gracias. Obviamente son unos gifs, pero ahí lo pueden pasar. Le voy a dar un retweet para que todo el mundo lo aprecie. Kinshock. Esa es la carnita que esperaba. En una reunión a la que fui como un plus one, platiqué con un inges del área de exploración espacial y obvio les pregunté. Me dijeron que la búsqueda que se ha hecho es como querer saber si hay delfines en el mar mirando en el equivalente de un vaso de agua. Y es una gran analogía porque justamente muchísimos científicos es lo que dicen. Nuestras exploraciones, por más que parecen muy, muy, muy grandes porque son gigantescas, lo que implica para nosotros, en realidad solamente han abarcado una muy pequeña parte de lo que es el universo. Entonces, exactamente, es una gran, gran, gran analogía, mi querido Kinshock. Pero no han visto nada. pushing the narrative. Pocket Hoyt dice: yo tengo un compa runner. Ese es como el primo de un amigo al que le dijeron mil veces que no subiera al Teposteco de noche y le valió. Se perdió una semana, lo buscaron por todos lados y una amiga Amix bruja dijo que estaban en un portal y que había que ofrendar. Lo hicieron y al otro día aparecieron. Sin mayores, por favor, McQueen. Esta semana también tocará escucharte en Recalentado. Ando en Bacalar. Ócala. Camino a Chetumal, se corta un chingo la señal. Abrazo desde Cantina Ro. Vamos con la siguiente rola, que es un tremendo temón. Se llama Flying Saucer Attack.

Salinas Pliego es mi chavo, dice, yo vi una esfera brillante, no era avión, globo o dron, pero no puedo decir que era un ovni, necesito tocarlo para que... Podrías poner Power Run de Laser Dance, una canción de los 80, pero que estaba adelantada a su época. Ahora la busco. Por acá, Kinshik dice: ¿cómo olvidar los perros programones de Nino Canún enfrentando ufólogos y versus escépticos? Gran diversión matutina de los 90. Desde ahí me atraparon. Yo también, ¿eh? Pero siempre recordaré cuando, siempre, cada vez que abrían los micrófonos en el programa de Nino Canún, había alguien que siempre decía que la corbata de Nino era horrible. No, ¿por qué recuerdo ese dato? I don't know. La siguiente canción, la verdad es que nos mete en uno de los capítulos más extraños de las historias de la adopción. Adopción. Oh my God, abducción. Ah, pero ahorita te mandaron un mensaje antes de ir a eso. ¿De dónde está? Dice Andrés Trejo, pues no nos vayamos tan lejos, Tatatiu. Ahí al lado tienes a Irto, que no sabemos si es alien, experimento de la NASA o habitante de las tierras más lejanas que su residencia en Ecatepec. Recuerden que mi querido Irto es el amo del universo. Ahora sí. Historias de abducción. Eso es uno de los capítulos muy extraños. La verdad, yo no sé qué pensar, pero bueno, opinen. Embarazos y extracción de fetos y supuestos niños híbridos. El caso se volvió bastante famoso gracias a una mujer llamada Cady Davis, seudónimo Debbie Cobble, que fue investigada por el ufólogo Bud Hopkins y convertida en el centro de su libro Intruders. My God, my English is so bad. My Intruders de 1987. Davis contó que a los 19 años quedó embarazada y tiempo después el embarazo simplemente dejó de estar ahí sin que ella hubiera experimentado lo que reconociera como un aborto. Bajo hipótesis relató abducciones en las que pequeños seres grises le practicaban procedimientos ginecológicos y posteriormente afirmó que le mostraron a una niña que sintió inmediatamente como su hija. Piel muy pálida, cabeza grande, enormes ojos y cabello rubio y muy fino, obvio. Porque nada de salir gris ni de color. ¡Ta madre! Como una mezcla entre humana y aquellos seres. Hopkins terminó reuniendo otros testimonios con un patrón parecido: inseminación, embarazo, desaparición del feto y encuentros posteriores con supuestos híbridos humanos extraterrestres. Y la idea ni siquiera empezó allí. En 1957, el brasileño Antonio Vilas Boas afirmó que durante su abducción tuvo relaciones con una humanoide que al terminar se tocó el vientre y señaló hacia el cielo. Es que cómo puedo contar esto seriamente. Esto que le interpretó como nuestro hijo se irá conmigo. El detalle científico que hace que este supuesto programa genético sea todavía más fascinante es que un híbrido viable exige una compatibilidad molecular y cromosómica enorme. En la Tierra incluso especies muy próximas encuentran barreras reproductivas justamente porque nuestro ADN no es compatible. Así que si los relatos fueran ciertos, los visitantes no solamente sabrían secuestrar gente, sino también hacer ruido y tendrían que saber de genética humana muchísimo más que nosotros. Esto es Immersion Martian Girl de The Aquabats.

Estoy risa y risa porque King Shock mandó así, citando a lo que les acabo de contar, dice, se tomó el vientre y señaló al cielo. La Virgen María, oh my fucking beer. Tal cual. Ya nos habían contado esa historia. Y mucho tiempo antes que esto. O sea, sí, yo también tengo dudas, ¿eh? Saludos a Carlos Isca, Super Rat con The Aquabats. Yo antes dudaba de la visita de otros seres, pero ahora nomás abro TikTok y compruebo que hace tiempo que nos invadieron, dice Gustav Fracken. En Chepelón, un gran anécdota, dice, como cuando en Jalisco tuvieron un avistamiento ovni. Ah, no, era un dron. Qué perruoso. Bueno, algo que sí ha sido discutido durante muchísimo tiempo es que en julio de 1947 el ranchero Mac Brazel encontró restos extraños cerca de Corona, Nuevo México, y los llevó a las autoridades. El 8 de julio, la base aérea de Roswell emitió un comunicado asegurando que había recuperado un flying disc. Horas después, el ejército cambió la versión. Aquello era un globo meteorológico. Décadas más tarde, apareció una tercera explicación oficial. No era exactamente un globo de clima, sino parte del ultrasecreto Project Mogul, que utilizaba enormes trenes de globos y micrófonos para intentar detectar a distancia pruebas nucleares soviéticas. El problema es que Roswell nunca terminó ahí. Con los años han surgido testimonios de militares y habitantes que hablaban no solo de los restos extraordinarios, sino también de cuerpos pequeños recuperados del accidente. Mientras, la Fuerza Aérea sostiene que no encontró documentación que demostrara. Creo que también de ahí viene la autopsia del alien, ¿no? Creo que sí. Ya no me acuerdo. Ya todas las historias se me mezclan, pero bueno, Roswell existe, está ahí, sigue siendo parte de la mitología ufológica y de las evidencias supuestamente más fuertes, y creo que por eso venía muy bien poderles poner Motorway to Roswell. Estos son The Pixies.

Por acá dice George Lucas, dice, ¿por qué dudar de la existencia de los aliens si hasta salían en la tele con Carmen Salinas? ¡Oh, qué! Híjole, México siempre contra la IA. ¿Sabes? ¿Cómo le explicarían eso a un alien? Así de, mira, tenemos un talk show. O tuvimos un talk show. Por acá, si lo piensan bien, los humanos llevamos 300.000 años en la Tierra y los registros de escritura tienen apenas 5.000 años. Hay un lapso de 295.000 en los que igual ya vinieron y nada más no hay registro de pinches nadas. Igual las pinturas repuestas 65.000 años nada más. Pues sí, la verdad es que eso puede ser. O también es que la verdad es que también, o sea, igual ponele que vinieron. O sea, que no creo que seamos tan interesantes. O sea, si ellos tienen la tecnología y la capacidad de poder llegar hasta acá y miren nosotros dando tumbos ahí todos primitivos. O sea, a lo mejor llegaron y dijeron, ay, chiquitos, bebés, nos topamos en otros 2000 años. La siguiente rola habla de las invasiones, The Invasion de las Donas, y pide uno de los episodios que más se parecen a una invasión sin llegar a serlo. Durante las noches del 19 y 26 de julio del 52, los radares del Aeropuerto Nacional de Washington y de la base aérea Andrews comenzaron a registrar varios objetos no identificados moviéndose sobre la capital estadounidense. Algunos cerca del espacio aéreo de la Casa Blanca y otros en el Capitolio. Hubo también observaciones visuales de luces extrañas y Fuerza Aérea envió cazas F-94 para interceptarlas. Lo inquietante es que los ecos aparecían y desaparecían mientras los pilotos intentaban acercarse. Una semana de otra oleada, casi en el mismo lugar. La explicación habló de inversiones térmicas, capas de aire a distinta temperatura, capaces de refractar las ondas del radar y producir blancos fantasma. Físicamente eso sí ocurre y se conoce como propagación anómala. Pero incluso dentro de las investigaciones de la época hubo operadores que consideraban que algunos retornos parecían demasiado definidos para explicarse solo así. El episodio fue tan grande que el Pentágono terminó dando una conferencia de prensa sobre platillos voladores. Así que por dos fines de semana, en 1952, Washington tuvo radares llenos de visitantes, casas persiguiendo luces y absolutamente nadie con una explicación. Esto es The Invasion de las Donas.

A ver, Sola Lechuga le manda a Pocket Hoys una pregunta que yo también la lanzo porque queremos testimonios. Dice, el compa que subió al Teposteco de noche, ¿qué vio o qué hizo durante esa semana? Necesitamos esa respuesta, mi querida Pocket Hoys. Y también nos comenta, dice, también vieron la noticia de hace como 2 semanas del dude que sobrevivió en una cueva de 100 metros de profundidad. Era un pescador que bajó un cenote. Después de su rescate, dice que sintió algo, entre comillas, que lo condujo hasta la cavidad. Me parece hermoso y desconocido. A mí también, pero Pocket Hoys, no te voy a soltar hasta que nos digas qué fue lo que le pasó durante esa semana. La siguiente canción, que es una joya, pues nos habla, también es uno de los casos más modernos, difíciles de sacudir, porque pues habla de este encuentro del USS Nimitz del 14 de noviembre del 2004, que sigue la conversación hasta ahora, que durante ejercicios navales frente a California, el comandante David Faber y otros 3 aviadores fueron enviados a investigar un objeto que el crucero US Princeton llevaba detectando en radar. Faber declaró posteriormente ante el Congreso que vio un objeto blanco de unos 12 metros en forma de tic-tac, sin alas, rotores y superficies de controles visibles, moviéndose de manera brusca sobre una zona de agua agitada, y cuando intentó acercarse, el objeto ascendió hacia su avión y después aceleró hasta desaparecer. Otro consiguió grabarlo más tarde con una cámara infrarroja, y en el 2020, si acordarán de eso, el propio Pentágono confirmó que el video era auténtico y que el fenómeno seguía oficialmente clasificado como Unidentified. Lo incómodo de este relato son las aceleraciones. Un aparato convencional que cambiara de velocidad y de dirección tan bruscamente tendría que soportar fuerzas enormes y disipar muchísimo calor. Pero en las imágenes no vemos ningún tipo de alas, escape o propulsión, y nos da muchas dudas. Así que eso, por eso explica porque 20 años después, el famoso tic-tac sigue siendo uno de los casos en que la palabra aerial se queda corta y la pregunta sigue volando. Esto es Aerials, The System of a Down.

Me encantan sus comentarios. Gus de Frank, yo pienso que el planeta más cercano al sistema solar está a 4,000 millones de años luz. Ya dimos ese dato. Una nave espacial tardaría unos 30,000 a 50,000 años en llegar. De veras, los aliens harían el enorme gasto de energía y generaciones para llegar a un lugar donde una gripa los puede matar. Pocket Hoys dice, los aliens intentando contactarte, pero tú llevas 3 horas scrolleando TikToks y viendo cómo gente que no conoce se pelea en los comentarios. Los aliens, déjalo. Todo está perdido. Ahora, pero con Angélica, dice, ¿te acuerdas de esta joya, la señora que hablaba alienígena? Ya no la quería recordar. Pero también salió la otra señora, ya no me acuerdo de esa anécdota, si alguien lo recuerda, envíemelo al hashtag TadatiumConvoy, que nos iban a invadir en un partido de la FIFA ahora durante el Mundial, y lo aseguraba, y obviamente, bueno, todo el mundo estaba viendo ese partido para ver si llegaban los aliens, pero a la mera hora nada pasó y la funaron horrible, pero bueno, esto es Planet Home de Jamiroquai.

Estamos en la última parte de esta carrera alienígena espacial ufóloga y vi, ya saben que se empieza a poner raro, pero esta siguiente canción nos permite entrar en una de las historias de amor extraterrestre más extraordinarias de la ufología. La sudafricana Elizabeth Clare aseguró que en los años 50 conoció a Akon, un extraterrestre alto y rubio, procedente de Metón, un planeta que, según ella, orbitaba Próxima Centauri. Clare contó que los encuentros terminaron convirtiéndose en una relación amorosa y que en 1958 concibió un hijo con él. Posteriormente afirmó de haber sido llevada a Metón, donde dio a luz al niño llamado Aileen, que se quedó viviendo allí con su padre mientras ella regresó a la Tierra. Narró toda la historia en un libro llamado Beyond the Light Barrier, publicado en los 80s, bueno, más bien en 1980, y lo fascinante es que eligiera precisamente Próxima Centauri, porque hoy sabemos que es realmente la estrella más cercana al Sol, a unos 4.2 años luz, y que posee planetas confirmados, aunque también es una enana roja muy activa que lanza llamaradas capaces de complicar muchísimo la vida en su entorno. Nunca se demostró, obviamente, la historia de Clare, pero hay que reconocerle algo. Décadas antes de que descubriéramos planetas alrededor de nuestra estrella vecina, ya había colocado ahí a su novio extraterrestre y a su chilpa. Y para eso, nada mejor que este glorioso exceso de disco de 1978 que se llama I Lost My Heart to a Starship Trooper.

Juan Alberto Colín dice, sí, que se está poniendo raro este cierre de Tatatío en convoy. I lost my heart to a Starship Trooper. Es buenísimo. Ahí Joseph Flacken está vendiendo terrenitos en Próxima Centauri que...

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Y así como hemos llegado al final de este programa, bizarro, como siempre, siempre cierra con una bizarrez. Se ha vuelto costumbre y eso no sé si está muy bien. Muchas gracias por todos sus mensajes. Ahí estamos en los Trópicos Tendencias en el lugar número 6. Gracias, gracias por compartirme sus historias, bizarreces, etcétera. Espero que lo hayan disfrutado. Ahí por ahí les mando el playlist en un ratito. Y George Lucas dice, esa canción más bien va a ser Me convierto en anciano. ¡Oh, qué la! Respétanos a los cuarentones, por Dios. Pero bueno, ya saben que me gusta cerrar con alguna sorpresa bizarra, lanzarla, y pues me pueden seguir comentando en el hashtag TataTeamConvoy. Muchísimas gracias al amo del universo que nos trajo en esta nave espacial bizarrísima de TataTeamConvoy, donde nos fuimos a muchas órbitas, muchos alienígenas y cosas que solamente pueden pasar en este programa. Pero bueno, esta rola se llama Extraterrestre, es Roberto Morón y sus Atentado Internacional. Hasta la próxima.

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0: Bush, también conocida por nosotros aquí internamente como Kate Bush. Es Lupe Fiasco, que es todo menos un fiasco. Ahí el primer sencillo de Lupe Fiasco's Food and Liquor. Así es, tiene nombre como de tienda de abarrotes. Una canción que escribió Lupe Fiasco junto con Soundtrack. Así se hace llamar, quien también produjo la canción Kick Push. Una canción que eligió PDC para abrir este episodio de Convoy FM, Convoy en Chilango. Sean todos ustedes bienvenidos a un nuevo episodio de este programa. El episodio número...
1: 538.
0: No lo esperaban tan pronto, yo sí. Se sintió un poco precipitado, pero no importa, 538. Ustedes esperaban un chorote extensísimo, un diálogo, un debate, una conversación introductoria antes de anunciar el número de este episodio, pero no fue así. Los agarré de bajada, compañeros. ¿Verdad?
1: Un poco en curva, un poco instalando.
0: No tanto. Tú sí respondiste. No, la verdad es que los dos instantánea e inmediatamente lo hicieron con una precisión impecable, considerando las circunstancias. Yo creo que merecen ese aplauso que estamos escuchando en este momento. Hoy es jueves y eso quiere decir que inicia oficialmente a partir de este momento el Jueves Godine. Porque estábamos recordando ese episodio de La Rosa de Guadalupe, o bueno, más bien, un fragmento de un episodio de ese programa de televisión, La Rosa de Guadalupe, en el que una chica como estudiante de secundaria está desesperada por un trago, específicamente una cerveza, ¿no es así, Pirisi?
2: Sí. yo he sido esa persona.
0: Tenemos ese sampleo, ¿no?
2: Tenemos por ahí.
0: Ya que sea jueves, dice la chica desesperada porque quiere, según esto, una cerveza.
2: Déjame lo encuentro.
0: Y es así como una especie de... Bueno, pretende ser un retrato, supuestamente una denuncia sobre el alcoholismo juvenil, pero termina siendo en realidad pues una pieza humorística. Como una especie de sátira de cautionary tale, ¿no?
2: Sí, aunque creo que ya saben perfectamente lo que hacen. ¿No?
0: ¿Los adolescentes?
2: No, los de La Rosa de Guadalupe, todos.
0: Saben que hacen un programa de humor involuntario y ellos están conscientes.
1: O sea, caminan esa línea, ¿no?
2: Yo creo que sí, ya lo saben.
0: Y sí, yo creo que tú no interactúas mucho con los productores de ese tipo de programas, sí, soy sincero. Luego se nos olvida cómo son y quiénes son, ¿eh? En serio. Luego te topas a esos güeyes y dices, cabrón, sí se toman muy en serio su pedo, ¿eh? Mucho más de lo que crees, Piri. Vivimos en otra realidad. Yo creo que tú lo sobrevalúas.
2: Pues yo pensaría que sí ven como de, ah, nomás hay muchos memes de lo que hacemos. Supongo que ahora somos comedia.
0: O sea, habrá uno que otro que sí, pero recuerda que ellos viven en otra dimensión de la realidad, ¿eh? La leen diferente a como la lee, por ejemplo, el mejor de nosotros, Pablo Duarte Sánchez. ¿Cómo estás? Tú eres el camino.
1: Yo soy, ¿verdad?, el camino. Pero sí,
0: que no todo el mundo lee la realidad de la misma forma.
1: Es que creo que además hay ciertas generaciones para las cuales la ironía es una república a la que no les han dado visado todavía, ¿no?
0: Así es.
2: Qué insulto tan elegante, Master. Qué insulto tan elegante.
0: ni modo, Piri. Tú, yo entiendo que el León cree que todos son secundarios.
1: No. O sea, pero sí hay.
0: No, me refiero a PDC, ¿no? O sea, que dice, esos güeyes están conscientes de lo que están haciendo.
1: Y porque PDC, claro que tiene, sabe manejar la ironía, los diferentes niveles de lectura y tal. Pero estas personas, que además les gana, creo yo, esta convicción por mostrarse como que no son creyentes, pero no pueden evitar ser muy creyentes y muy como católicos de closet, haz de cuenta.
2: Pero, híjole.
1: Yo digo.
0: Yo creo que yo soy un católico de closet.
1: ¿Sí?
0: Un poco, sí.
1: Yo,
0: bueno, no.
1: Yo fui, realidad, no. Mucho,
0: o sea,
1: tiempo
0: soy
1: sí
0: católico
1: fui
0: abierto. Lo que pasa es que también considero que, pues, una buena parte de todo aquello en lo que está sustentado el catolicismo es mitología. Uh-huh. Entonces, no. No sé cómo manejar eso.
1: Claro.
0: Es como, ¿soy católico o no soy? ¿Qué soy? ¿Quién soy? ¿Dónde estoy? ¿Qué es esto?
2: Pero entonces eres católico, sí, así, sí.
0: Pues no sé.
2: Wow.
0: Ya no sé, Pirisi.
2: Siento que es una edad en la que llegan las personas en las que ya piensan que chances son católicos.
0: No, pero es que yo nunca he dejado de serlo.
2: Ah, ok. Wow.
0: Sí, no, soy un reborn Catholic. Y un reborn Christian. No, la verdad es que yo... Es decir, mi película favorita es La Última Tentación de Cristo.
1: Mira.
0: O sea, yo sería como una especie de católico excomulgado.
1: Ajá.
0: Que dice, no me expulsen.
1: Un católico.
0: Por tener una visión crítica de este asunto.
1: Eso, que tiene una relación problemática con su catolicismo.
0: Puede ser. Sí. Y me llama mucho la atención la iconografía, pero al mismo tiempo me siento muy incómodo cuando estoy en el interior de un templo, de una iglesia.
1: Ya, claro.
0: Entonces es como muy... Sí, es muy contradictoria mi relación con la religión, en realidad.
1: No, luego pasa. Yo, la verdad, me quedé sobre todo con el... Con el, digamos, con el elemento de la culpa, ese sí, todo. Todo lo demás, la mitología, las historias, nada más la culpa.
0: ¿El infierno, no?
1: No tanto, ¿eh?
0: ¿No te pues es miedo? Que no hay nada más católico que... Perdón. No hay nada más católico, cabrón. Es una posesión diabólica como la de... ¿Cómo se llama?
2: La de... ¿Cómo se llama? ¿De la Micha? No.
0: No, perdón. No, me acuerdo no por cierto, el otro día unos güeyes que salen... El otro día unos güeyes que salen con Adela Micha estaban hablando de nosotros, por cierto.
1: ¿What? ¡Ándale!
0: ¿En serio?
1: ¿Los
0: güeyes que salen ahí? Estaban hablando de nosotros.
2: ¿Qué están diciendo?
0: Sí.
1: ¿De nosotros,
0: buen
1: nosotros?
0: Pedo, ¿eh? No,
1: o
0: buen
1: de
0: pedo.
1: Nosotros pedo. Como abstracción. O sea, de nosotros, nombre y apellido, nosotros.
0: No, o sea, de nosotros los católicos. No,
1: ya.
0: De nosotros.
2: De nosotros los católicos.
0: Me de gusta. De convoy, así. De nosotros los católicos, romanos, apostólicos.
2: Es un buen
0: se
2: título.
0: Referían a nosotros despectivamente en el programa de Adela Micha. No, no es cierto. Así ya creando un mito, ¿no? Pero no, se llamaba Lolita Ayala.
2: Sí, Lolita Ayala.
1: Lolita Ayala.
0: Soy Lolita Ayala.
1: El famoso.
0: Creo que están haciendo un documental de Lolita Ayala, por cierto.
1: ¿En serio?
2: La posesión de Lolita Ayala.
0: Espero que le dediquen todo un capítulo a ese momento.
1: Al capítulo Phil Barrera. Es excelente.
0: Alguien me dijo.
3: En Far, Texas, elementos policiales capturaron a un mexicano.
0: Ahí está.
3: Que conducía un tráiler cargado de metanfetaminas, drogas altamente adictivas y dañinas que procedían de Reynosa, Tamaulipas. Phil Barrera. Perdón.
0: Ah, estuvo muy leve.
2: Ahí va.
0: 5 minutos.
2: Ahí va.
3: Disculpen ustedes. Phil Barrera, decía yo, vocero de aduanas y protección fronteriza de Estados Unidos, dijo que casi 100 kilos de metanfetaminas estaban escondidas.
0: Ah, no, sí, estuvo muy cabrón.
3: Ya se fue, perdónenme.
2: Ya se fue.
3: Escondidas
2: en... Se fue el demonio.
0: Ya se fue. Es que sí. No, sí se fue muy lejos. Pero es que insistió. Pensó que podía ganar la batalla. Y es de no. Es momento de aclarar la garganta, Lolita Ayala. Y todos volvió, lo hemos hecho.
2: Volvió.
0: Es muy válido. Y ella dijo, no, I can do this.
1: Sí.
0: No, ganó el demonio.
1: Fue como de esos que se meten a los charcos y está inundadísimo y dicen, no, sí puedo. Y ya se quedan atorados a la mitad.
0: Not today.
2: Madre. ¿Cómo pensaste que ya había acabado? Como, ah, no estuvo tan grave. Tomó unos segundos para aclarar la garganta y volvió.
0: Pero es que además ya lo había escuchado y dije, ah, claro, lo recordaba mucho más grave, ¿no? Y claro, también porque uno está pues en una situación, pues yo me estaba identificando, la verdad, o sea, me acababa de pasar y dije, ay, lo logró. O sea,
1: no,
0: sí, I was rooting for her, ¿no? Claro. Como dicen.
1: Pero ahí tienen el nombre ya para su para esa documental. Y ya se fue La Posesión de Lolita Ayala. Está bien.
0: Es que ya es así. Ya hay documentales de todo.
1: Sí.
0: De todo. Un programa tras otro. La mayoría son programas televisivos más que documentales. Sí, uh-huh. Son como programas especiales en HD.
1: Como este género exclusivo. Antes era directo a video, a video home. Ahora es directo a stream. Así como pensado para streamearse 20 minutos y ya, ¿no?
0: Exacto. Y trae de todo, o sea, lo que se te ocurra, ¿no? Imagínate. A ver, ¿a quién no le han hecho documental? ¡Lolita Ayala! ¡Vámonos! Bueno, convoy en Chilango es el hashtag. Dicen, es que se acababa de chingar un bongazo bien cargado. Dicen por ahí. Órale. Bongazo. Hace mucho que no escuchaba ese término. Bongazo.
4: Aparte, un bongazo.
2: En el norte le dicen, pásate la bonga.
1: Ah, ¿sí?
4: Muy bien.
0: No me acuerdo de eso.
2: ¿No?
0: Préstame un sentimiento, dice, ja, ja, ja. No mames, ya se fue. Dice, lo que no se ha ido es el recuerdo del mundial. Y cita a nuestro amigo que gritaba, Ochoa. Bueno, mi hija el día de hoy acaba de terminar finalmente, gracias a nuestra amiga Romina Chacón, acaba de terminar finalmente el álbum Panini 2026. Lo hemos logrado, misión cumplida. Pues ya más de un mes después de que concluyera el mundial, logramos finalizar eso.
1: Felicidades. Felicidades.
0: Pero bueno, dicen por aquí, pues ese episodio del gallo de Lolita Ayala le dio la oportunidad de hacer un comercial de las pastillas Halls. Entonces sí tiene que estar en el documental eso, ¿no?
1: No, seguro.
0: Imagínate. A ver, platícanos, Lolita, ¿cómo fue cuando, te acuerdas que tenías ahí un problema en la garganta? Ay, no, fíjate que, ya se cuenta. Y terminamos con un patrocinio de las pastillas Halls. Y entra el comercial. Muy bien. Jaime Ata dice, entonces la rola de Jesucristo de Roberto Carlos que ponen en el programa no era broma. Bueno, a ver, también lo que pasa es que hacemos todo lo posible por tomarnos en serio las cosas y fracasamos miserablemente en este programa. Es difícil tomarte tan en serio la vida. Digamos que utilizamos el humor como una herramienta para lidiar con la dura realidad. En mayor o menor medida, ¿no? Cada quien, digo, no puedo hablar en nombre de los tres integrantes de este programa, pero en general creo que el humor nos ayuda, ¿no? A más o menos neutralizar la agresiva realidad que se manifiesta todo el tiempo, ¿no? Entonces.
2: Pusiste muy bien.
1: Sí.
0: Sí, no, un poco.
1: Mira, yo ya te firmo una carta poder para que seas tú el que hable por mí.
0: Bueno, Isaacsen dice, y todavía una marca de pastillas refrescantes le hizo el honor a ese episodio. Saludos al trío poderoso. ¿Qué más? Rodel Maggio dice, ayer no los escuché porque fui a la proyección de la película de Ghost en el Palacio y estuvo muy chida. Aunque me dio coraje que el día estaba hasta adelante, o ese día estaba hasta adelante, fue el día que canceló. Claro, porque se enfermó el vocalista, ¿no?
1: El
0: Papa Satanicus Pandemonium. ¿Cómo
2: se llama? Sí, la venganza de Moctezuma, ¿no?
0: Él sufrió la venganza de Moctezuma, sí. Hay que tener mucho cuidado, hay que serle como, como Haaland, ¿no? Que carga con sus propios alimentos. Así, vamos por tacos.
2: Y mi leche bronca. Eso,
0: leche bronca, sí. ¿Vieron que, por cierto, Haaland se cortó el pelo?
2: No.
1: Lo vi.
0: La se cortó vikinga. La mata vikinga, Haaland, su icónica mata.
1: Sí.
2: Te odio, Haaland.
0: ¿Por qué?
2: No, es broma, no. Pues por cortarse el pelo.
0: Sí, qué hueva, la verdad, ¿no? O sea,
1: sí, apenas
0: estamos como...
1: ¿Por qué?
2: Ah, pero se ve bien, ¿eh?
0: Pero ese no es el punto, PDC, tú lo sabes. El punto es que... ¿Qué haces que estaba ya complejadísimo? Me caga que me digan vikingo.
2: No, chance se le estaba
0: cayendo. Parecer otra cosa.
2: Chance se le estaba cayendo mucho.
0: No creo. Está muy chavo ese güey para estar preocupado por
2: eso. Ese chavo. Está muy joven. Ese chavo. No,
0: está muy chavo, mano. Está muy chavo. O sea, yo ya soy el tipo de güey que llega así a un evento y se sienta a platicar con Justino Compean. Ese es como la banda de mi rodada. No, un saludo a Justino Compean, por cierto, que ayer estuve platicando con él. Ese es como el tipo de gente con la que me gusta ya convivir. Eso es así como señores así que, ¿no?
1: Ya.
0: No, sí, no. Los chavos ya están muy chavos ya.
1: Gente.
0: PDC, todos los días hablo con PDC.
2: Sí, estoy de acuerdo.
1: No, y eso te mantiene, fresco, te mantiene a tono con lo que están diciendo, pero también está bueno de pronto con personas experimentadas que tienen mucha anécdota.
0: Es que después
1: de
0: tanto convivir con una preadolescente como Vivi, a la que le doy pena todo el tiempo, yo prefiero hablar con gente a la que no le doy cringe. No es cierto. Un saludo a Vivi también. Richard dice, hicieron una animación del ahogamiento de Lolita, así con un demonio saliéndole por la cabeza, es muy cagado.
1: Ok.
0: Sí, claro, se han dado vuelo con lo de Lolita Ayala. Dice Jorge Marshall, ya todos se cortaron la mata menos el patas. Y si no se la corta el patas, yo tampoco, dice. Es cierto, el Patas es como el último de los mohicanos. Uh-huh. Bueno, a mí me está creciendo otra vez. O sea, ya. Ya sí que digas así, pelo cortitito.
1: Ya no. No, ya está regresando.
2: Pero ya es hora, Blay. Es que ya es hora.
0: Mi nata no quiere ceder, como que dice, no. No podemos ceder. Es así, no quiere morir. O sea, me estoy quedando pelón, pero quiere seguir creciendo. Una parte de mi cuero cabelludo, insiste. ¿No? La parte con menos testosterona de mi cuero cabelludo. Es que qué desmadre eso, ¿eh?
1: Sí, es complejo. Es todo un tema.
0: Todo un tema a ciertas edades. ¿Qué más? Arnold dice, lástima que esa Lolita... Que esa Lolita, por la amistad política con César Duarte, acabó su carrera y su vida por aquel accidente de helicóptero.
2: ¿Ahora?
0: Aunque su casa de bosques de Chapultepec sí está mamalona. Órale. Arnold tiene como mucha info.
1: Sí, parece, ¿eh?
2: Él está haciendo el documental.
0: ¿Qué es que es documental así? No es una geografía, es más bien así todo un pedo así de todo lo que no sabía de Lolita. Lo que esconde Lolita.
2: Era Illuminati.
0: Puede ser.
2: Sí.
0: Pero bueno, vamos con más música. ¿Qué sigue, Pirizía?
2: En este viernes, bebé viernes, ¿cómo se dice?
0: No, hoy es jueves.
2: Viernes. Ah, perdón, jueves. Ah, ya se enteraron de que es grabado, amigos. Sí, nah, como que.
0: Este programa no es un falso en vivo, este programa no es abiertamente grabado. Vamos a tener que adelantar los tópicos tendencia.
2: Sí, ¿verdad?
1: Ah, claro, ahí sí.
0: Puede ser, no, ¿verdad? ¿O sí? ¿No? ¿Sí? ¿No?
2: Tú dime, no, sí. Tú dime, yo estoy listo.
0: Vengan los tópicos tendencia a nivel nacional en México. Enrique Insunza en la posición número 30. 29, Dolly Parton en la posición número 28, volver a crecer. Santiago Nieto está en la posición número 27, 26. Karina, no se va. César Gastelum en la posición 25. Y sin querer perdí los tópicos tendencia, pero ahora los recuperamos rápidamente. En la posición número 23, Imelda Castro. En la posición número 24, River. En la posición número 22, Carlos Manso. 21, Santa María Cuaco. 20, Juan Jesús. Y 19, Querétaro. En la posición número 18, Dolce Vita. Wet Dreams es 17. Somos México 16. Feliz jueves 15. GTA 6. En la posición 14, Dana Porbelli 13. Y en la posición 12, Angela Davis. Ni más ni menos. Primaculonas, estamos contigo. En la posición 11, Optimus Prime. En la posición número 10, Yayoi Kusama. 9, La Granja VIP. 8, Peter Cullen. En la posición número 7, la voz de Optimus Prime y Tim Curry. En la posición 6, GTA 6. En la posición 5, Team Janet. 4, Nepal. 3, México necesita otra canasta. Posición número 2. Y en la posición número 1, que nadie pase hambre. Esos son los tópicos tendencia a nivel nacional en México en la plataforma X, antes conocida como Twitter. Gracias.
2: Ahí están. Muy bien.
0: Ay, me quitaron el tapete, muy raro que lo hacía. Ay, mi musiquita. Oye, pero por cierto, Tim Curry, que ¿sabes cuál es el papel que yo más recuerdo de Tim Curry?
1: ¿Cuál de todos?
0: No sé ustedes, pero el conserje del hotel de Home Alone.
1: ¿Cómo no?
0: Ese es como mi Tim Curry. No, su personaje en It. No, su personaje en otras películas. Creo que en Beetlejuice también está, ¿no?
1: Tim Curry. Ah, puede ser.
2: No me acuerdo de él en Beetlejuice.
0: Yo, el que tengo más presente, o sea, si veo su cara, pienso en ese conserje que persigue a Kevin McAllister incansablemente. Uh-huh. Será porque mi hija, pues, obviamente ha visto muchas veces Home Alone 1 y 2.
1: Puede ser.
2: Yo no lo tenía tan... No, la verdad, no lo identificaba con eso.
1: Yo el que lo tengo así completamente marcado es el Cardenal Richelieu de los Tres Mosqueteros.
0: Oh, claro.
1: Sí.
0: Claro. Bueno, fue el primer It de la primera adaptación, obviamente. Yo no lo ubico, la verdad, de The Rocky Horror Picture Show, como que no. La verdad, nunca he visto esa película completa. Me saca de onda. No soy tan fan.
2: ¿Qué te saca
1: pero
2: de onda?
1: Pero no eres tan fan de los musicales en general, ¿no?
0: También es cierto. O sea, no sé, como que no. Me cuesta. Me cuesta tanto pedo, tanto maquillaje, tanta mierda. ¿Sabes?
2: ¿Topas? Sí.
0: Topaz. Pero bueno, me encanta que exista. Me encanta que exista. Ya sabemos, una Midnight Movie, de las primeras Midnight Movies de la historia, película de culto. El otro día que estábamos enlistando películas de culto, pues sí, fue la gran ausente en nuestra lista, claro, Rocky Horror Picture Show. Nada más que yo no soy tan fan. O sea, puedo no verla felizmente. Legend también, recuerdan Legend, ¿no?
1: Claro.
0: Clue, también está en Clue. Y sí, Home Alone 2, Perdido en Nueva York. Claro. Mi pobre angelito.
1: Es bueno, cómo no, es que esa sonrisa, hija.
0: Sí. Qué raro que no, tú que, digamos, que en el caso de PDC, que está más cerca de la infancia que nosotros, y de Home Alone 2, qué raro que no lo tengas tan presente. El conserje que tanto persigue a Kevin.
2: No,
0: nada.
2: Y es el de la 2, dices.
1: Sí, ajá, sí, sí. El del plaza.
2: Mm-mm. Bueno, es que también la película salió un año antes de que yo naciera. Oh. Y no me acuerdo. Yo no las vi tanto de niño. Mi pobre angelito, ¿no?
0: Pues es la película navideña número uno desde que se estrenó. Y la dos también. De hecho, mi hija prefiere la dos.
1: Ah, sí, mira. La dos.
0: Mira. Sí. Ahí donde sale Trump.
1: Cierto.
0: ¿Quién iba a decir,
1: cabrón? Cierto.
0: ¿Quién iba a decir? En fin, vamos con más música. ¿Qué sigue, Petey's? Yeah.
2: Algo de James Brown para este jueves.
0: Oh, ¿cuál?
2: People get up. toma dos. People get up and drive your funky soul.
0: Muy bien. Entonces, Jueves Godin está empezando. Nos quedan todavía una hora con 26 minutos de esta emisión de Como FM, Como en Chilango. Sigan con nosotros, no se despeguen, porque este es el Jueves Godin que estaban esperando. No solamente el jueves que tanto anhelaban, sino un Jueves Godin en Convoy, y en Chilango, y en Convoy, y en Chile.

0: Ahí está, Blighty. ¿Cómo se llama esto? PDC.
1: Buddy Funk.
0: Es Purple Disco Machine, ¿no?
1: Así es.
0: Pero es, ¿cómo?
1: Buddy Funk.
0: Baldy?
1: No, Buddy.
0: Buddy Funk.
1: Sí, sí, sí.
0: No es Bloody Funk ni no. Baldy. Baldy Funk.
1: Baldy Funk está bueno.
0: Baldy Funk, de Purple Disco Machine. Bueno, Convoy en Chilango es el hashtag a través del cual se pueden comunicar con nosotros el día de hoy, en este jueves Got Dine, 27 de agosto del año 2026, 5:47, 17 horas con 47 minutos, tiempo del centro de México, tiempo de la capital de la República Mexicana, desde donde transmite Chilango Radio 105.3, desde donde transmite la señal en vivo de Convoy. Alinova dice, se está oyendo medio cortada la música.
2: Oh, que la...
0: Que la veis.
2: Que la veis.
0: Ya aplicando esa, ¿no?
1: Sí.
0: No, bueno, mientras no digas de la Verge, sí. Todo bien. Eso es como de Fer de Maná.
3: Está de la Verge.
2: Sí, sí. ¿No? De alguien que sigue, que grabó y conserva con cariño sus DVDs de otro rollo, por ejemplo.
0: Oh, ese está cabrón.
2: No, perdón.
0: Conservar con afecto, con cariño.
2: Sí, sí, los VHs.
0: DVDs de lo mejor de Adal. Lo mejor de otro rollo. Madres.
2: De la Verge, sí es como de alguien que dice que tiene eso, ¿no?
0: Sí. Sí, la neta, sí. De hijo de su Pink Floyd.
2: Y, ajá.
1: De su Mauser.
0: De su Mauser. De la Burger.
2: Ajá, ajá.
0: Bueno, Denise González dice: ¿qué hubo, muchachos? Ya que andamos en ese mood, que ojalá pudiera sonar Revolution de Nina Simone. Saludos desde Villahermosa, Tabasco, a toda la convoyiza. Por cierto, ¿qué saben del chat? ¿Cómo extraño escucharlo en convoy? Bueno, quizá pronto ocurra eso, Denis González. Quizá pronto ocurra eso. Sigamos soñando. Pero ahí anda el chat. Siempre nos mandamos chistes así de tío. Continúan memes de tío. Hay una cuenta de memes de... pues de tío de papá gringa que se llama Dad Jokes. Dad Jokes. Claro. Chistes de papá. Esos que a Vivi le dan cringe. Infeliz Subversivo dice: hola al Power Trio. Oigan, dice, me reí muchísimo con el criterio editorial de la Rolling Stone. Qué cosa tan más lamentable. Dejaron fuera Metallica, Daft Punk, Marilyn Manson, entre otros. Dice, como dice Olayo, la hipocresía corporativa. A ver, ¿qué? Ah, una lista de la revista Rolling Stone de los mejores álbums de los 90.
2: Ok.
0: Pusieron Dirt de Alice in Chains en primer lugar. No, pues la entrada de esto está...
2: ¿Sí les parece?
0: Muy gringo.
2: ¿Sí les parece?
0: No. OK Computer está en la posición número 2. Super Unknown en la posición número 3. Nevermind de Nirvana en la posición número 4. Smashing Pumpkins 5. El 10 de Pearl Jam hasta el lugar número 6. Es que estas listas están hechas para que justamente personas como nosotros las comentemos en plataformas mediáticas y discutamos todos juntos, ¿no? Es el chiste.
2: Sí, un poco.
0: Son una provocación este tipo de listas, ¿no? Se hacen justamente para provocar conversaciones como la que ya... provocaron acertadamente en este momento. El Rust in Peace de Megadeth está en la posición número 13. ¿Qué? No, esto debe ser apócrifo. A mí se me hace que... esto se me hace que es fake. O sea, que esté Rust in Peace de Megadeth y que no esté el Black Album.
1: Uh-huh.
0: Ah. Y mira que Rust in Peace me gusta mucho. Es mi disco favorito de Megadeth. Creo que es muy superior a los demás, es un disco extraordinario, pero el Black Album no está en el top 10. El Black Album está raro, ¿no? O sea, en el top 30 está Slipknot, está el Significant Other de Limp Bizkit.
2: No, pues ya está clarísimo que es una fabricación. Es una
0: está
2: completa
0: Follow
2: fabricación.
0: The Leader de Korn, o sea, lo hizo alguien como muy joven. Quizá.
2: Sí, no, ya...
1: ya no tan joven, pero sí.
2: Parece que sí, es una lista que no... que
0: PDC aclara.
2: Que no es real. Es una sí. Lista que no es real. Lo que sí publicó fue los 100 mejores álbumes de los 90. pero no, esta lista de los 30, no. Esa es una fabricación.
0: ¿Es fake?
2: Sí, es fake.
0: ¿Es? Sí.
2: Confirmado, confirmado.
0: No puede ser. Está el Downward Spiral en 11. Ah, entonces ya, bye.
2: Sí.
0: Ya. Es que luego sí hay provocaciones por ahí que... el otro día vi algo, que de hecho lo tengo aquí anotado, hablando de provocaciones.
2: Uh-huh.
0: Paul Schrader hablando de cómo las películas de los 70 no eran tan buenas, según él.
2: Uh-huh.
0: O sea, no eran superiores a muchas películas que se producen actualmente, sino que lo que había era un público mejor.
2: ¡Ahora!
0: Dice, hay quienes hablan del cine estadounidense de los años 70 como si hubiera sido una especie de época dorada, y hasta cierto punto lo fue. Pero probablemente hoy hay más cineastas talentosos que en los 70. Lo que sí había entonces era un público mejor. Cuando la gente se toma el cine en serio, es muy fácil hacer una película seria. Cuando no se le toma en serio, es muy, muy difícil. Ahora tenemos públicos que no se toman el cine en serio, así que es difícil hacer películas serias para ellos. Entonces dice, no es que nosotros los cineastas estemos decepcionados. No es que nosotros los cineastas estemos decepcionándolos a ustedes. Son ustedes el público quienes nos están decepcionando a nosotros. Dice Paul Schrader, guionista, como muchos saben, de Taxi Driver, el director, por ejemplo, de títulos recientes como First Reformed, el que adaptó, por ejemplo, la obra de Nikos Kazantzakis, La Última Tentación, para La Última Tentación de Cristo de Scorsese, etcétera, etcétera, etcétera. Digo, yo creo que, la verdad, hasta cierto punto, Paul Schrader tiene razón en algo incómodo, pero por supuesto está provocando, porque le encanta provocar en Facebook, que es donde él
2: ese es su territorio. Escribe.
0: Ese es su territorio, en serio. Y luego ya obviamente hay cuentas que lo replican en otras redes sociales, pero lo suyo es Facebook. Él se mete al Face, ya sabes, voy a meterme al Face. Entonces es un señor grande, obviamente, claro. Paul Schrader. Y bueno, pues es cierto que, o sea, el cine de los 70, según yo, no surgió solamente porque hubiera mejores directores, sino porque existía, obviamente, un público adulto dispuesto a entrar a una sala para ver películas, pues, ambiguas, películas lentas, incómodas, películas que no otorgaban al final una respuesta inmediata, clara, películas que no tenían así un dulcecito al final, como Taxi Driver, como Conversation, ¿no? Etcétera, ¿no? Que eran acontecimientos culturales y no solamente productos marginales destinados a un nicho, como hoy, pues el cine adulto, ¿no?

0: que cambió fue ahora el ecosistema, ¿no? El público está totalmente fragmentado y está, pues, el cine compitiendo con series, con todo lo que hay en redes, con contenido, entre comillas, con videojuegos, etcétera, ¿no? Todo ese contenido infinito, ¿no? Y pues las grandes películas tienen que capturar la atención desde el primer minuto, ¿no? Yo creo que aquí en parte tiene razón Paul Schrader, pero pues está, según yo, haciendo trampa al culpar únicamente al espectador. O sea, el público actual no decidió por sí solo volverse más impaciente, ¿no? La verdad es que durante décadas también la industria le ofreció cierto tipo de cine y debilitó la experiencia en salas para adultos y pues convirtió la atención en una mercancía, ¿no? Ese es como, pues ni modo. Hay mucha gente, como sabemos, nuevas generaciones para quienes el cine son las películas de superhéroes y punto. Y hay otras cosas ahí raras de hueva, ¿no? Así lo ven. Pero el cine es así, superhéroes y todo es como animado, ¿no? Todo es artificial. Spider-Man, la nueva de Spider-Man que está actualmente en las salas, no la he visto, pero he visto los trailers. Ese cine, ¿no? Es ir a una sala, comer palomitas y ver unas aventuras ahí juveniles o infantiles, ¿no? Bueno, hasta la Odisea se volvió una cosa así, ¿no? Ni modo. Sí, entonces, pero, sí, aunque, claro, muy física, ¿no? Y muy analógica y todo.
1: Muy como la quería, como quería Nolan que la viéramos. Pero,
0: pero ya, ¿cuándo sale? En noviembre, ¿no? Sale. ¿Cuándo está disponible en VOD? Ya, en nada de tiempo.
1: Ahí creo sí
0: la. Yo todavía vi la fecha.
1: Ah, sí. Yo no me he fijado.
0: Sí, a mí ya me llegó esa información. Pero bueno, eso es lo que dice Paul
1: Noviembre Schrader, 17. Tocando. Noviembre 17, perdón.
0: Noviembre 17, ¿verdad? Sí, sí, sí. Creo que ese es el día del cumpleaños de Scorsese.
1: Además, mira.
0: Sí, sí, sí. Mira.
1: Por cierto, que aquí tengo los 20 álbumes que Rolling Stone sí dijo que eran los mejores del 90.
0: A ver, ¿cuáles son? A ver, ahí sí. ¿Cuáles son?
1: Los 20.
0: Desde el 20 hasta el primero.
1: Ajá. Ok. El número 20. Liz Phair con Exile in Guyville.
0: Ok.
1: El número 19. Blood Sugar Sex Magik de los Red Hot Chili Peppers.
2: Ok.
1: Número 18. Automatic for the People de R.E.M. 17. Reasonable Doubt de Jay-Z.
2: Ok.
1: El número 16. Metallica de Metallica. El Black Album.
2: ¿En 17?
1: El 16. El número 15, Car Wheels on a Gravel Road de Lucinda Williams. El 14, Doggy Style de Snoop Doggy Dogg.
0: No, pues ya me gustó más el otro. Que los
1: El 13, Ill Communication de Beastie Boys. El 12, Wildflowers de Tom Petty. El 11, Aquemini de Outkast.
2: Muy bien.
1: El 10, Crooked Rain de Pavement. El número 9, Audley de Beck. Número 8, Ready to Die
2: de Notorious B.I.G.
1: De Notorious B.I.G. Número 7, In Utero de Nirvana.
2: Órale.
1: Número 6, Ten de Pearl Jam. Número 5, The Miseducation of Lauryn Hill.
2: Órale.
1: Número 4, Octoon Baby de U2.
2: Órale.
1: Número 5.
0: Ese está bien. Está bien que esté en la lista. No ahí, pero no hay, no creo, no hay en esa Dios. Posición. Ajá. No, esta lista la hizo alguien, un mamador que lo único que quería era llamar la atención.
1: Querían
0: está
1: provocar.
0: Mucho peor, que con razón hicieron la otra lista. No estuvo ahí. La persona que hizo esa lista no estuvo ahí.
1: No, exacto.
2: Definitivamente.
1: No vivió a los 90. El número 3.
0: Se acercó a los 90 por medio de Wikipedia.
1: Ándale.
0: O ChatGPT.
2: Toma.
1: El número 3, OK Computer de Radiohead.
2: Sí.
1: El número 2, The Chronic de Dr. Dre.
2: Oh.
1: Y el número 1, Nevermind de Nirvana.
2: Ok.
0: Mira. Está. Puede ser. Oye, pero no vi por ahí el 10 de Pearl Jam, o sea, no existió.
1: Está, no, sí, si el 6, 10 está en el, ¿no?, número 6.
0: Ah, en el 6.
1: Sí, perdón,
0: el 6.
1: Número 6.
2: Okay. Mejoró de la otra lista.
1: Sí. Comparado con esa otra lista, mejoró.
0: Pues sí, me gusta más la otra lista.
2: A mí me gusta más.
0: Me quedo con la otra lista,
2: o sea, pero me gusta más.
0: O sea,
2: más.
0: Downward Spiral de Nine Inch Nails no existió.
2: No existió.
1: Ahora te digo dónde aparece. Si es que aparece.
0: Ah, en la lista, en el 100,
1: ajá, top 100. En el 100 y tanto, seguramente.